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7: Esta semana podría ser una de las más peligrosas del año en cuanto a incendios forestales. ¿Qué tal? Los saluda Samuel Bernal y estas son las noticias. El Servicio Nacional de Meteorología emitió una alerta de bandera roja para gran parte de nuestra región debido a vientos fuertes, vegetación seca y niveles extremadamente bajos de humedad. Las condiciones críticas se esperan durante el martes y miércoles, sobre todo con vientos de hasta 50 millas por hora y humedad de apenas entre 8 y 13%. Las autoridades advierten que cualquier chispa podría convertirse rápidamente en un incendio de rápida propagación y comportamiento impredecible. La alerta afecta a las cabeceras del río Colorado por debajo de los 8,000 pies de elevación, incluyendo comunidades del Valle del Running Fork y zonas cercanas. 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
10: Bien, Garbanzo, ¿de qué se trata el día de hoy? ¿A quién tenemos en Asesinos Inesperados?
11: Choco, hoy tenemos un caso que creo que te va a despertar tu alma. y va a salir corriendo de tu cuerpo de miedo. Es algo escalofriante, es algo que no me había tocado todavía explicarlo en este segmento que nos ha llevado a través de caminos, pues la verdad, escabrosos y con mucha, con mucho miedo, porque esta historia de asesinatos, ¿sabes de dónde comienza, Choco?
10: ¿Dónde?
11: En las redes sociales. Y te platico cómo comienza todo esto. En el 2016, Ana Lucía, ella era una estudiante de la tecnología médica en la Universidad Nacional Mayor de San Marcos, esto es de Perú. Estaba sola, se sentía triste y dijo, voy a agarrar Tinder. Escucha esto que pasó.
12: Con total frialdad en la reconstrucción de los hechos, Ana le cuenta a las autoridades que a pesar que la víctima recibió cortes con una espada japonesa en el antebrazo derecho por parte de su actual pareja, Aníbal Chalco Vilcapoma, el joven seguía con vida. Por lo que todos decidieron escuchar música por 15 minutos y luego ella acabó con él, estrangulándolo con una soguilla. Según Aníbal, él actuó como cómplice de Ana porque ella le dijo que el fallecido antes había abusado de ella.
13: Vamos, por eso vine, yo estaba en la playa.
12: Según las autoridades, esta historia empezó a tejerse en enero de este año, cuando Ana y Luis Sergio se conocieron por la red social Tinder, que sirve para buscar pareja alrededor del mundo.
14: Luego de esto se citan y mantienen relaciones sexuales. Desde esa fecha, la víctima como que ya no tuvo contacto con la victimaria.
10: ¡Wow! O sea, este hombre le ayudó y usaron una espada.
11: Sí, una espada de samurái, Choco, de ninja. Lo empezaron a tasajear y cuando lo tenían ahí tirado, este cuate empieza a balbucear porque tenía muchísima sangre en la garganta. Imagínate el gorgoreo de sangre en la garganta y diciéndoles, oigan, todavía no me han matado, ¿eh? Entonces es cuando ella se para y se le para en la cara y bueno, pasan otras situaciones muy, muy raras. Pero ¿cómo pasó todo eso, Choco? Ella conoce a Luis Sergio Charlas. Deciden verse en persona. El primer encuentro fue en un hotel ahí en Perú. Ahí tuvieron relaciones sexuales, como lo decía el investigador, y ahí es donde empieza el drama. Después de ese día, Luis no volvió a buscarla porque como que hubo algo en ella que no le gustó, como que no le pareció. Ana entonces quería una relación pues más seria, y cuando ella le habla, por fin le dice, oye, pues me gustó estar contigo, pero yo quiero y estoy buscando algo más serio. Es ahí cuando las cosas empiezan a ponerse de verdad muy extrañas. Después de que pasa eso, hay un año entre ellos dos. Pasa un año, tenían una pareja, y ella, su nueva pareja, Aníbal, le pregunta a esta muchacha, le dice, oye, platícame un poquito de tus relaciones pasadas, algo que pues no está bien. Y dice, ay, pues sí, mira, yo una vez salí con un cuate que se llamaba Luis, y no sé cómo decirte, pero es que este cuate me abusaba. Me pegaba mucho, me violó. Entonces este cuate, como su nuevo novio, empieza a quererse creer como el salvador de la relación.
10: Claro.
11: Y dice, ah, no, pues vamos a buscarlo. Entonces ya ella, como había soltado toda la sopa, pues ya no pudo echarse para atrás. Entonces entre los dos empiezan a buscarlo hasta que lo ubican. Y ella le dice a Luis, dice, oye Luis, sabes que últimamente he estado pensando mucho en ti. Me gustaría que vinieras a la casa para vernos un ratito.
15: ¿Qué vuelve a pasar?
11: Sí, sí, sí. Entonces Luis, pues imagínate, entre calentura y no, porque ella le hace insinuaciones de que venga y que solamente quiere, pues, despedirse, ¿no? Como que un último palenque y vámonos de aquí. Entonces Luis, pues, cae en esa trampa, pero él no sabía que a donde se dirigía es donde iba a estar Aníbal, el nuevo novio de ella, y ella esperándolo con una espada para hacerle lo peor. Eso te lo platico al regresar, Choco.
10: Ya regresamos con Asesinos Inesperados aquí en el show de Erasmo y la Chocolata. Muy jovencitos. Wow.
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0: Regresamos con más de Asesinos Inesperados, la asesina del Tinder.
1: La asesina del Tinder, Garbanzo, una mujer que engañó a su nuevo novio para vengarse de su ex, ¿no? Más o menos así.
2: Así, tal cual, Choco, porque ella mintió cuando empezó la nueva relación con el otro muchacho después de que había terminado un año. Entre la plática le preguntas, es que es muy normal, el Doggy ha platicado esto en su segmento donde pues se hablan de sus relaciones pasadas, lo cual no debería de ser, pero bueno, hay quienes así lo hacen. Y ella miente acusando a su exnovio de que la abusaba. Y fíjate cómo fue que empiezan a quitarle la vida. Escuchemos este audio.
3: Y la estoy viendo y está bien fea, bien fea, güey. No,
4: yo me subo y pongo mis dos pies ahí y ya la cuerda estaba así, enlazada así, y yo comienzo a jalar así. Mi pie, un pie ahí y el otro también, pero uno ejercía más fuerza sobre ese para poder asfixiarlo y...
5: Este es el macabro testimonio de Ana Lucía Carranza Chiara, la joven de 21 años que acabó con la vida de su ex enamorado, el estudiante de inglés que fue hallado dentro de un costal en San Juan del Lurigancho. Según ella, tras ser torturado y cansado de luchar por su vida, Luis Sergio pidió un último deseo.
4: Dijo, no, no estoy muerto, estúpido, sí. Luego de eso estuvimos ahí. Había puesto una canción porque él dijo que quería escuchar una canción como última vez y...
1: No, no puede ser, no puede ser, ¿cómo?
2: O sea, él estaba todo lastimado.
1: O sea, sí, agonizando y todavía no.
2: Y dice, pues ponme una canción y ya cuando dice, son unos estúpidos, no me han matado, ponme esta rola. Ponen la canción y después dice, ¿sabes qué? Pues ya mejor de una vez ya mátame. Entonces ella dice, pues bueno, entonces lo tasajea más, le pone un cordón en el cuello, se para en el cuello, se para en su cara, así hasta que lo asfixian y él desafortunadamente pierde la vida y así es como se despide de este mundo. Pero ¿qué pasa después? Aquí vienen cosas también, la verdad, aberrantes, Choco. El novio Aníbal y ella dicen, no, pues hay que sacarlo de aquí. ¿Y cómo le hacemos? Pues agarran un costal, pero en el costal echan al muchacho de cabeza y entonces pues no cabe todo el cuerpo. La grandiosa idea que se les ocurre es agarran una botella de spray y empiezan a pintarle el resto del cuerpo que salía del costal para poder disimular qué es lo que llevaban ahí y que no se viera pues las extremidades que salían del costal para de esa manera deshacerse del cuerpo, Choco. Hoy en día Ana Lucía Carranza cumple su condena y en un penal tiene de por vida, pero están pensando en dejarla salir porque dicen que cuando el muchacho dijo que lo mataran es porque era como a voluntad y no por un asesinato. Entonces las cosas están terribles. En este caso, Choco, la asesina de Tinder, que pues el Doggy había hablado de eso y me llama la atención. No sé si ese puede ser un tema que le cae del cielo al Doggy, donde hablan de sus relaciones pasadas.
1: No implores, por favor.
6: No, pero es muy interesante, Choco. La verdad, si una mujer de verdad, Brody, los quiere y una mujer los ama o los aprecia, jamás te pondría en una situación en contra de alguien o de algo. O sea, te quiero, empiezo una relación sana contigo. ¿Por qué hablar del ex, ya sea bien o mal? Tampoco bien. Eso de que, no, pero no... No, o sea, ¿por qué su relación no está tan chafaldrana que no se puede sostener con lo de ustedes? De verdad, brothers, no se presten a esto. Nunca le creen a una mujer, la mayoría son muy mentirosas. De verdad, yo no sé por qué existe. No, eso no es cierto. Pero de verdad, no les hagan caso, son muy mentirosas.
1: Regresamos, esto fue Asesinos Inesperados, gracias, Garbanzo.
2: De nada,
1: ya regresamos con
2: más. Se te ve el encaje de tu...
1: Deja de estar viendo ahí, estúpido.

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2: Muy bien, nos vamos con el chocolatazo a Michoacán y tenemos a Fidel. Fidel, buenas tardes.
3: Muy buenas tardes.
2: Buenas tardes, Fidel. Oye, le vamos a hacer el chocolatazo a Vanessa. Ella es tu novia desde hace 2 años. Tú eres 24 años mayor que ella. Tú tienes 62 años. Ella tiene 38. ¿Cuándo fue la última vez que la viste en persona?
3: No, en persona no la he visto, puro videollamada.
2: 2 años y nunca la has visto en persona, solo videollamada. Tú vives en un lugar para ancianos, ¿no?
3: Sí.
2: Sí, ¿y cómo la pasas? ¿Te aburres ahí o no?
3: No, estamos echando un taquito de ojo.
2: Oh, no.
4: Oiga, don Fidel, ¿y ya agarró algo por ahí o qué? ¿Si hay buenas ruconas o no?
3: Ah, no, nomás lo vieras. Y nos albureamos de la fregada.
4: O sea que se la pasa chido ahí de fiesta, comiendo y viendo muchachas.
3: Sí, todo, jugando baraja, lotería, ejercicio y todo.
2: Erazno, ¿vamos a hacer el chocolatazo o lo vas a entrevistar?
4: No, espérate, Choco. Oiga, quiero preguntarle otra cosa. ¿Usted acá todavía le pone macizo o no?
3: Oh, hasta Tijuana lo llevo.
2: Oh, my God.
4: Oiga, don Fidel, ¿y ya estando ahí en el asilo con todas las viejitas, sí se cambia usted de cuarto en la noche, ahí les cae de repente o no?
3: No, pues no, llegan allí.
2: No puede ser.
4: ¿Le llegan al cuarto a usted?
3: Sí, cuando tengo ganas, lo llamo y llega.
2: Oh, no.
4: ¿Ya ves, Choco?
2: Oh, my God. ¿Y a qué horas les llamas para que lleguen ahí contigo?
3: No, pues después de a las 8, a las 9. Depende, tengan tiempo ellas.
4: No, ya a las 8, las 9 de un señor de 62 es para nosotros como las 4 de la mañana, Choco.
3: hay una que es casada y ni modo, pues. Quiere para su hijo.
2: No puede ser.
4: Oiga, ¿y usted le da para sus chicles y con todo y la caja?
3: Pues sí, la cajita y después se lleva todo.
2: Oye, tú tienes 62, ya eres de la tercera edad. O sea que ahí hay unas señoras casadas de la tercera edad y están con el esposo.
3: No. Esto estamos, él está en su casa y nos llevamos bien. Él no se imagina. La señora esa, yo tenía yo como 4 años con ella antes de que preguntara con él. Y ahorita, pues, él no se da cuenta, el pobre.
2: O sea, que estando ahí en el asilo, ella andaba contigo y después de tiempo consiguió a alguien más que estaba fuera del asilo y se casó con él.
3: Ajá, y sigue, pues, claro.
4: ¿Qué le dijo? Estoy casada, aquel viene a visitarme, pero tú ya sabes, entre las 8 y las 9, aquí voy a estar para ti, bebé.
3: Claro, tu postre.
2: Oye, pero entonces a la que le vamos a hacer el chocolatazo, que se llama Vanessa, que es 24 años menor que tú, la conociste por internet porque nunca la has visto en persona, ¿no?
3: Sí, 38 años, sí, ya, más bien que tú.
2: Sí, ella tiene 38, tú 62, ¿y qué te dice?
3: Que a la hora que quiera irse bien a venir a Tijuana conmigo y ya después que si puedo arreglar los documentos, pues ya le arreglo. Y si no se puede, pues ahí vivemos, dice ella.
2: ¿Pero cómo la conociste a ella?
3: Por Messenger, ella me mandó la aplicación.
2: O sea que ella te mandó la solicitud a ti.
3: Sí, ajá.
2: ¿Y qué tal? ¿Cómo fue la primera conversación entre ustedes?
3: Que me dijo que como que si ya me hubiera conocido de hace tiempo y todo. Bueno, se puede decir que ella me faltó los perros primero.
2: O sea que ella te tiró el rollo, o sea, de buenas a primeras se agrega y te dice que le caíste muy bien y te empieza a tirar ahí el rollo.
3: Sí, todo eso, pienso que ya te conozco de hace tiempo y todo. Bueno, ahí me aventó un rollo.
2: Pero en ocasiones hay perfiles falsos, ¿qué tal si ni existe y usa fotos de alguien más? ¿O tú ya la has visto, ya has hablado con ella?
3: Sí, todo, hemos platicado de todo.
4: ¿Y qué tal está la Vanessa de 38, primo, de cuerpo?
3: Está buena, está bien, ajá. Conocí a su hija también, ya hablé con ella.
2: Tú tienes con ella 2 años. ¿Hace cuánto te presentó a su hija?
3: 5 semanas, creo. Fue su cumpleaños y le mandé su pastelito.
2: Oye, pero tú le mandas mucho dinero, tú la mantienes, ¿no? Me imagino.
3: Sí.
2: tú, un hombre de la tercera edad, ella con 38 años, cuando hablan por teléfono, ¿de qué hablan?
3: Nada, pues ahí pues nomás jugando.
4: Andan ahí, primo, enseñándose sus cosas y bailando al tamborazo.
3: Sí, al tamborazo, sacatacán.
2: Oye, pero tú vas en serio, ya 2 años, ¿piensas traerla a Estados Unidos?
3: No. Ella me dijo que pues como no tiene papel, ni ¿cómo se llama? Ni visa, pues dice que cuando yo quiera que le mande yo el boleto del avión y se viene a Tijuana a vivir conmigo.
2: O sea que a ella no le importa estar en Estados Unidos, con que esté en Tijuana y esté contigo está bien. ¿En qué parte de Estados Unidos estás tú, Fidel?
3: California.
2: ¿Tú sí tienes tus papeles en regla para entrar y salir de Estados Unidos?
3: Sí, claro.
4: Oiga, don Fidel, entonces la idea de usted es tenerla en Tijuana y nomás brincar y vámonos, dale con todo.
3: Le doy para sus chicles y ya. Ahí sí, a eso. Le buscamos un cuarto y un apartamento y ahí me quedo unos meses y ya me vengo también para acá y listo.
4: Oiga, don Fidel, ¿y las queridas que tiene ahí en el asilo no se le van a poner celosas?
3: No. Aquí es voluntario que venga.
4: No, y luego le digo, a las 8, pues ya es tarde, ¿no?
3: No. Yo aquí estoy un rato nomás y al rato salgo y ya. 15 para la 1 me voy a ir para tener, porque a veces también tengo conocidos y luego quieren un ride que les dé yo y todo. Y así ando.
4: Oye, Choco, pues don Fidel anda viviendo la vida, mira. 62 años, está en el asilo cuando quiere, se va a dar raites, a visitar familia y luego trae su noviecita de 38 años, la va a ver pronto. ¡Anda con todo, don Fidel!
3: Sí.
4: Nomás gastando todo lo del retiro ya.
3: No, sí estoy trabajando.
2: Ah, también trabaja, Fidel. ¿En qué trabajas?
3: En un taller mecánico.
4: Qué chido, ahí inventando que los carros ocupan algo que no ocupan, ¿verdad?
3: Sí, le falta parte. Luego dice, no, si no le pones esta parte, se te va a dañar luego. El otra parte nuevo.
2: ¿Y es pura mentira que lo necesita o qué?
3: Sí, así son los mecánicos. A donde quiera.
2: ¿Saben qué? Ya vamos a hablarle a Vanessa a ver si se sigue riendo usted con sus cosas.
3: Ándale, pues, a ver qué dice. Ahorita pienso que está trabajando porque trabaja en una tortillería.
2: O está trabajando en una tortillería. Bueno, vamos a ver qué dice Vanessa, tu novia de 2 años, que no conoces en persona. Y vamos a ver si te manda los chocolates a ti o a alguien más. Le va a llamar el lobo, así que no haga ruido. Ahí se está marcando.
5: Hello.
6: Bueno, con la señorita Vanessa, por favor.
5: ¿De parte de quién?
6: Hola, Vanessa, te llamo de una compañía de chocolates. Buenas tardes.
5: Buenas tardes.
6: Buenas tardes. Bueno, mira, te llamo de una compañía de chocolates, Vanessa. Nosotros tenemos una promoción y le mandamos chocolates totalmente gratis a alguien especial que tú tengas. Es solo para darlos a conocer y es una promoción. ¿Tú tienes a alguien especial por ahí?
5: ¿De dónde es? Es que yo soy de acá de Lázaro Cárdenas, creo que el número no es de aquí.
6: Sí, bueno, tú estás en Lázaro Cárdenas, Michoacán, yo estoy aquí en la Ciudad de México. Así es, Vanessa. Oye, tienes una voz muy bonita, ¿eh? Pero bueno, entonces, si tienes tú a alguien especial, tienes una relación bonita o tienes a alguien, yo le mando los chocolates. ¿Tú tienes a alguien?
5: No, ahorita no.
6: ¿No tienes a nadie especial, Vanessa?
5: No tengo a nadie sin mandarle.
6: O sea que estás solterita y sin compromiso, Vanessa. Wow, qué bien. Pues con esa voz tan bonita que tienes, yo me imaginé que tenías a alguien, pero pues entonces no.
5: No.
4: Oh, no.
6: O sea, que ando de suerte, no tienes a nadie.
5: No.
6: Pues entonces me va a tocar mandarte yo los chocolates a ti. No. Oye, pero eres muy simpática, ¿eh? Tienes una voz muy bonita. Se escucha que eres una mujer muy agradable. No, de nada, Vanessa. Y sabiendo que no tienes a nadie y no tienes novio ni nada, y pues yo igual no tengo a nadie, ¿estaría bien si te mando los chocolates en forma de corazón para ti, de mi parte?
4: Oh, no.
1: Este chocolatazo continúa. ¿Qué dirá don Fidel? ¿Qué le dirán en el asilo? Aquí un adelanto.
6: Oye, hermosa, ¿y físicamente cómo eres?
5: Yo soy chaparrita, gordita, morena clara.
6: Ajá.
5: Y ojos negros.
6: Wow. ¿Y tu cabello?
5: ¿Dale?
6: ¿Cómo es tu cabello, mi amor?
5: Largo, negro.
6: Wow.
1: Esto fue El Chocolatazo. ¿Y tú te vas a quedar con la duda? Márcanos 1-888-874-2656. 1-888-874-2656. 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
9: 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Aumenta la actividad de garrapatas en Colorado. ¿Qué tal? Los saluda Samuel Bernal y estas son las noticias. Autoridades de salud en Colorado advirtieron que este año se está registrando una actividad de garrapatas más alta de lo normal, algo que ya comenzó a notarse más temprano que en otras temporadas debido al invierno demasiado suave que hubo. Las lluvias abundantes del 2023 ayudaron a aumentar la población de garrapatas, las cuales pueden vivir 2 años o más. Para prevenir picaduras este verano, las autoridades recomiendan usar repelente contra insectos, tratar la ropa para exteriores con permetrin, utilizar mangas largas y pantalones en zonas boscosas, caminar por el centro de los senderos y evitar áreas con arbustos densos, revisar cuidadosamente el cuerpo después de actividades al aire libre y revisar también a las mascotas, especialmente usando una tela de microfibra para retirar garrapatas no adheridas. Más información en noticiasaspen.com.
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1: Bueno, más que... qué cabrón se sentó. ¿Qué es eso? No, o sea, se sentó tú, muchacho.
2: Señores, está el ranchero chido. ¿Cómo anda? Ay, anda de negro.
1: Andamos pues de negro, andamos de luto. Quita la música, tú. No ves que ahorita andamos de luto.
3: No, pues.
0: No me diga que murió otro famoso.
1: Pa nosotros viene siendo famoso. En paz descanse este Baudelio. ¿Baudelio? Este Baudelio, pues, lo fuimos a enterrar ahora. Saludos, allá está la familia, allá en Osnar, allá Baudelio, que fíjate que era un hombre bueno. Porque hágase cuenta que no le venía debiendo casi a nadie.
2: ¿O casi?
1: Pues casi, porque dicen, hay gente que va, pues ahí a veces una que otra cosilla, a veces a la gente se le olvida. A mí me debía, pero pues yo, ¿para qué digo algo? ¿Para qué? Ya la gente ya, fíjate que me debía un dinero y me dijeron que iba a pagar a todos. Y me debía $100, pero yo no se los cobré, porque es lo que le iba a dar yo para lo del entierro a la familia. Entonces, ¿para qué hago ese trueque ahí? Nomás para quedar bien.
0: Entonces murió Baudelio.
1: Es que era tú, Doge, tú que siempre andas hablando mal de las mujeres buenas. Y que no quieres a las mujeres porque eres pues gay.
0: No seas un mamila, güey. Nada.
3: Es que no entiendo.
1: A ti te queda lo del señor aquel. Ahora tú, huasteco.
4: Déjate de p***erías, huasteco. Ya habrá ocasión en que vuelvan a estar juntos tú y tu novio. Y entonces se pongan a hacer las porquerías que hacen.
0: No seas mamila, ranchero chido. Órale.
1: Era, vengo pues ahorita de luto porque mataron a Baudelio.
2: No, ¡ah, lo mataron!
3: Pobrecito.
2: ¿Un carro qué? ¿Un cholo
3: ¿Cómo
2: qué?
3: Murió? ¿Cómo murió?
1: Era, lo que pasa que Baudelio, pues, tiene a su esposa Socorro. Y este Baudelio no fue a ¿cómo se llama? Estaba, pues, ahí en la casa. Y este Baudelio le dijo que ya tenían mucha ropa y pues, arrumbada. Porque las mujeres, ¿cómo les gusta? ¡Ropero ahí! Y ahí tenía la ropa, que es que las mujeres ahí tienen las que tiran lo que no, que no, me va a quedar, ya te va a quedar. Entonces Baudelio le dijo, vamos a limpiar aquí, pues ya tú, para que vayas ahí, limpiando. Y aquella sacó un alterón de ropa y en una bolsa de esas negras de basura.
3: Ey.
1: Y luego le dijo, esta bolsa, le dijo Baudelio, ya hay que tirarla. Y le dijo, esta Socorro, le dijo, no, vamos a tirar, ¿cómo se tira pa' la ropa? Le dijo, no, hay mucha gente que ahorita que está pasando hambres, hay gente ahorita que se está muriendo de hambre y que... pues no tiene que ponerse.

0: Nada.
1: ¿Es cierto?
0: Sí, cierto, ranchero chido.
2: Hay es gente, verdad, hay mucha necesidad.
0: Mucha necesidad en el mundo.
2: Sí.
0: Es lo que dijo, pues, esta Socorro. Que Socorro viene siendo hija del finado Vidal.
2: Ella no está.
0: Él era trailero, él murió allá por la curva peligrosa ahí. bueno, esa es otra historia. Entonces, este Vidalillo que dicen que que ya el último andaba así como que despidiéndose.
1: Ranchero chido. Ya, acá con el Baudelio.
0: Sí, es que era a poco, ¿no? La gente cuando se va a morir como que a veces anda despidiendo.
2: Sí, yo he escuchado eso también.
0: Sí, yo he oído eso.
2: Sí, sí.
0: Pues esa ya rato les cuento la historia de Vidalillo que antes de morirse, él ahí con el... Es que se le chorrearon los frenos. ¿Cómo se llama Mila ya? La historia de acá de Socorro.
2: Como si supiera que le iba a pasar. Ay, hijos de...
0: Fíjate, si hubiera estado este Vidalillo vivo, que hubiera supido que su hija mató al esposo.
2: ¿Cómo? ¿Qué habla?
0: Que Socorro, pues, mató a este.
2: ¿A quién?
0: ¡A este, pues, Baudelio!
2: ¡Oh, qué la...
0: ¿Neta?
2: ¿Su propia
1: madre? ¿Cómo?
0: A ver, ¿qué pasó? Es que era, te digo que estaban sacando la ropa ahí.
2: Ajá.
0: Entonces, esta Socorro le dijo que la iba a regalar, porque había mucha gente muriéndose de hambre.
2: Sí.
0: Entonces, como se estaba la gente muriendo de hambre, dijo, ¿cómo voy a tirar la ropa? Le dijo, Socorro, a Baudelio, Socorro, la hija de Vidal, la que se mató, el que se mató en la curva peligrosa.
2: Por los frenos que se chorrearon.
0: Porque venía él allá de Tamazula, él se dedicaba a ¿cómo? Mira, no, está riendo, pues.
2: A ver, andaba en ¿dónde?
1: Yo no le voy a decir nada porque se desvía mucho.
0: Él es que son los camiones azucareros que vienen de allá de Tamazula.
2: Esa mamada.
0: En Tamazula es en azúcar, allá para Valle de Juárez, para allá para Michoacán, allá para arriba. Entonces, el camión, esta Socorro le dijo que había gente con mucha hambre.
2: Sí.
0: Que se estaba muriendo de hambre, le dijo este Baudelio, se le hizo fácil. Y que le dijo, ¿qué cree? Le dijo, oye, Socorro, la gente se anda muriendo de hambre, pero como Socorro. ¿Cómo se le fue? ¡Ay, joder! Hasta un le da ganas de matar, cabrón.
2: Pero diga, ¿qué carajadas dijo? ¿Por qué chingados está riendo? A ver, ¿qué pasó?
0: ¿Qué pasó? Ya, dele, ya, es que era, ya me agarró el cabrón, ataque risa. Era, no, es que era.
2: Viene vestido de
0: este Baudelio que viene siendo hijo de Jesús al que le picó la víbora. Era
1: ahora ya va a sacar con el papá de él.
0: Es que Jesús es el papá de Baudelio, todos lo conocían porque él era el más jovencillo, le picó una víbora esas tiricuatas y quedó como dobladito. Él andaba ahí por todo el cerro. Ahí todos lo conocían como Jesús, el que le había picado la víbora.
2: No seas mamón.
0: De veras. Decía, oye, ¿quién fue para allá? ¿Quién estuvo ahí? No, pues que fulano y Jesús. ¿Cuál Jesús? El que le picó la víbora. Así le decían, el que se le picó la víbora.
2: ¿Qué pasó con Baudelio?
1: ¿Por qué lo mataron?
2: ¿Por qué?
0: Que lo mató porque le dijo, es que está también con cabrón Baudelio. Estábamos en el velorio, ahí me daban ganas de regañarlo muerto.
2: No, ¿cómo me va a regañar al diputado?
0: A veces dan ganas de regañar a la gente muerta. ¡Ah, pa' qué le hacías, Entonces, le dijo que Socorro está bien dada.
2: ¿Cómo está bien dada?
0: Eso está bien, pues, bien gorda.
2: Ah, bien gorda.
0: ¡Ey, Socorro! Okay. Está bien gorda. Y le dijo, Baudelio. Oye, vas a donar la ropa a la gente que se anda muriendo de hambre. ¿Cómo le va a quedar la ropa? Y ya ve lo que pasó, ya lo fuimos a enterrar, carajo ese. Pues ya en paz descanse, pues, Baudelio, por andar diciendo que no le queda la ropa porque esta Socorro está bien dada.
1: ¿Y la van a echar a la cárcel o qué?
2: Ay, cabrón.
0: Ya tienes que hablar con la policía de eso. Ya no sé. Tú, Doggy, ya habla con la policía. Si estás muy preocupado, habla.

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4: Esta semana podría ser una de las más peligrosas del año en cuanto a incendios forestales. ¿Qué tal? Los saluda Samuel Bernal y estas son las noticias. El Servicio Nacional de Meteorología emitió una alerta de bandera roja para gran parte de nuestra región debido a vientos fuertes, vegetación seca y niveles extremadamente bajos de humedad. Las condiciones críticas esperan durante el martes y miércoles, sobre todo con vientos de hasta 50 millas por hora y humedad de apenas entre 8 y 13%. Las autoridades advierten que cualquier chispa podría convertirse rápidamente en un incendio de rápida propagación y comportamiento impredecible. La alerta afecta a las cabeceras del río Colorado por debajo de los 8,000 pies de elevación, incluyendo comunidades del Valle del Running Fork y zonas cercanas. 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
0: Señores, buenas tardes, ya estamos aquí en Guadalajara. Hoy es el día donde pues México tiene que ganar este partido. Muchos están hablando de que tiene que acabar en segundo y que no sé qué, Garbanzo. Bueno, estuvo el partido de
7: de República Checa, Sudáfrica. Ya vimos que Sudáfrica no trae nada, güey.
8: Sí,
7: no
8: sí, sí. México cree, ya después de ver el partido con la República Checa, entraron con miedo o muchos nervios, yo creo, ¿no? El primer partido no aflojaron bien, porque la verdad ese equipo no trae nada, güey. Es más, juega mejor el viejón y tu equipo de ya de Hatton.
7: No, no manches, creo. Tanto así que el viejón no sirve. Oigan, pues buenas tardes. Guadalajara, se siente el ambiente, en la Ciudad de México también. Pero aquí como que hay más desmadre, güey, ¿no?
8: Están, aquí son bravos, güey.
9: El Garbanzo trae unos videos donde unas mujeres enseñan sus boobies, donde enseñan todo, brody. Y de esos videos que tú ves de mundiales, Garbanzo, capturaste dos. Uno donde un brody se sube a lo que viene siendo la base de la bandera, lo baja la policía, pero al quererlo bajar se caen. Y el policía se golpea la cabeza con un tubo, bro.
8: Sí, los dos. Y abajo estaban los de la Guardia Nacional. Y también le cayó a uno de la Guardia Nacional. O sea, fueron tres. O sea, abajo los dos policías. Bueno, el vato del Atlas, el policía. Y abajo el de la Guardia Nacional. Porque muy, estaba muy alto gacho, esa madre, güey.
7: Muy gacho este, alto. El rollo. Pero así es cuando mezclas el alcohol con todo lo demás. Se pone el desmadre. Bueno, cosas del mundial. Vámonos, porque antes de que sea el partido esta tarde, esta noche, el Vasco, habló el Vasco Aguirre ayer en una conferencia de prensa, le preguntaron a el Vasco que qué opinaba de lo que era este mundial, que qué le había sorprendido. Y bueno, esto es lo que dice el Vasco.
10: Sí, cómo no, la igualdad, porque no gana España, no gana Uruguay, no gana Brasil, y es muy complicado ganar, muy complicado. Haití mismo le hace partido a Escocia, hoy mismo Croacia con Inglaterra, me acaban de decir que Panamá perdió en el último instante, no, ese sí que no lo vi, estábamos entrando. Me ha sorprendido la igualdad. Yo cuando hace tiempo que dijeron que la cifra 48 equipos, salvo Alemania, que sí excedió con los goles, o fue una gran diferencia en cuanto al marcador. Todos los demás partidos han sido muy complicados, no es fácil ganar, no lo es, créeme, lo es. Todos los equipos van progresando, no sabía poco o nada de Cabo Verde, y ahí está, ¿no? Y bueno, ya te digo, Marruecos le hace un partidazo a Brasil. Todo, si puedo ir mencionando equipos, y ciertamente eso es lo que más me ha gustado y sorprendido, la igualdad. Todos los...
7: Lo que más le ha gustado, lo que le ha sorprendido es la igualdad. Vimos ayer en la mañana también el partido de Portugal contra el Congo. Muchos pensaron que iba a golear, que Cristiano se iba a llenar de goles, pero bueno, es lo que le sorprende al Vasco. Dice, no es fácil ganar, y eso también lo dice para cubrirse un poquito y decir no es fácil ganar, y es que la neta no es fácil ganar. Le preguntaron al Vasco que qué piensa de esos descansos para el agua, para ir a tomar agua, y él dice que le gustan porque pues así ya hablas con los jugadores y todo ese rollo. Esto es lo que dice el Vasco.
10: Realmente creo que aprovechamos el reglamento, ¿no? Es decir, no te dejan entrar al campo, pero sí te dejan que los jugadores, mientras toman agua, pues reciban algunas indicaciones. Ya lo hemos hecho en otros países, yo por lo menos, esas pausas de hidratación, lo que el árbitro te permite en cuanto al tiempo, y tú aprovechas y ves algo para corregirlo. No creo que nos venga mal a los entrenadores, y no estamos a los gritos ahí, o llamas a uno cuando hay un gol, ven, ven, Pedro, ven, ven, y le dices, oye, está pasando esto y esto. Pienso que dentro del reglamento, y es una cosa que introdujo FIFA, pues nosotros intentamos, aparte de la hidratación, por supuesto, dar algún mensaje, ¿no? O aplaudir algún momento, o llamar la atención a algún jugador de algo que específicamente esté pasando, ¿no? Ya hay tanta evolución tecnológica que desde arriba te van informando, ¿no? ¿Qué está pasando? Te van llegando imágenes que ya utilizamos al medio tiempo. Es otro fútbol al que yo estuve, o el que jugué, y no está mal, me parece que no está mal. El VAR mismo me parece mucho útil. Que los árbitros tengan comunicación entre ellos con los líneas, antes iba el árbitro, ¿te acuerdas? O el gasecito ese para la barrera. Yo creo que todo eso ha ido sumando para que veamos un mejor fútbol, creo.
7: Eso es lo que dice el Vasco, de que obviamente ha evolucionado el fútbol, y esas pausas para tomar agua las usan también para dar indicaciones, y pues les dicen, oye, güey, dile a aquel ahorita a Brian que se mueva así, porque estamos viendo aquí que no está moviendo para acá todo ese rollo. Y es el Vasco hablando de lo que pues piensa de las pausas. La neta uno se va acostumbrando. Yo no creo que ese sea lo más chafa. Lo que sí no me gusta es de que, por ejemplo, a un jugador le sacan una amarilla y después el VAR checó, ya van a checar amarillas, pero no siempre cuando les conviene, güey. Porque a Messi nunca fueron al VAR.
8: Ah, no, y esa era una de roja, pero...
7: Y era de roja. Entonces, las reglas son las reglas, pero al final los humanos son los que van a estar diciendo qué rollo. Bueno, eso dice el Vasco, de qué le ha sorprendido, también qué es lo que piensa de las pausas. Esta noche juega México contra Corea aquí en Guadalajara y ya habían jugado, nosotros estuvimos ahí, Garbanzo, en Nashville, Tennessee. Iba ganando México, México 1-0 y después Corea empieza, le da la vuelta, traía su banca, mete a los titulares y le da la vuelta a México, 2-1, y en el último minuto el Santi Jiménez se avienta ese golazo. Al Vasco le preguntan, ¿qué sacó de ese partido, de la última vez que jugaron? Y regresando les voy a decir que dice, esta noche, señores, desde la Casa Verde, México contra Corea en Anaheim. Ahí nos vemos, pantallas gigantes, desmadre, va a haber banda y de todo. En la Casa Verde en Anaheim, nosotros estaremos mandándoles imágenes a la Casa Verde desde el estadio. Y aquí vamos a estar, así que ya regresamos con más del Vasco, el entrenador que esta noche llevará a México, ojalá, al triunfo, señores. Ya regresamos.

0: Estamos de regreso desde Guadalajara, mi querido Garbanzo, que anda crudo. ¿Andabas tomando, güey, o qué anoche?
1: Es que, te empiezan a invitar cerveza a la banda aquí de Guanatos. Y yo, sí, los vasos están muy chidos. Y le entré.
2: Todavía trae la voz de modorro, señores. Oye, Garbanzo, ¿y el Erasmo dónde andaba, brody?
0: Señores, Guadalajara, no, trabajando.
1: No, ¿qué vas a andar trabajando?
0: Trabajando en mi cardio.
1: Alguien dijo, cada lobo por su sierra.
0: Cada loba por su sierra. Oigan, habló el Vasco antes del partido. El partido es hoy, habló ayer. Siempre hacen una conferencia antes y después del partido. Aguirre le preguntaron que qué aprendió de ese partido donde estuvimos allá en Nashville, Tennessee, que fuimos a comprar sombreros, Garbanzo.
1: Sí.
0: Le preguntan qué aprendió de ese partido donde el partido fue 2-2. México iba ganando, después Corea iba ganando 2-1 y México empata con Santi Jiménez. Esto es lo que él aprendió según el Vasco.
3: Básicamente las transiciones del equipo rival. El segundo gol es una pelota que perdemos en medio campo, despeje largo, la segunda jugada, la caída que llamamos, y la velocidad. Ahí nos sorprendieron muchísimo. Eso no va a volver a pasar. Es decir, puede pasar muchas cosas, pero la velocidad de los coreanos hacia adelante, la hemos entrenado, cómo nulificarla, cómo llegar a esa segunda caída, ese despeje largo, cómo juntar al equipo en 40 metros en ataque y en defensa. Y bueno, eso fue lo que aprendimos viendo el partido esta semana. Yo lo vi, por lo más hicimos un resumen de muchas cosas, y ese segundo gol era evitable a todas luces. No supimos esa transición, cómo manejarla, y nos sorprendieron, ¿sí?
0: Eso es lo que dice el Vasco, que ya, wow, ya vieron y están analizando videos, que es normal. Eso es lo que aprendió de ese partido. Hablaron de ser campeones del mundo, lo dijo Raúl. Lo han dicho muchos en entrevista, decir, ¿para qué pensamos en el quinto partido? Hay que pensar en ser campeones del mundo, qué sé yo. México gana en la inauguración, puede ganar los tres partidos por primera vez, hacer historia. Nunca había ganado en una inauguración. Bueno, él habla aquí de los delanteros que estuvieron con... pues mira, es que él empezó con delantero como Raúl. Él era el titular y el banca era Santi. Y después se lesiona a Santi y llama al Memote. Y cuando llama al Memote dice, pues aquí tengo a mi segundo. Pero después se prendió la hormiga. Y cuando se prende la hormiga dicen, hay que llevar a la selección a la hormiga. Y él dice, pues ahora ya me hicieron un desmadre estos güeyes. Ahora el titular es Raúl. El número 2 viene siendo la hormiga. El número 3 es el Memote. Y el cuarto pues viene siendo el ¿cómo se dice? El cuarto viene siendo el Santi, güey.
3: La verdad es que con los cuatro puede estar tranquilo, ¿eh? Son bien distintos unos de los otros. Los cuatro han hecho gol conmigo en selección, los cuatro, y nos dan opciones. Qué bueno que tenga cuatro, o sea, si no solo una, ¿no? Y que dependamos de si está bien o está mal este goleador. Yo creo que lo que hemos logrado, además los cuatro se ayudan mucho, créemelo. Yo estoy muy tranquilo, cualquiera puede jugar, no es que sea indescifrable, es que son momentos de los jugadores, momentos del partido. ¿No? Es verdad que el que llegó con menos ritmo futbolístico fue Santi, fue el que se operó. Solamente creo que tuvo 259 minutos, si mal no recuerdo el dato. Para venir acá lo llamé porque, insisto, porque es distinto, porque creo en él, tengo mucha fe en él, pero sí le faltaba un puntito que ya lo tiene, ya está preparado para ir a los espacios, para jugar de cara, de espaldas. Tiene buen joder, no lo voy a descubrir, tiene muchas virtudes. La hormiga sí nos agarró a todos en curva o ya en el camión, se subió porque sus goles lo llevaron donde está. Es muy joven, tiene muchas ganas de aprender, y bueno, Raúl y Memo pues son jugadores ya contrastados, y con cualquiera estoy contento.
0: Es lo que dice el Vasco de sus delanteros, y pues ojalá que pues use a todos y que todos metan goles. Lo importante es que gane México.
1: Oye, Erasno, ¿y Quiñones ahí cómo entra en esa fórmula?
0: Quiñones no es delantero, no es 9.
1: O sea, parece bien anotando.
0: Él va por izquierda o doble punta, güey.
1: O sea que eso no le ocasiona problemas al Vasco, porque a veces está ya hasta arriba, ¿no?
0: No le ha causado problemas, güey, no creo.
1: Garbanzo. Bueno, que sean de goles.
2: Oye, ¿qué está diciendo el Garbanzo? ¿De qué está hablando?
1: Doguito, cállate. Hay que hablar aquí de
2: sí,
1: todo.
2: Brody, Quiñones, pareces pareces de las mesas de deportes. No. Nada más dices cosas a lo menso.
1: No, a mí se me hace una tontería.
2: Pareces Álvaro Morales, que, pareces todos esos mensos
1: del mesas. ¿Por qué le restan atención a Quiñones, güey? Es el que está marcando la diferencia. Sus cuatro delanteros, ¿quién anotó gol?
0: Lo mejor que le puede pasar a Quiñones... es que no sea 9, güey, que llegue desde atrás. Ese es lo chido, pero bueno.
1: De acuerdo.
0: Vamos a ver qué pasa ahora. Habló más el Vasco Aguirre y esto dice.
3: Decía yo a tu colega mexicano que la velocidad del 7, el que nos hizo gol, que traía el 18, ahora trae el 19, y el que traía el 19, ahora trae el 18, son muy verticales, ¿no? Esos son, le das espacio, tuvo dos espacios con Chequia, tiró y pum, pateó de zurda, pega bien con las dos piernas, es un atacante muy, muy vertical, insisto, y muy veloz. Y el otro, que no puedo pronunciar su nombre, lo confieso, nos hizo gol a Chequia. Yo creo que esos dos van a jugar. Yo creo que van a jugar porque son goleadores y bueno, Can es un gran asistidor, hizo dos pelotas de gol en ambos casos. Y yo creo que hay que cuidar mucho de las transiciones ofensivas del rival, lo que está la vigilancia. Cuando estamos atacando, si hay dos coreanos, a que haya tres mexicanos, o por lo menos dos que sea mano a mano. Cosas que de repente a veces se nos olvida. La marca, el ataque que se llama, la vigilancia, o como queramos decir.
0: Hablaron los de Corea, le preguntando, oye, que ¿cuál era el chido? Y él dijo, el número 6. Ese güey hay que agarrar, dice, el número 6 es bravo. Gol, asistencia, el número 6 es el duro. Y así es como dice que tienen que parar a Corea. Y eso es lo que hablaban de los que dicen que a dónde va a llegar México y hacer historia.
3: No sabía lo que empalmaste ahí, dos mundiales. No sabía eso, Mario. Sí es cierto que no puedo controlar las emociones ni los sueños de los jugadores. No soy quien para limitarlos. Ellos pueden y sentir y lo dicen y son muy honestotes y sinceros y te diría hasta responsables de sus.
0: Bueno, vamos a hablar más adelante con lo que dijo el Vasco. También el Diablito se fue a la calle. Tenemos ahí una cápsula del Diablito y va a hablar con gente que odia el fútbol, güey. ¿Qué están haciendo en este mundial cuando está todo? ¿Qué hace un güey que odia el fútbol? El Diablito desde la calle nos lo va a tener, así que más adelante no se lo pierda. ¡Ya volvemos!
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0: Esta semana podría ser una de las más peligrosas del año en cuanto a incendios forestales. ¿Qué tal? Los saluda Samuel Bernal y estas son las noticias. El Servicio Nacional de Meteorología emitió una alerta de bandera roja para gran parte de nuestra región debido a vientos fuertes, vegetación seca y niveles extremadamente bajos de humedad. Las condiciones críticas esperan durante el martes y miércoles, sobre todo, con vientos de hasta 50 millas por hora y humedad de apenas entre 8 y 13%. Las autoridades advierten que cualquier chispa podría convertirse rápidamente en un incendio de rápida propagación y comportamiento impredecible. La alerta afecta a las cabeceras del río Colorado por debajo de los 8.000 pies de elevación, incluyendo comunidades del Valle del Running Fork y zonas cercanas. 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

0: seguimos desde Guanatos, Garbanzo. ¿Ya viste a la Choco? ¿Se fue a Tepa? ¿No quiso venir para acá? ¿Qué ya rollo? Vive,
1: no sé, pero de repente que tiene negocios o fue a ver a alguien.
2: Oye, Brody, pues la verdad es una satisfacción muy buena andar aquí en Jalisco. Aquí también estuvo la selección brasileña en el 70 en el estadio que no va a ser usado en el Jalisco. Un clásico en el centro de la ciudad. Y ahora, pues, obviamente el nuevo estadio no está en Guadalajara, está en Zapopan. Y es un estadio muy, muy bonito, pero la realidad es de que se come y se ve muy bien aquí en Guadalajara. Así que saludos a todos los tapatíos y también a toda la raza de los jaliscienses, ¿no?
1: Sí, sí, sí. Oye, pero la verdad que México tiene como dijo un señor ayer, una infraestructura que les hubieran dado el mundial completo, el Jalisco.
0: No, güey, ¿no viste ayer en el Azteca, Colombia, que ganó? Qué bien, imagínate todos esos estadios llenos de árabes, de colombianos, de argentinos, de cubanos, bueno, lo que sea. Me están criticando desde Argentina, hasta allá llegó el video que grabamos en El Ángel con los colombianos. Vayan a las redes, se hizo escándalo, trending. Así que por decir que los colombianos no venden el play para venir al mundial y los argentinos sí, ya valió madre el Garbanzo, se fue el video.
2: Neta. Yo miré comentarios que dicen, ¿y él por qué habla de eso? ¿Por qué no se quita la máscara que dé la cara, no?
0: No, un desmadre. Vayan ahí en el video de dicen los colombianos, sí somos hermanos, algo así. Oigan, el Diablito se fue a la calle, Maestro Doggy, y mucha gente dice, me amo el mundial, amo el fútbol. Pero, ¿y qué tal la raza que no? El Diablito les preguntó y esto es lo que le contestaron a el Diablito. Anda trabajando ahí en L.A.

0: Hey, ¿qué onda, Choco? Estamos aquí en las calles de los Sandbold. ¿Y qué es lo que hacen ellos para pasar el tiempo si no están? Pues aprovechando, viendo los partidos que muchos de nosotros sí. Y bueno, este es mi reportaje desde las calles de Los Ángeles. A ver, ¿cómo te llamas?
1: Lupita.
0: ¿Qué onda, Lupita? Bueno, aquí andamos en las calles y ando preguntando a la gente. Básicamente, ¿por qué te caga?
1: Pues, como dije, bueno, no es que me cague. Me llama la atención, no me interesa, no es una de las cosas que digas tú, wow, me quiero sentar a ver el fútbol. No, como cabe recalcar que antes sí me gustaba el fútbol. Antes cuando yo estaba soltera, ahorita como que ya no me llama la atención en absoluto. Yo sí escucho que hablan de fútbol, pero me da hueva.
0: Ah, ahí está el pen escondido, porque tienes un ex que jugaba fútbol.
1: No.
0: Y te daba patadas. No. Ah.
1: No, nada de eso, no. No, yo antes cuando yo estaba soltera sí me gustaba el fútbol. Me gustaba ver jugar a los Pumas, al Cruz Azul y al América.
0: Sí, pero ahí tienes esqueleto escondido, o sea, un ex o algo. Ahora tienes esposo, de seguro un nuevo novio y era futbolista tu ex y por eso no te gusta el fútbol.
1: No, nada de eso, no. Tenía muchos amigos que les gustaba el fútbol. A mi esposo no le gusta el fútbol tampoco en absoluto. Pero sí, yo tenía muchos amigos que les gustaba el fútbol.
0: A ver, ¿y cómo tratas de llevar estos días donde siempre se habla de fútbol?
1: Pues tengo un sobrino y un primo que se la pasan todo el tiempo hablando de fútbol. Incluso hasta llegan a faltar a las fiestas familiares o algo por estar viendo el fútbol. Y me estresan mucho, la verdad.
0: Claro, pero tú, ¿cómo tratas de llevar estos días donde siempre hablan de fútbol? ¿Qué haces tú?
1: Pues a veces nada más los escucho y como... Nada más me quedo mirándolos así como, ¿por qué? ¿Por qué hacen eso? Y a veces como nada más los ignoro.
0: ¿Y no ves nada, para nada el fútbol en la televisión? O sea, ¿estás en otro cuarto?
1: Sí, yo no veo para nada el fútbol.
0: Ah. Bueno, Lupita, gracias por estar aquí en el show de Erasmo Chocolata.
1: Gracias.
0: Berta, ¿te c*** a ti el fútbol?
2: Sí, mucho.
0: ¿Y eso por qué?
2: Fanáticos le saben a todo y en realidad ni saben nada.
0: No sabe nada de fútbol, ¿verdad? Esta gente aquí.
2: Nomás le van a un jugador, no le van al equipo.
0: Oye, Berta, ¿y tú qué haces para pasar el tiempo si no estás viendo ahorita el Mundial? ¿Qué andas haciendo?
2: Busteando al diablito y sus locuras.
0: No, aparte de eso, ¿qué más haces? ¿Qué haces durante el día? Mientras que todo el mundo está viendo el Mundial, ¿qué haces tú?
2: ¿Qué hago la mayor parte del día? Nada, estar con mi hija, platicar mucho con ella, pasamos mucho tiempo.
3: Que Estados Unidos no fue un buen anfitrión. Ay, también la FIFA como que puso muchos, muchas reglas, ¿no? Para toda la gente, como estuvieron bien caros los boletos y están muy restringidos y todo eso, ¿no?
0: Oye, bro, entonces si no estás viendo tú el Mundial, ¿qué es lo que haces tú durante los partidos? ¿Qué haces durante el día para que pase el tiempo?
4: Trabajar.
0: ¿En qué chambeas, bro?
3: En una fábrica de metal.
0: ¿Eres el jefe?
3: Soy soldador.
0: Ah, nice. Buen trabajo, buen jam.
5: Yo y la FIFA ahorita porque no tengo dinero, güey, para poder... Eso es lo que me caga. Ahorita me voy para acá.
0: ¿Qué te caga el...
4: La neta te voy a decir una cosa, porque la neta pienso y siento que ya es puro negocio.
0: Ok, por eso te c*** el fútbol actualmente.
4: Por eso, sí, la verdad.
0: Y ¿cómo pasas el tiempo ahorita durante estos días que todo el mundo está hablando del Mundial, bro? ¿Qué haces?
4: Mira, la neta me dedico nada más a trabajar y si tengo tiempo, lo miro.
0: No apoyamos. Oh, come on, man.
4: No, es que no.
0: Te estás contradiciendo, bro, porque.
4: No.
0: Pero lo estás viendo, estás apoyando lo mismo.
4: No, diablito. No. Es que sí, mira, si a ti te ha pasado, no lo apoyas, pero si vas a un restaurante a comer y pues lo estás mirando, claro, ¿no? Entonces nada más así, pues, o sea, soy aficionado del Cruz Azul.
0: Oh, man, shut up.
4: Ah, come on, diablito.
0: Te escuchas como que eres de las Chivas, bro.
4: Nah. No, para nada, no. Soy Cruz Azulino de corazón.
0: Órale, pues.
4: Pero mira, diablito, yes. Muchas gracias. Muchas gracias por darme este tiempo. Y sí, ahorita el mundial no lo pelo para nada. El diablito y su micrófono.
6: Oye, pues ahí está, señores. Oiga, maestro, ¿cómo ven?
7: Oye, este es un fraude.
6: Qué bárbaro.
7: Al diablito lo mandaron a la calle a hacer esta cápsula. Y lo que se puso fue a grabar gente por el teléfono. O sea, este es un fraude del diablito, bro. Y lo único que tiene que hacer, ahorita que andamos acá nosotros sí trabajando bien duro, es el diablito era grabar en la calle eso, bro.
6: Nomás grabó una, güey.
8: Tal vez pensó que la Choco no se iba a dar cuenta y dijo...
6: Señores, regresamos con más aquí en el show más chido de Erando en la Chocolata. Ya se viene el partido más adelante. 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Ahí están las pantallas gigantes y el desmadre. ¡Cáiganle para allá! ¡Ahí nos vemos!

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6: Esta semana podría ser una de las más peligrosas del año en cuanto a incendios forestales. ¿Qué tal? Los saluda Samuel Bernal y estas son las noticias. El Servicio Nacional de Meteorología emitió una alerta de bandera roja para gran parte de nuestra región debido a vientos fuertes, vegetación seca y niveles extremadamente bajos de humedad. Las condiciones críticas esperan durante el martes y miércoles, sobre todo, con vientos de hasta 50 millas por hora y humedad de apenas entre 8 y 13%. Las autoridades advierten que cualquier chispa podría convertirse rápidamente en un incendio de rápida propagación y comportamiento impredecible. La alerta afecta a las cabeceras del río Colorado por debajo de los 8,000 pies de elevación, incluyendo comunidades del Valle del Running Fork y zonas cercanas. 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

0: estamos de regreso y esta tarde seguramente los que van a escuchar ahorita van a jugar. Les preguntaron que qué extrañan de México o qué les gusta más de México. Le preguntaron a Raúl Jiménez, el que ya firmó para los Wolves de la segunda división de Inglaterra, y esto es lo que él dice, le gusta más de México. Aquí está.
1: A ver, es este sentimiento de calidez. A pesar de que he estado en lugares con muy buena cocina, siempre el sazón mexicano se va a extrañar.
0: Él extraña la comida, Raúl Jiménez, que yo creo que va a ser el 9. Oye, en la cancha. Y también Brian Gutiérrez, el que nació en Chicago, jugador de las Chivas, que va a regresar a su estadio. Le preguntaron que qué le gusta de la cultura mexicana, todo este rollo, y él dice... Pues lo de Día de Muertos.
2: Día de los Muertos. Todavía no me ha tocado vivirlo en México, pero en Chicago obviamente lo viví con mi familia.
0: Día de Muertos. Y le preguntan a Johan Vázquez, jugador de allá de Sonora, el defensa que es el mejor defensa que tenemos. Le preguntan que qué es lo que más le gusta de las cosas de México y está muy chido lo que dice, escuchen.
3: Yo creo que es Semana Santa, porque México era cuando más mi familia, no sé, mi papá, es cuando más se daba tiempo, podía estar más libre y nos íbamos.

0: estamos jugando. Ah, ok, no, sí, perdón. Juego, don Chava no, Reyes, no. Yo también de aquí juego.
1: Pero sí, güey.
0: Te está diciendo el Erasmo de la selección, brody. Estamos hablando de la selección.
1: Pues la hormiga, ¿no?
0: ¿La hormiga? ¿Quién más?
1: La hormiga,
0: nada. A ver, más. Maestro Doggy. Bueno, yo sé que de aquí de Guadalajara es, bueno, o jugó el Piojo Alvarado, aunque él es de Celaya. Con las Chivas jugó el Piojo.
1: Ah, pero ahí déjame convierto en Doggy. ¿Por qué? ¿Cómo vas a decir que el Piojo si él es de Celaya?
0: No, no, no. Erasmo dijo que vivieron o que son de aquí. El Piojo, pues, ha estado en las Chivas, brody. Estuvo en Cruz Azul y todo, pero el Piojo.
2: Bueno, ahí les va. Habló el Piojo, habló la hormiga, habló Quiñones, que él jugó, fue bicampeón con el Atlas aquí. Ey. Y también Memo Ochoa nació en Guadalajara. Y ellos dicen, no. Ellos dicen qué sienten regresar a Guadalajara, aquí donde se va a jugar este partido esta noche.
3: Es un orgullo el estar representando a mi país justamente aquí en lo que viene siendo mi alma mater, Guadalajara. Yo creo que es de lo mejor, la verdad.
4: Como en casa, ¿no? Viví muchos años aquí, me siento feliz de estar de regreso y me siento cómodo.
5: Una emoción muy grande, algo muy bonito, algo que me llena de orgullo, de felicidad y de motivación. No, muchas emociones. Creo que muchas emociones bonitas, creo que con toda mi familia aquí en Guadalajara viéndome y visitándome, y más es un mundial, es especial, entonces muy agradecido por eso.
6: Uf, muchos sentimientos, aquí nací, aquí crecí, recuerdos de niño, recuerdos de jugar en la calle, de los estadios, entonces bonitas memorias, amistades, siempre es bonito regresar a Guadalajara.
2: Ese fue Memo Ochoa, el último. Andaba en las calles de Guadalajara jugando, pasando la chida, echando desmadre. Es de aquí. Y bueno, pues ya saben que muy morro se fue a jugar para la América. Y él ya hizo su carrera. Muy joven se va allá a las islas de Francia, en el Ajaccio. Y de ahí, pues ya sabemos qué rollo. Su último mundial de Memo. Pero orgullosamente dice aquí tapatío, Garbanzo.
1: Sí, está bien. Oye, el otro día tenía ganas de llorar y como no me había dicho nada Erika, pues nada más me puse a escuchar su audio de Memo.
2: ¿Cuál de todos?
1: El de la carta de su hija. Y ya lloré tranquilo, rico.
2: Pues está bien, güey, por lo menos a él le mandan cartas, porque Erika ni un mensaje de texto. Ah,
0: qué madriza, brody.
2: Bueno, progresamos, señores. Ya saben, más adelante tenemos lo chido del mundial. Aguirre. Aguirre, van a ver lo que dice. Está muy interesante. Y vamos a hablar pues de lo que ha pasado en esto que se llama famoso mundial. Aquí desde Guadalajara, desde Guanato, señores.
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7: Aumenta la actividad de garrapatas en Colorado. ¿Qué tal? Los saluda Samuel Bernal y estas son las noticias. Autoridades de salud en Colorado advirtieron que este año se está registrando una actividad de garrapatas más alta de lo normal, algo que ya comenzó a notarse más temprano que en otras temporadas debido al invierno demasiado suave que hubo. Las lluvias abundantes del 2023 ayudaron a aumentar la población de garrapatas, las cuales pueden vivir 2 años o más. Para prevenir picaduras este verano, las autoridades recomiendan usar repelente contra insectos, tratar la ropa para exteriores con permetrín, utilizar mangas largas y pantalones en zonas boscosas, caminar por el centro de los senderos y evitar áreas con arbustos densos, revisar cuidadosamente el cuerpo después de actividades al aire libre y revisar también a las mascotas, especialmente usando una tela de microfibra para retirar garrapatas no adheridas. Más información en noticiasaspen.com.
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12: ¡Es viernes, señores! ¡Es viernes de Depa 54 Radio Show! 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
12: 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Recuerde, es la madrina, es Don Tavo, es el estúpido el cubano en Depa 54 Radio Show.

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9: 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Esta semana podría ser una de las más peligrosas del año en cuanto a incendios forestales. ¿Qué tal? Los saluda Samuel Bernal y estas son las noticias. El Servicio Nacional de Meteorología emitió una alerta de bandera roja para gran parte de nuestra región debido a vientos fuertes, vegetación seca y niveles extremadamente bajos de humedad. Las condiciones críticas esperan durante el martes y miércoles, sobre todo, con vientos de hasta 50 millas por hora y humedad de apenas entre 8 y 13%. Las autoridades advierten que cualquier chispa podría convertirse rápidamente en un incendio de rápida propagación y comportamiento impredecible. La alerta afecta a las cabeceras del río Colorado por debajo de los 8,000 pies de elevación, incluyendo comunidades del Valle del Running Fork y zonas cercanas. 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Ellos están ubicados en Silt por La Glorieta. 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
1: Ándale, pues. Como dice el corrido, al fin envía su guitarra, es lo que está haciendo el viejón Don Trini por ahí. ¿Conde? El corrido del 24. Ándele, pues, oiga, claro que sí, una composición del viejón del compa Derey por ahí donde ande, saludos, claro que sí. Vamos a complacer el corrido del 24, compa, con su servidor, el Tigrillo Palma. Vámonos, Don Trini.

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5: Se fue la Pantera, Grupo Recluta.
6: Con los Firmes Campa. ¡Jálese, viejones!
5: ¡Jálese, compa, neta!

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1: Para la doctora Ellen Ochoa, el cielo nunca fue el límite, sino solo el principio de una nueva frontera. 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
3: ¡Es viernes, señores! ¡Es viernes de DEPA 54 Radio Show! Aparte, hay que despeinar la cotorra.
4: Como debe de ser, tenemos muchas cosas. Viene la quiseterapia, no se la jale y no tenemos, pero ¿qué más?
5: También tenemos de todo un poco, Marina. Tenemos la invitación para toda la raza para que nos escuche estas 4 horas, güey.
3: Efectivamente, señores, mucho cotorreo, mucha diversión para todos ustedes aquí a través de la tricolor para todos ustedes a todo largo y ancho de Estados Unidos. Recuerde, es la madrina, es Don Tavo, es el estúpido el cubano en DEPA 54 Radio. ¡Chao!

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1: En las venas de Pío Pico corría la historia de una California mestiza, de raíces españolas, africanas e indígenas. 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
3: ¡Compa Javier Rosa!
4: ¿Cómo andamos, compa Gil?
3: ¡Cálese, viejo!

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0: 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Güey, estoy mal al no querer ir a una fiesta. Ahora que pues ya es viernes, a una fiesta de una de las tías de la regidora de Culiacán, porque ella está terca y está enojada porque no quiero ir, güey. Pero ¿se acuerdan que yo les platiqué que fue a una fiesta de una de sus tías? Y que no me dejó llevarme comida extra a la casa, que me dijo, esa comida es para aquí, para la fiesta. Güey, tenían como 3 ollas repletas de birria.
2: No manches.
0: Y ahora la regidora quiere que yo vaya a esa fiesta. Yo no quiero ir porque hasta me da vergüenza acercarme a arrimarme comida, porque siempre están cuidando la comida.
3: No, y está bien, pues mejor no, lo único que puedes hacer es no lleves tus toppers.
0: No, Benji, pero pues entonces qué chiste que vaya uno.
2: No vayas.
3: Es que no vas a decir,
2: tú qué chiste, que flojera ir con la gente pioja, güey.
0: Con pena te vas a servir. ¿A quién le gusta eso? No, claro, Brillo, me da gusto que estés conmigo en eso, Brillo.
2: No, es que es terrible, la comida no se mide, la comida no se piensa, la comida no se cobra.
0: No, sí se mide cuando hay goyoteros como tú y el Flaco, que claro que cuando el Flaco llega a un lugar causa terror con 25 niños.
3: Sí, oye. Y todavía lleva toppers.
0: Y lleva toppers, sí, todavía. Pues no. ¿Saben qué tipo de terror causa el Flaco cuando llega con sus hijos a alguna fiesta?
3: ¿Qué?
0: Como el terror que le causaban los niños que corrían por todos lados a los juguetes de Toy Story cuando venían corriendo. Ese es el tipo de terror que le causa al Flaco con sus hijos, a la gente a donde va de visita. Qué bueno, guárdate en tu casa. Es más, la regidora debería de tener vergüenza invitarte a esa fiesta. Yo que tú ni te invitaba, me iba solo a comer. Oye, ¿de cuándo acá usted se le echa encima el Flaco y viejilla roñosa?
2: Exactamente, ¿es que no es la mierda piscona?
0: Pues sí, pero ya me dijeron que ya pronto va a ser la nueva jefa otra vez del programa.
2: ¿Y qué? O sea, que ya sacó el cobre, o sea, que nunca lo quiso.
0: ¡Oh! Déjala, Brillo. Solita va a aprender su lección. Uh-huh. Ya estamos platicando que hoy viernes nos invitaron a una fiesta a la casa de la tía de la regidora. Ah. Pero no me gusta ir, pariente, porque uno ni se sirve a gusto ahí la comida, porque nomás están cuidando a ver qué uno tiene o cuánto se sirve. Entonces, ¿tú te sentirías cómodo, Dorian, ir a una casa así?
4: No, la verdad, no.
2: Es que como los mexicanos, si hay comida y los chiquillos no han comido, que coman los chiquillos.
4: No. Yo la verdad sí me sentiría apenado. Ya una vez que me llamó la atención, ya me va a mirar con malos ojos. Nada más me va a estar vigilando para ver cuándo me acerca la comida otra vez.
0: Exactamente.
3: Sí, pero tú también no llevas nada, mano. Así como, pues, ¿no? Siempre llevo un 24, cuando menos.
0: Es fiesta, debe de haber todo, no restaurante, no. No es una donación, un donativo.
3: No, pues siempre hay que llegar con algo.
0: Yo llegué con algo, llegué con mucha hambre.
3: No, y luego con 25 hijos, pues no manches, vas a acabar todo ahí con toda la familia.
2: ¿Quién se lo va a comer? ¿Quién se lo va a comer? De modo que las 3 viejitas que viven en la casa, igual que ya no pueden comer nada, que no les hace daño.
0: Es verdad lo que dice el Brillo. Compadre, comadre, ¿tú qué harías? Tú ibas a una casa donde te invitaron anteriormente a una fiesta y te vigilaron que no te llevaras comida a tu casa. Güey, ese día nomás llevé 23 hijos y los otros estaban en la casa, güey. Ni modo que llegara a la fiesta, compa Benji, sin nada, nomás con pastel en el bigote.
2: No, Chipilín, ese es como una trituradora de basura. Debe de alimentarse bien. Y luego que está la guardiana del buffet, que ni siquiera puso nada tampoco, güey.
0: Sí, aplíquense, apacíguense, ese dijo mi abuelita en paz de casa.
4: La neta.
0: Brillo, me da gusto que estés de mi lado, Brillo.
2: No, pues siempre voy a estar de tu lado.
3: Otro borrero.
2: Te admiro y que eres una persona increíble, maravillosa, guapísima.
0: Ay, cómo me das asco, maldito hipócrita. Tú también que le... Ahí no te burlas del Dorian, que porque es una repetidora del Flaco y tú...
2: Es una repetidora, yo no soy una repetidora, pero admiro la presencia, la esencia.
3: Peor tantito, eres un barbero, arrastrado, zángano.
4: ¡Lambiscón!
3: ¡Lambiscón!
2: Pues ¡malditos celos, Benji! A la tarde vamos a tener clases de bajo, amor.
3: Ya no te voy a enseñar.
0: Nomás te voy a dar, dice.
2: A ciegas, amor a ciegas. Próximamente en VIX.
0: Es el compa Flaco y su pandilla. Sígueme ahí en redes sociales, Flaco al aire, Flaco al aire, Flaco al aire. Y ahí tengo etiquetados a todos los productores y talentos aquí del show para que vayas ahí y los cheques. Volvemos con los consejos de el profe López. Ya decidí, muchachos. ¡Ay!
4: voy a ir y para que se les quite, me voy a llevar Tupperware.
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5: Esta semana podría ser una de las más peligrosas del año en cuanto a incendios forestales. ¿Qué tal? Los saluda Samuel Bernal y estas son las noticias. El Servicio Nacional de Meteorología emitió una alerta de bandera roja para gran parte de nuestra región debido a vientos fuertes, vegetación seca y niveles extremadamente bajos de humedad. Las condiciones críticas esperan durante el martes y miércoles, sobre todo, con vientos de hasta 50 millas por hora y humedad de apenas entre 8 y 13%. Las autoridades advierten que cualquier chispa podría convertirse rápidamente en un incendio de rápida propagación y comportamiento impredecible. La alerta afecta a las cabeceras del río Colorado por debajo de los 8,000 pies de elevación, incluyendo comunidades del Valle del Running Fork y zonas cercanas. 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Ellos están ubicados en Silt por La Glorieta. 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
15: En las venas de Pío Pico corría la historia de una California mestiza, de raíces españolas, africanas e indígenas. Como el último gobernador mexicano de la Alta California, Pío defendió la autonomía de nuestra tierra y se convirtió en uno de los hombres más ricos e influentes, incluso tras la llegada del gobierno estadounidense. Su legado nos recuerda que los californios no solo estaban aquí, sino que fueron los arquitectos de las ciudades que hoy llamamos hogar. Celebrando nuestra historia, este América 250. Para la doctora Ellen Ochoa, el cielo nunca fue límite, sino solo el principio de una nueva frontera. En 1993, a bordo del transbordador Discovery, Ellen se convirtió en la primera mujer hispana en alcanzar el espacio, abriendo el camino para miles de niñas latinas en las ciencias y la ingeniería. Su viaje nos recuerda que nuestras aspiraciones pueden alcanzar las estrellas y que el ingenio latino es motor de la innovación mundial. Celebrando héroes, este América 250. Roberto Clemente no solo conquistó el jardín derecho de los piratas, conquistó el corazón de todo un continente. Como el primer latino en alcanzar los 3,000 hits y entrar al Salón de la Fama, Roberto utilizó su fama para luchar contra la injusticia social y llevar ayuda humanitaria a quienes más lo necesitaban. Su vida nos enseñó que cualquier tiempo que tengamos para servir al prójimo es lo que realmente define nuestra grandeza. Un héroe eterno. Celebrando héroes, este América 250. 7 años antes de que el país cambiara sus leyes escolares, una niña latina de 9 años, llamada Silvia Méndez, ya estaba haciendo historia. En 1947, su familia ganó el caso Méndez contra Westminster, logrando que las cortes federales declararan ilegal separar a los niños mexicanos en las escuelas de California. Esta victoria abrió el camino para la igualdad educativa en toda la nación, un recordatorio de que la valentía de una familia puede transformar el futuro de millones. Celebrando nuestra historia, esta es América 250. ¿Sabías que el color en tu pantalla tiene raíces latinas? Todo comenzó con el genio de Guillermo González Camarena. A los 23 años, este ingeniero mexicano patentó el primer sistema de televisión a color en el mundo. Su tecnología fue tan avanzada que la NASA la utilizó años después para enviarnos las primeras imágenes de Júpiter. Guillermo nos enseñó que la creatividad latina puede iluminar el mundo entero, desde nuestras salas hasta el espacio profundo. Celebrando innovadores, este América 250.
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1: Con los consejos del profe López, y el consejo es: y siempre tiene una buena actitud, porque tu carácter es lo que te define. Así eres una persona basura, mano, o si eres una buena persona. Así, eso es lo que deberías de siempre tener en mente, mano. Uh-huh. Así es de que ponte bien al tirante con eso, brillo. Sobre todo tú, rápido te ofendes cuando el flaco te dice que no a sobarle las piernas ya que juega fútbol. Entonces eso quiere decir que si te enojas rápido al que te digan que no, eres una persona tóxica que no se controla las emociones, brillo.
2: Ver, pues brillo. Es que, porque tengo que controlarlas, por eso se llaman emociones, porque es algo que te sobrepasan y es natural y es un regalo de la vida, o sea, sentir, vivir, profe.
1: No.
2: Disculpe que ya tenga como 40 años que no siente nada ni vive. Más en su niña sintió alguna emoción y ni una fue buena.
1: Pues si se trata de sentir una caricia tuya, prefiero sentir la calaca, mano.
3: Yo también pienso eso. Pero ¿cómo va a sentir el profe Brillo si trae prótesis? ¿Cómo va a
2: sentir? Por eso te digo, o sea, sí. Que dice que si quiere sentir una caricia mía
3: pero,
2: sentir sus piernas, o sea, claro que no va a haber una caricia mía nunca para usted, profe.
3: Tranquilo, tranquila señora, siéntese.
2: No.
3: Pero es verdad lo que sí, pero es verdad lo que dijo el profe Brillo. Tienes ¿qué? Que controlarte. Sí, las emociones son naturales, pueden salir, pero por ejemplo, si te corren del trabajo, no puedes tú hacer un caos y tirar todo y enojarte y decirle malas palabras a los jefes.
4: No.
3: Porque entonces... ¿Qué pasa, Benji, ahí?
4: No, pues mala reputación y luego pues ya no te pueden recomendar, o cuando quieras recomendación, pues te dicen, no, eso es un asqueroso
3: reptil. O por ejemplo, si sales de una nave espacial, ya los extraterrestres te dieron una vuelta y sales criticando la comida que te dieron restos de seres humanos y perros, pues van a decir malagradecido, a la otra lo matamos.
4: Exactamente.
3: Ajá, no. Y se los damos parte de las obras a los coches que tenemos acá. En Pluto. Entonces, Brillo, ten cuidado cuando vengan por ti. No, por ejemplo, el profe está dando ese consejo, ¿no?
4: Sí.
3: Como sea tu carácter, te vas a identificar como persona. A la hora de una ruptura en una relación amorosa, también tienes que irte con la cara en alto y decir, ¿sabes qué? No se pudo. Uh-huh. Y punto. Sí, porque claro. ¿Qué ha pasado? Mandas a la fregada o te mandan a la fregada. Y esa persona a quien se mandó a la fregada en esa relación empieza a actuar histérica, loca. ¿Qué pasó el otro día en las noticias? Un vato cachó a su mujer con otro ahí platicando fuera de su carro. Ajá. ¿Y qué creen que pasó?
4: ¿Qué pasó? Mató.
3: Después apareció la mujer sin vida junto a su hijo de 14 años.
1: Ah, qué gacho.
3: Y el vato, quién sabe dónde está, no sé si ya lo agarraron o no. Ya no vi la continuación de esa noticia.
4: Ajá.
3: Pero se dice por ahí que al vato ese, al amante, también acabó con él. Entonces, ¿por qué terminar algo así? Ahí su carácter lo define como un animal,
4: sí.
3: Como una basura, güey. Quitarle la vida a alguien porque ya no te quiere, güey. Ten tantita dignidad y dale vuelta a la hoja.
4: Cierto.
3: Y valórate tú, quiérete tú. Entonces, esa es parte de lo que dice el profe. Conforme tu carácter, es el tipo de persona que eres, pariente.
4: Uh-huh.
3: Te mandaron a volar, duele, pero aguántese, échese sal a la herida y tomes una caguama.
1: Eso.
3: Aguante vara hasta que se le pase. Al cabo se va a pasar eso.
4: Sí, va a llevar meses, pero sale porque...
3: Salir con los compas, ir a los karaokes, todo eso.
1: Ir al table dance.
3: Ir al table dance.
4: Sí.
3: Yo no amoré, si estás escuchando, yo nunca he ido. Nunca he entrado a un table dance yo.
4: Nunca,
3: ni a un masaje, nada.
1: Nada.
4: Compa.
3: Pura misa he ido yo.
4: Vamos a ver unas nenas el viernes, ¿no?
3: ¿Para qué dice eso a la radio, compa? Ven.
2: Fíjate, y no ha sido tú que tienes tanto que ofrecer.
3: Ya se acabaron los consejos del profe. Gracias.
4: Ah, okay. Profe, diga la moraleja, pues.
1: La moraleja es: no le des consejos a un asqueroso reptil como el Brillo, que no va a entender. Gracias, Brillo.
2: ¿Entender qué?
1: Entender.
2: ¿Que usted no siente nada y que yo sí? No tengo que entender eso. Usted tiene que entender que ya está básicamente muerto. Ahórquesela.
1: Otra vez, ya me la estrujé anoche.
3: ¡No me engañó! Ya, estos son los consejos del profe. Ahí volvemos con la quemazón de los famosos, así como si fuéramos Tigres del Norte. ¡La quemazón de los famosos! Ah, no, sí. Somos el Flaco y su pandilla. Bien.

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0: no más, raza. Estamos en el Flaco y su pandilla ahí, señor. ¿Y tú qué dirías si tu hijo, tu hija, se quiere ir de la casa a sus 30 años, pero es lo único que tienes de apoyo? O sea, nuestro compa está en ese dilema. Dice, tengo 30 años, compa Flaco, ya. Ya quiero jalar para mi propio lado, pero mi mamá se agüitó porque dice que cómo soy malagradecido, cómo la voy a dejar a ella sola. No tengo otros carnales, no tengo mi papá, no nada, nomás somos ella y yo. Tiene trabajo ella y yo le digo que se cambie un cuarto ella sola para yo agarrar camino a hacer mi vida. Brillo, ¿está mal lo que quiere hacer nuestro compa radioescucha?
1: Es lo más mínimo, es lo más lógico. De hecho, a mí se me hace que 30 años ya está grandecito para haber tomado esa decisión. Él desde los 18 ya debe haber tenido novia, que tengo hasta 25, formalizar y buscar casa. Eso es algo, es lo más lógico del mundo. Y fíjate qué extraño, porque curiosamente en Estados Unidos se van desde los 18. ¿Cómo se pone así? No debemos estar discutiendo esto, no tiene sentido.
2: Mira nada más, pobre de tu papá, Brillo, ¿cómo ha de estar allá en Papasquiaro, Durango, solo, abandonado a su suerte?
1: Porque su hijo
2: quiso venirse al Terre de aquí de Estados Unidos y dejarlo allá solito. ¿Quién lo cocina? Tu mamá ya no vive, en paz descanse. ¿Qué mal agradecido te has vuelto, perro Brillo?
1: Ay, doña Mati, puede ser que en algún momento se sienta solo, pero en realidad le estorbamos un chorro. Recuerde que los papás, antes de ser papás, eran personas independientes. Eso solas, sí. O sea, solamente vuelven al estado inicial. Eso es lógico, doña Mati. Usted no sé qué está defendiendo.
2: Be quiet.
1: No, claro que no me voy a callar, o sea, el vato no está casado con la señora. O qué rollo con la señora, está enamorada de él, ¿o qué?
2: Si miras mi mano.
1: Sí.
2: Talk to the hand, habla con la mano, yo no te voy a escuchar.
1: No, que me escuchen, estamos en programa nacional donde Mati lo están escuchando.
0: A ver, vamos con Rebeca. Rebeca, ¿qué opinas de esta situación?
3: Bueno, pues estaba escuchando aquí el tema. Se me hace un poquito triste la historia porque obviamente el chavo pues quiere hacer su vida. Pero pues también es un poquito así como triste que se va a ir. La mamá obviamente pues depende de la ayuda de él, me imagino. Tiene que ver algo así, quiero pensar
2: ella,
3: en la historia.
2: Ella depende, ella tiene un trabajo, pero no es suficiente. Y este perro de
1: el
2: su hijo...
1: El hijo no la va a dejar así abandonada, doña Mati.
2: No, señor, y este perro del hijo quiere que se vaya a rentar un cuarto garrapatroso lleno de pulgas mientras que él se va... No.
3: Sí, mientras... Uno como padre tiene que... uno como hijo tiene que estar con sus padres hasta el final. En la cultura mexicana... En la cultura mexicana se usa de que nuestros viejitos están con nosotros hasta el final, y se me hace de muy mal gusto que ya cuando quieren independizarse, qué fregón, ¿verdad? Ya se va, hace su vida y la mamá abandonada. Un error que pasa aquí en Estados Unidos y que la gente lo tiene que saber, aquí el estilo americano es que envejeces y te meten a un asilo.
2: Eso.
3: Entonces, en nuestra cultura mexicana, latinoamericana, no es así. En nuestra cultura es que están con nosotros hasta el final.
2: Eso.
3: Entonces, este chavo debe de dar el ejemplo. Su mamá estuvo con él buenas y malas. Eso, igual él.
2: Eso.
3: ¿En qué le puede estorbar la señora? No está inválida. No está inválida, no está discapacitada, o sea, todo está bien. O sea, yo vivo con mi mamá, bueno, mi mamá vive conmigo.
0: ¿Qué edad tiene tu mamá, Rebeca?
3: Mi mamá tiene 65 y yo no tengo ningún problema de que mi madre viva conmigo.
2: ¿Todavía camina tu mamá?
3: Claro que sí, trabaja, todavía trabaja.
2: ¿En dónde trabaja? ¿En la Walmart como yo?
3: trabaja en un cleaners, en la lavandería. Pero les digo, o sea, no, en nuestra cultura latinoamericana no hay que ser egoístas. Nuestros padres están hasta el final y que se vea el cariño, que se vea el cariño de que son queridos hasta el final.
0: Oye, Rebeca, ¿y tú no eres casada?
3: No, soy soltera.
0: O sea, no, pregunto porque pues tu mamá vive contigo todavía y el día que te cases, ¿te vas a llevar a tu mamá? Pregunto, ¿no?
3: Claro que sí, claro que sí. Okay. Incluso yo lo he hablado. Yo no estoy casada, pero yo lo he hablado con mi pareja, que si el día de mañana la mamá de él, ¿verdad?, ocupan de mí, de nosotros, vamos a apoyar igual. Va a ser parejo aquí el asunto.
2: El Brillo se va a ir al infierno porque no piensa como tú, Rebeca.
1: Doña Mati, el hijo no piensa abandonarla a su suerte.
3: Brillo es egoísta. Y a veces me digo, ¿tiene mamá Brillo? ¿Tiene mamá?
1: No tengo, adorada.
2: No tiene ya.
3: Yo nomás digo que hay que pensar de que vamos a llegar a viejos. Todos vamos a llegar a viejos. Y no hay que tratar a los... algún día todos vamos a pasar por sí. ahí y que no tratemos a nuestros padres
0: eso.
3: de la manera que no queramos ser tratados, eso. porque eso nos puede pasar a nosotros también. Entonces hay que ser empáticos y tratar bien a nuestros padres, porque todos estamos de pasada ahorita.
2: Yo soy joven yo todavía, pero algún día también me voy a hacer.
3: ¿Qué? Se te nota en la voz, se te nota en la voz.
2: Sí. Gracias, Rebeca.
3: Cuiden a sus padres, sean agradecidos.
2: Sí. Oh, yeah. Sí. Gracias, bye, Rebeca.
1: Bye. Yeah, bye. Bye.
2: Dicen que es la hija del genio Lucas.
1: Oiga, ¿por qué?
2: Porque no se calla.

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0: levántate, diviértete,
1: infórmate,
0: entérate. Somos el Flaco y su pandilla. Güey, estoy mal al no querer ir a una fiesta, ahora que pues ya es viernes, a una fiesta de una de las tías de la regidora de Culiacán, porque ella está terca y está enojada porque no quiero ir, güey. Pero ¿se acuerdan que yo les platiqué que fue a una fiesta de una de sus tías? Y que no me dejó llevarme comida extra a la casa, que me dijo, esa comida es para aquí, para la fiesta. Güey, tenían como 3 ollas repletas de birria.
2: No manches.
0: Y ahora la regidora quiere que yo vaya a esa fiesta. Yo no quiero ir porque hasta me da vergüenza acercarme a arrimarme comida, porque siempre están cuidando la comida.
3: No, y está bien, pues mejor no, lo único que puedes hacer es no lleves tus toppers.
0: No, Benji, pero pues entonces qué chiste que vaya uno.
2: No vayas.
4: Es que no vas a decir. Deja tú qué chiste. Que flojera ir con la gente pioja, güey.
0: Con pena te vas a servir. ¿A quién le gusta eso? No, claro, Brillo, me da gusto que estés conmigo en eso, Brillo.
4: No, es que es terrible. La comida no se mide, la comida no se piensa, la comida no se cobra.
0: No, sí se mide. Cuando hay goyoteros como tú y el Flaco, que claro que cuando el Flaco llega a un lugar, causa terror con 25 niños.
3: Sí. Oye, lleva toppers.
0: Y lleva toppers,
3: sí,
0: todavía.
3: Pues no.
0: ¿Saben qué tipo de terror causa el Flaco cuando llega con sus hijos a alguna fiesta?
3: ¿Qué?
0: Como el terror que le causaban los niños que corrían por todos lados a los juguetes de Toy Story cuando venían corriendo. Ese es el tipo de terror que le causa el Flaco con sus hijos a la gente a donde va de visita. Qué bueno, guárdate en tu casa. Es más, la regidora debería de tener vergüenza de invitarte a esa fiesta. Yo que tú ni te invitaba. Me iba solo a comer.
2: Ah.
5: Oye, ¿de cuándo acá usted se le echa encima el Flaco y viejilla roñosa,
4: cascarrabia? Exactamente, ¿que no es la mierda piscona?
0: Pues sí, pero ya me dijeron que ya pronto va a ser la nueva jefa otra vez del programa.
4: ¿Y qué? O sea, ¿que ya sacó el cobre? ¿O sea, que nunca lo quiso?
0: ¡Oh! Déjala, Brillo. Solita va a aprender su lección.
2: Uh-huh.
0: Ya, estamos platicando que hoy viernes nos invitaron a una fiesta a la casa de la tía de la regidora.
3: Ah.
0: Pero no me gusta ir, pariente, porque uno ni se sirve a gusto ahí la comida, porque nomás están cuidando a ver qué uno tiene o cuánto se sirve. Entonces, ¿tú te sentirías cómodo, Dorian, ir a una casa así?
2: No, la verdad, no.
4: Ya no, es que como los mexicanos, si hay comida y los chiquillos no han comido, que coman los chiquillos.
2: No. Yo, la verdad, sí me sentiría apenado. Ya una vez que me llamó la atención, ya me va a mirar con malos ojos. Nada más me va a estar vigilando para ver cuándo me acerca la comida otra vez.
0: Exactamente.
3: Sí, pero que tú también no llevas nada, mano. Así como, pues, ¿no? Siempre llevo un 24, cuando menos.
0: Es fiesta, debe de haber todo, no restaurante, no. No es un donativo.
3: No, pues siempre hay que llegar con algo.
0: Yo llegué con algo, llegué con mucha hambre.
3: No, y luego con 25 hijos, pues no manches, vas a acabar todo ahí con toda la familia.
4: ¿Quién se lo va a comer? De vos, las 3 viejitas que viven en la casa, güey, que ya no pueden comer nada, porque no les hace daño.
0: Es verdad lo que dice el Brillo. Compadre, comadre, ¿tú qué harías? ¿Tú ibas a una casa donde te invitaron anteriormente a una fiesta y te vigilaron que no te llevaras comida a tu casa? Güey, ese día nomás llevé 23 hijos y los otros estaban en la casa, güey. Ni modo que llegara a la fiesta, compa Benji, sin nada, nomás con pastel en el bigote.
3: No,
4: Chipilín, ese es como una trituradora de basura. Debe de alimentarse bien. Y luego que está la guardiana del buffet, que ni siquiera puso nada tampoco, güey.
0: Sí,
4: wey.
0: Aplíquense, apacíguense, ese dijo mi abuelita en paz de cáncer.
2: La neta.
0: Brillo, me da gusto que estés de mi lado, Brillo.
4: No, pues siempre voy a estar de tu lado.
3: Otro gorrero.
4: Te admiro y que eres una persona increíble, maravillosa, guapísimo.
0: Ay, cómo me das asco, maldito hipócrita. Tú también que le... Ahí no te burlas del Dorian, que porque es una repetidora del Flaco y tú...
4: Es una repetidora, yo no soy una repetidora, pero admiro la presencia. La esencia.
3: Peor tantito, eres un barbero, vida. Arrastrado, zángano.
2: Lambiscón.
3: Lambiscón.
4: Malditos celos, Benji. A la tarde vamos a tener clases de bajo, amor.
3: Ya no te voy a enseñar.
0: Nomás te voy a dar, dice. Sí.
4: A ciegas, amor a ciegas. Próximamente, en VIX.
0: Es el compa Flaco y su pandilla. Sígueme ahí en redes sociales, Flaco al aire, Flaco al aire, Flaco al aire. Y ahí tengo etiquetados a todos los productores y talentos aquí del show para que vayas ahí y los cheques. Volvemos con los consejos de el profe López. Ya decidí, muchachos.
6: ¡Uy!
0: voy a ir y para que se les quite, me voy a llevar Tupperware.
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0: eso anda el compita Gerardo Coronel y raza, muy intenso, ¿verdad? A mí se me hace como que alguien me tiene miedo, no sé, me tiene fobia, no sé, qué, ¿cómo le llamaremos a esto?
1: ¿Por qué? ¿De qué?
0: O sea, alguien me debe dinero, ¿no se acuerda? Desde que llegamos nomás los estoy dejando, a ver si se acuerdan.
2: No, sí, pero dijimos...
0: ¿Quién me debe Monday? Monday.
3: Pensé que ya te había dado. Yo quiero empezar diciendo, Benji, ya no vas a pagar Coppel.
2: ¿Yo qué culpa tengo? Tú me pagas, tú le pagas a Coppel.
0: ¿Tú me pagas la apuesta a mí y le pagas la Coppel?
3: Sí, yo les pago todo, no se preocupen.
0: Ay, eso es todo. Un aplauso para Brillo.
1: ¿De dónde?
0: Honey, you owe me money, honey. You pay me $10,000. Ayer apostamos Brillo y yo que se ganaba la selección mexicana. Brillo, ¿cuánto me vas a pagar, Brillo?
3: $10,000, flaco.
2: ¿Qué tanto es para mí?
0: ¿Los tendrá el Brillo?
2: Sí.
0: No, yo juré, dije, si pierde la selección, yo le voy a pagar a Brillo enfrente de todos las 10 racas. Uh-huh. Porque el de la idea de los $10,000 no fui yo.
1: Uh-huh. Fue el Brillo.
0: Fue el Brillo. Sí. Tendrá mucho dinero.
2: Le sobra.
0: Sí, va. Sí. Como que últimamente ya no le da tanto dinero a los vatos con los que anda el Brillo, ¿va? Sí.
2: No más a la cachora.
0: Es un asqueroso, ¿no va? Capaz que se va a querer fugar a China como el Chapo por el túnel. China, ahorita ya
3: no. No, sí. Yo lo bajé a 10,000. Este quería 15,000 y le dije, claro que no, déjalo 10,000. Qué miedo.
0: Qué miedo, no. Él estaba seguro que iba a ganar la selección. Pero los coreanos
3: vieron. Pero te va a apostar,
0: perros. Entraron perros. Parece que traían turbo en el traserillo. Yo nomás he escuchado acá que alguien pasaba el balón a los narradores. Sí. ¿Cómo decían? King Jong. John King. Ching Chan Pao. Pao Chan Ching Chun. Chun Ching Ching Chao. Chan Ching Chun Chun. Ching Chun Ching Ching Ka. Ka Chan Ching Ching King Ka. Chinga, chinga.
2: Pero nuestro equipo, la neta, se vio muy mal.
0: Mis respetos para Corea.
2: Corea, la verdad.
0: Me quito el sombrero ante Corea, la verdad. Sí. Ante su cultura, ante su gente, ante la manera que jugaron fútbol. Uh-huh. Pero también no nos hagamos güeyes. Como 2-3 veces nos detuvieron de sí, buenas oportunidades con la mano.
1: Sí.
0: Nos jalaron así el hombro, así bien gacho, güey. Yo vi. Neta. Y jugaron sucio cuando la veían. Así como Sudáfrica jugó de sucio, estos vatos empezaban a jugar de la misma manera. Uh-huh. Ahora, hubieron muchas oportunidades de parte de la selección. Vieron como 5, yo creo, de anotar que se fallaron. Pero, ay, pobrecito, el tal Arrangel casi se hace del baño. Sí. ¿Vieron al tal Arrangel?
2: Sí.
0: Cacha el balón y se agacha y ahí se queda abrazando el balón en el piso un buen rato, como diciendo, gracias, sí, Dios mío.
2: El Santala.
0: Santala. Así. Metió la mano sentado, güey.
2: Sí.
0: Y ahí agarró el balón. No,
2: como
0: tú no vas.
2: Pudo.
0: Sí, dijo, tú no vas para ningún lado, hijo Tucci. Uh-huh. Bueno, damas y caballeros, basta de hablar de tanto fútbol porque ahí viene Tony Balón más adelante. Tenemos un dilema con un compita radioescucha. Dice, me hice pasar por gay en una agencia de modelos, ya que era el perfil que estaban buscando y así yo podía tener dinero. Uh-huh. Y sí, me contrataron, me tomé unas fotos bien perras, ahí me pagaron todo. Estamos chambeando en unos proyectitos, pero ¿qué creen?
1: ¿Qué?
0: Me estoy enamorando de una de las muchachas que trabaja ahí en la agencia de modelaje. ¿Y? ¿Salgo del closet que no soy gay y soy hombre? ¿O qué hago? ¿Me sigo siendo güey que para ir para ganar una feria? ¿Qué harías tú, Bri? Bueno, ya sabemos que...
2: No.
0: Sí, qué pregunta, ¿verdad? Yo, la neta, yo le diré a la morra, ¿sabes qué? Te invito a un café, quiero hablar contigo, amiguis.
2: Amiguis.
0: Y ya una vez en el café le diría, ay, amor, fíjate que estoy trabajando aquí porque me gustas.
1: Oh,
0: la verdad, no soy gay. Era, pero ya no.
2: Se me quitó.
0: ¿Es mejor eso, Brillo, no?
3: No, está completamente despedido.
0: ¿Por qué?
3: Pues porque...
0: ¿Por qué? A ver, una opinión completa, Brillo. Échale ganas a la...
3: Ya he empezado a hablar, usted, métase a sus asuntos. Porque... Pues mintió, güey. O sea, ¿tú crees que no había hombres para contratar? No querían hombres, querían gays.
0: no. O sea, habló la diva, la potra, la caballota chida. Yo digo que le diga, ¿sabes qué? No soy gay, soy hombre y me gusta. Si la verdad no tenía dinero y por eso vine aquí de muerto de hambre a buscar trabajo haciéndome pasar por el brillo. China. Porque ocupo money, I need money. Pero yo te quiero confesar, mi amor, te amo para mí. Te ves bien guapa, mamacita, te ves bien buena, te ves bien buena. Una libra de cadera no está buena. Una libra de cadera no está buena. ¿Qué quieres, brillo?
3: Pues, pero cuando ella sepa que aparte de mentirosa es pobre, ¿usted cree que le vaya a interesar?
4: No sean de esa manera, muchachos. Pobre, pobre morro. Yo le diría, ¿sabes qué, mano?
1: ¿Qué le diría?
4: Enamórala, dile que eres lesbiana.
1: No, mano.
3: Si hace eso, ¿quién sabe qué más fufadas más hará?
0: O sea, a ver, vamos al aire, a ver. Sí, bueno, digo, con las llamadas y al aire ya estamos. Sí, bueno, ¿quién está ahí, por ahí?
5: Buenos días, soy Rodolfo, acá del condado de Santa Bárbara.
0: Arriba Santa Bárbara, Rodolfo, eso es todo, sus cerros verdes. Qué bonito está Santa Bárbara, hace rato que no voy para allá. Ayer visité Santa Bárbara, de hecho. Por Google Maps. What's up, homie? ¿Qué opinas, compadre?
5: Mira, yo creo que diga la verdad, porque después la verdad va a salir. Y después van a surgir el problemilla. Que diga la neta.
0: Oh, y güey, ¿tú te has vestido así de gay para enamorar a una muchacha?
5: No, nunca, nunca.
0: Nomás anoche, nunca con el brillo, dijo, nomás anoche. Oh, doña Mati, pues es que la verdad tarde que temprano sale a la luz y yo diría que le diga, ¿no? Compa, dile a la morra, ¿sabes qué? Me gustas y pues no soy gay. Mande.
5: Laco.
0: What's happening?
5: Quiero hablar con doña Mati.
0: ¿Qué pasó, mi amor, chiquito bebé? Asterisco 66.
5: Doña Mati, le tengo una pequeña preguntilla.
0: A ver, échame tu preguntilla, Ancina.
5: ¿Por qué le tira mucho a los de Morena?
0: Pues porque son unos corruptos bastardos, Ancina, que no sirven para nada. Arriba el PRI. Arriba el PRI. Arriba el PRI. Y el PRI. Aquí puro pan. Y el PRI. ¿Qué quieres?
5: Doña Mati.
0: What's happening?
5: Pues esos priistas y panistas son más ratas.
0: Ahorita hablamos fuera del aire de tus traumas.
5: Gracias.
0: Gracias, compadre. Qué bonito. Llama la atención, doña Mati, cuando ya ves brillo. Sí. Doña Mati, siga haciendo lo que hace, porque eso, mira, la gente le llama la atención, brillo. Neta. El que el brillo fuera del aire regaña a doña Mati y le dice, ey, ya no le tira al Morena. Sí. Y el otro día le levantó con el cuchillo así, ¿verdad?
1: Sí.
0: Y le dije, brillo, baja el cuchillo.
3: Pues es que
0: dice el brillo, no, es que voy a hacer un peanut butter sandwich. Ahí está, volvemos con el marcador picante, todo acerca del fútbol, la intensidad del fútbol. ¿Qué se vivió el día de ayer? ¿Nos faltaron tanates? 1-0, güey. No, güey, no voy a decir nada ahorita. Regresamos con eso en minutos.

0: semana podría ser una de las más peligrosas del año en cuanto a incendios forestales. ¿Qué tal? Los saluda Samuel Bernal y estas son las noticias. El Servicio Nacional de Meteorología emitió una alerta de bandera roja para gran parte de nuestra región debido a vientos fuertes, vegetación seca y niveles extremadamente bajos de humedad. Las condiciones críticas esperan durante el martes y miércoles, sobre todo, con vientos de hasta 50 millas por hora y humedad de apenas entre 8 y 13%. Las autoridades advierten que cualquier chispa podría convertirse rápidamente en un incendio de rápida propagación y comportamiento impredecible. La alerta afecta a las cabeceras del río Colorado por debajo de los 8.000 pies de elevación, incluyendo comunidades del Valle del Running Fork y zonas cercanas. 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Ellos están ubicados en Silt por La Glorieta. 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
1: Mientras los hombres escribían tratados y leyes, Angustias de la Guerra escribía la verdadera alma de California. Nacida en San Diego, Angustias fue una activista y escritora pionera que dejó constancia de las tradiciones y los cambios sociales durante la invasión estadounidense, preservando nuestra identidad para las futuras generaciones. Ella nos enseñó que nuestra historia es nuestro tesoro más grande y que el valor de una mujer puede salvar la memoria de todo un pueblo. Celebrando nuestra historia, este América 250.
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2: Oye,

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0: Me preparo el café.
1: Por favor.
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1: Todo lo que sucede en el deporte, en el marcador picante. Antes que nada, damas y caballeros, solo quiero felicitar a Luis Romo de las Chivas, que metió gol ayer en la selección mexicana. Altala Rangel también, que es de las Chivas. Un aplauso para ellos. Mis Chivas ganaron el día de ayer. Así es. Y como Luis Romo es de allá, de cerquita de Los Mochis, Sinaloa, pues él llegó
3: con cuerno de chivo y bazooka en la nuca, volando cabezas, se atraviesa. Somos sanguinarios, locos, bien ondeados, nos gusta matar.
1: ¡Anchina, perros carnosos! ¡Ahí les...
4: Tranquila.
1: Ábranse un lado. Esa me la regaló el fantasma ahora que vino a entrevista hace poco.
4: Ay, doña Mati.
1: Buenos días, papi. Digo, perdón, Antonio. ¿Cómo estás,
5: hombre,
1: mijo?
5: No, hombre, la señora es risueña y le hacen cosquillas. Es violenta y la provocan.
1: Qué buen partido dimos allí con el equipo de las Chivas, ¿no, Tony?
5: Bueno, sí, los dos héroes del triunfo de anoche, los dos jugadores de las Chivas Rayadas del Guadalajara, así que, pues, la alegría para todo México, Flaco, la selección mexicana, y sí, ¿por qué no? Los chivermanos, los que le van a las Chivas, como tú comprenderás, pues tienen esa otra situación, ¿no? El ver que dos de sus jugadores, tanto el portero Tala Rangel, como el jugador Luis Romo, pues fueron los héroes del encuentro, Luis Romo con su gol, y el tremendo doble atajador del tal Rangel, que le está dando la vuelta al mundo, ¿eh? Sí, es la imagen que más se está viendo alrededor del mundo de la jornada de ayer del Mundial 2026.
1: Estuvo espectacular, ¿eh? Sí, y luego agarró ese balón con la mano derecha, así sentado, una vez sentado. Sí, sí, sí, sí. Y yo, Dios santo, sí. En ese momento me paré, grité y dije, ¡sí! ¡Sí! Y que volteo, güey, había despertado el niño, empezó a llorar. Valiendo madre. No, dije, lo cargué otras dos horas hasta que se durmió.
5: Ayer era un día en el recuerdo triste para México. Ayer se cumplieron 10 años de la goleada 7-0 de Chile, ¿recuerdan? Oh, allá en la Copa América del 2016. Pero bueno, al final de cuentas, pues miren, ese mismo 18 de junio, ahora del 2026, esta victoria importante. ¿Por qué? Porque la selección de México ya cumple el primer objetivo en este mundial, que era ser primer lugar de su grupo. Ya amarró, Flaco, como tú lo mencionas. Right. Ya amarró el primer lugar y esto pues trae beneficios, ¿no? Primero avanza ya a 16avos de final, la siguiente ronda. Chino. Segundo, se queda jugando allí en la Ciudad de México. Su siguiente partido en esa ronda será ya en ese estadio también, en el estadio Ciudad de México, como le llaman ahora,
1: ¿no? Qué perrón. Oye, vamos a escuchar las palabras del porterazo estrella ahorita, Santala. Santala.
6: La verdad, si te lo platico ahorita, me creerás que no me acuerdo, nomás fue una reacción y lo único que recuerdo es que tenía el balón y ahí pues hay que bajar el ánimo del partido, ¿no?
1: Y ahí me quedé acostado llorando y diciendo, sí, Dios mío, gracias. Oye, el Vasco Aguirre también habló. ¿Qué fue lo que dijo el Vasco Aguirre, Tony?
5: No, pues el Vasco simple y sencillamente felicitando a sus jugadores, que ya está el primer objetivo cumplido. El Vasco, ya saben, genio y figura hasta la sepultura. En la conferencia de prensa, pues diciendo que sí, contento porque ya se consigue ese primer objetivo, pero que esto todavía continúa. Ahora, otra de las situaciones que él dio a medio entender, muchachos, pues de que tal vez en el partido contra Chequia el próximo miércoles, pues esto ya le da libertad para meterle mano a la alineación, para cuidar a los jugadores que han sido titulares. A lo mejor vemos en más acción a Gil Mora, a la Hormiga González. ¿Por qué no? A lo mejor pone a descansar a uno de los héroes de ayer, al tal Arrangel. Y veamos a Memo Ochoa, ¿no? Así que todo eso le dio este triunfo de ayer al Vasco Aguirre y a la selección mexicana, ¿no? Oye, también habló Luis Romo, el del gol, también después del partido, uno de los dos héroes, también estas fueron sus palabras.
7: Mentalidad te saca adelante, siempre tienes que estar fuerte. Sé que estoy fuerte mentalmente, tengo un grupo espectacular de compañeros que me respalda, tenemos los objetivos muy claros, tenemos entrega, tenemos todo muy claro, o sea, somos una familia, no nos toca nada de lo de afuera y estamos muy fuertes y vamos a.
1: Y porque esto...
2: Esto es México.
1: Ahí está, perrones. Y luego también vamos a escuchar las palabras del Vasco Aguirre.
0: Es difícil siempre salir satisfecho del todo, ¿no? Es verdad que hoy mostramos madurez. Es verdad que estuvimos mucho tiempo sin la pelota y no nos compusimos, cosa que sí hicimos con Sudáfrica. Nos pudo la ansiedad y hoy estuvimos mucho más pacientes, no pasivos, pacientes. Tácticamente como que nos nulificamos, ¿no? Era el que cometía el error e iba a perder el partido. El portero, lamentablemente, de ellos comete. Luego hace una tajada espectacular a Obed. Le saca una a Raúl también. Y Tala también tuvo la única que tuvo Corea, la atajó bien. Creo que fue un partido muy táctico, muy
1: muy perrón, muy perrón, pero sí, yo hubiera querido ver un poquito más. Raúl Jiménez, Tony, casi mete su segundo gol de mundial, güey.
5: Wow, sí, estuvo muy cerca. Tuvo una muy buena oportunidad, desgraciadamente para Raúl Jiménez, después desaparece, ya no se le ve mucho, sale de cambio, inclusive ya saben los memes que nunca perdonan, dicen que Raúl Jiménez después de esa oportunidad empezó a jugar en modo fantasma, ya nadie lo vio. Ya nadie lo vio, pero les digo, al final de cuentas, lo importante es la victoria. Y mira, yo veo la pelea ahí en redes sociales entre los aficionados, algunos diciendo, qué pocos mexicanos son. En lugar de celebrar, están diciendo que fue por error del portero, no por México, hay que celebrar la victoria. Sí. Yo creo que las dos cosas son válidas, ¿no? Si tú quieres celebrar porque ganó México, bien.
1: Celebra.
5: Y aquel que quiere enfriar poquito la situación y dice, a ver, ganamos, bravo, vamos México, pero hay que mejorar porque también ayer se gana gracias a un error del equipo contrario, del portero en esta ocasión. Hay que aprovechar los errores, sobre todo en un mundial, lo hace México, sí, pero el mismo Aguirre lo dice, ¿no? O sea, me hubiese gustado. Es difícil salir contento completamente, así que hay mucho también que mejorar.
1: La verdad, tengo que aplaudirle más al tal Rangel que a Luis Romo. Digo, I'm sorry, porque Luis Romo, pues le aplaudo voy a aplaudir la inteligencia de que ay, güey, pum.
5: Estuvo ahí.
1: Pero el Tala fue así como que, no, ni madres, aquí no se me escapa este balón.
5: Sí, entonces, mira, la FIFA, flaco, inclusive a nivel mundial le dio vuelta a esa imagen, ¿eh? Tiene la FIFA una imagen ahí sus redes sociales donde dice con la imagen de esa atajada de Tala Rangel, y dicen el tiempo se detuvo para todos menos para Rangel.
1: El brillo está muy callado, ¿no? ¿Cuánto dinero debe? Ayer me apostó Tony Brillo, me apostó $10,000, güey. Brillo, ¿sigues ahí o te fuiste con Raúl Jiménez a la banca?
8: No, aquí estoy.
1: Entonces.
8: No, pues chido, ¿qué? ¿Qué? ¿Quieres que te lo dé frente a todos? Pues ¿hacemos un video?
1: Esa es la idea, amigo.
8: Sí,
1: esa es la idea.
8: Ok, entonces pues vamos a empezar con que tú me pagues mi apuesta de cortarse el pelo.
1: Hay
8: que cumplir los dos, ¿no?
1: Me da vergüenza con Tony. Gracias, Tony. ¿Cómo te seguimos en Instagram?
5: Entre malos pagadores te veas. Arroba Tony Deportes Oficial, @TonyDeportesOficial.
1: Gracias, Tony. Oye, más adelante vamos a tener a una ex pareja del Chapo Guzmán para que no te lo pierdas aquí con nosotros en vivo y a todo color. Ella estuvo en un juicio en contra de el Chapo Guzmán y obviamente fue muy, muy, muy allegada a él. Nos va a platicar cómo fue su vida en ese mundo de no solo el mundo cercano al crimen organizado por ser cercana al Chapo, sino también por estar en la política, en la prisión, y ahora renueva su vida con cosas positivas.
5: Wow.
1: Aquí en El Flaco y su Pandilla, más adelante.
9: Brillo,
1: Brillo a bailar. ¿Cuál quieres? ¿Las de Barbie o las de Britney Spears?
8: La de Britney.
10: ¿Y tu peluca?
1: Sí, por favor.
8: Es Britney Friday.
1: Toma, ponte la del tal Rangel. Dale. Eso, Brillo.

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0: Oye, qué rollo con este morrito, no cualquiera, ¿eh? Defendió a su mamá de violencia doméstica por parte de su padrastro. Se levantó y dijo, a mi mamá no le pegas. Y se le fue encima al padrastro. Y ahí ella también defendiendo a su hijo, ¿no?
1: Claro.
0: Entonces, yo creo que es muy importante, que me llamó mucho la atención porque después de este video, como que el algoritmo te avienta otros videos y te hablan del, tal a veces del tema similar al que guardas en tu teléfono. Guardé este video y me salió un video que dice, es muy importante que los niños no vean ni siquiera una discusión en delante, o sea, que no tenga ninguna discusión pasando enfrente de ellos, porque eso les puede traer inseguridades y traumas hasta para cuando van a la escuela, pero también cuando van al trabajo ya de grandes, güey.
1: Wow.
0: ¿Sabes por qué? Que porque como siempre vieron violencia en la casa y vieron ese tipo de cosas, a la hora de responder, por ejemplo, a un jefe o a alguien en el trabajo, los hace inseguros o los hace nerviosos de que, ay, güey, ¿qué le voy a decir? Uy, ¿qué le voy a decir a mi jefe? Porque vienen cargando ese trauma desde niños, güey. Entonces, yo se los comparto porque obviamente muchos de nosotros tenemos hijos y es bonito hacer conciencia de eso, güey.
1: Claro.
0: ¿Tú alguna vez te peleaste enfrente de tus hijos, Benjamín, con tu esposa?
2: No.
0: Nomás cuando te corrió, ¿verdad?
2: Nomás eso. Fue escondidas.
0: El brillo la tiene de ganar, brillo, porque tú no tienes hijos, mijo. Eso es bueno. La tienes de ganar.
3: No, pero...
0: Allí.
3: ¿Mm? Pero pues también tuve, como todo mexicano, pues no estuve exento a la violencia, doña Martín.
0: Brillo, ¿tus papás se llegaron a pelear enfrente de ti, güey?
3: No a golpes, no, o sea, pero sí, es, sí te deja, como que sí te deja huella.
0: ¿Te deja una huella? Claro.
3: Sí, claro.
0: Dorian, ¿a ti te pasó algo similar o no?
1: Yo sí llegué a escuchar
0: pleitos.
1: Presenciar pleitos, no como dice Brillo, físicos, pero sí verbales. Y obviamente se te queda eso siempre grabado. Y sí, cuando relacionas ciertas cosas, miras ejemplos de como ese video, como otros videos, se te viene a la mente, sí, claro, de inmediato. Y sí, es probable, muy probable, de que te cause lo que acabas de decir, un trauma ya cuando estás de grande en ciertas situaciones.
0: Una inseguridad, ¿no?
1: Uh-huh, exacto.
0: Y luego hasta puedes repetir el mismo patrón con tu pareja cuando crezcas. Martín, quiero opinar. A ver, Martín, ¿qué opinas? Buenos días.
4: Buenos días.
0: ¿Qué dice Martín?
4: Aquí trabajando un rato.
0: ¿Qué quieres opinar, mi Martín?
4: Realmente yo no hablaba para opinar, yo hablaba para darte las gracias a ti.
0: Ah, caray, ¿para darme las gracias de qué, compita Martín?
4: No sé si te acuerdas de mí.

0: ¿Recuerdas eso, no? Para platicar contigo al aire y cómo estuvo el show y a ver, si no mal recuerdo, tu esposa te engañó, ¿verdad? Y tú estabas a punto de, tenías ganas hasta de quitarte la vida, ¿cierto?
1: Sí.
0: Ok, vuelvo contigo después de esta canción para platicar, que me interesa saber qué pasó. ¿Seguiste con ella? ¿Siempre quiso estar contigo después de que la cachaste en eso? ¿Qué ha sido de tu vida, compita Martín? ¡Wow, qué sorpresa, güey! Ahí vuelvo contigo.

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1: Hoy estamos platicando, ahorita estamos platicando aquí de un video viral que se hizo viral porque un morrito defendió a su mamá de una violencia doméstica, Brillo.
2: Ajá.
1: Y pues estamos platicando de eso, en eso pues pedí llamadas para que me digan qué opina la raza, ¿no? Los radioescuchas.
3: Sí.
1: No me esperaba yo que fuera a entrar la llamada de Martín, jamás ni por aquí. Hace muchos años que yo platiqué con Martín, yo contestaba los teléfonos en El Bueno, La Mala y El Feo. Y cuando trabajaba ahí, Martín llamó una vez. Entonces, yo acababa de salir de una depre ahí por lo del divorcio, la separación, güey.
3: Sí.
1: Yo creo que la mayoría, ¿no? Pasa por algo así cuando están en una situación de esas. Entonces, Martín me acaba de llamar y dice, yo no hablo para opinar, solo para darte las gracias. Qué sorpresa, Martín, ¿cómo has estado?
4: Bien, ya mejor que nunca, gracias a Dios me ha ido bien. Ya estoy con mis hijos otra vez y con mi esposa todavía.

0: Pues sí, nomás hablaba para darte las gracias porque si no fuera por ti, yo creo que ese mismo día me haya matado, la neta.
1: Ay, ay, de veras, Martín. Wow, qué increíble, Martín. De verdad, es una sorpresa para mí tu llamada. Martín, ¿tú estás pensando en quitarte la vida cuando cachaste a tu esposa con otra persona, Martín? ¿De verdad?
0: No, no los caché así físicamente, pero sí me enteré, pues, por el bill del teléfono que estaba hablando con otra persona. Y entonces yo siempre quise arreglar las cosas con ella. Me dice, no, pues si no te gusta, ahí está la puerta. Ajá. Entonces yo me fui, ¿verdad? Me fui de la casa, pero primero hablé con mis hijos. En aquel entonces nomás tenía 3 hijos. Ahora, gracias a Dios, tenemos 4 hijos.
2: Oh. O sea, sigues con la misma.
1: Sí, la perdonó, Brillo.
0: Sí.
2: Oh,
0: sí, porque pues ella fue la que falló primero. Y pues nadie es perfecto. Yo también he cometido errores. ¿Verdad?
1: ¿De los mismos, Martín? ¿De que cometiste errores de los mismos o menos grave?
0: Sí, una sola vez nada más.
1: ¿Y fue después de ella o antes de ella que ella te pusiera el cuerno?
0: Después de ella.
1: Ok. Se hizo un desmadre, o sea, una ponedera de cuernos. Ella empezó, tú terminaste. Martín quería salvar la relación, ella ya no. Martín estaba a punto de irse a México, ya recordé muy bien.
2: Wow.
1: Y Martín me llamó a la radio, quería opinar en eso. Martín no pudo opinar, no lo pasé al aire porque se agarró llorando.
3: Okay.
1: Entonces me trajo flashbacks a lo que estaba pasando yo y le dije, Martín, no llores, mijo, hay luz al final del túnel. Dame, a ver, deja a punto tu número. Le dije, te voy a llamar después del show.
3: Okay.
1: Le llamé y pues sí, como varios días te di ánimos, ¿verdad, Martín? De verdad.
0: Sí, esa vez estaba, la neta, perdido, me perdí feo en la droga. Y también, porque yo sé que no es una solución, ¿verdad? Pero cuando no tienes el apoyo de tus padres tampoco, es muy difícil. Es muy difícil que no recibir una llamada. Dormí 3 meses en mi carro. Pero pues gracias a Dios, ahorita ya estamos bien, enfocándonos más en la familia y en el trabajo.
1: Martín, ¿mejoró la relación entre tu esposa y tú? ¿Olvidaron el pasado o ya no hay pleitos de ese tema?
0: Ya no hay pleitos de ese tema, pero en vez de sí, pues están en seguridad de ella, porque como me dedico a hacer lift, en vez de ella piensa que ando de chile frito, pues, pero no, yo le explico, ¿sabes qué? Pues nomás solo estar trabajando.
4: Ay, no, es muy... Ay, yo no sé, Martín, de veras, yo ya... Mira, yo respeto a cada quien, ¿verdad? Como decimos. Pero yo siento que ya una relación, ya cuando se rompió de las dos partes, ya no queda igual que rompes un vaso, ponle tape, ponle glue, ya no queda igual, Ancina. Pero yo respeto, Martín, que a ustedes pues estén tratando de hacer las cosas bien.
1: Sí, doña Mati, pues se aplaude también que haya personas que puedan trabajar... como pareja en los errores, ¿no?
3: Claro.
1: Y ojalá y te vaya bien, Martín, y que sigan así, que ya no vuelva a pasar eso, ¿no? Es importante, Martín, porque si no, ¿de qué?
0: Y también, pues, ajá, ya abrimos un negocio, o sea, ¿cuánto estamos? O sea, pues mejor que nunca, pues.
1: ¿Y qué? ¿Y de qué es tu negocio, Martín?
0: Hacemos taquillos para eventos.
1: Ah, okay, muy bien, Martín. Pues que Dios te bendiga. Y si gustas pasar tu número al aire para que te llamen ahí a tu negocio, adelante.
0: Sí, mi número es 424-381-7878. Se llama Taquizas el Mandilón.
1: Taquizas el Mandilón, te quedó muy bien, Martín. Sí. Digo, Martín, ya te iba a decir Mandil. Me robaste el nombre, güey.
0: Estamos para servirles en cualquiera de Los Ángeles o no importa dónde sea, ahí vamos.
1: Gracias, Martín, que Dios te bendiga,
3: A Tijuana también.
0: Gracias, sí.
1: Ándale, pues, cuídate mucho, por favor, ya no pongas el cuerno porque ahora sí te va a dejar tu mujer. Sí. Y si ella te lo puso no lo saques a relucir, ya déjalo en el pasado, entiérralo, sepúltalo.
0: No, eso jamás.
1: Échale tierra a esos recuerdos como los gatos después de ir al baño en la arena. Así mero, viejo. Hierro, ánimo, y me dio gusto saber de ti, Martín, que ya superaste ese trauma, que ya no te quieres quitar la vida por esos problemas de matrimonio,
0: Ahí estamos.
1: Gracias, mijo, ánimo, fierro.
3: Brillo.
1: Qué bonito, Brillo.
3: Brillo.
2: Sí, pues sí. O sea, la neta.
3: ¿La neta qué? Bueno.
1: ¿Qué? Dilo.
2: Pues, o sea, él. ¿Por qué se quedaría con ella?
1: Pues porque eres así, hay gente que sí. Nomás no se ve sin su otra pareja, ni modo.
3: Porque la quiere.
1: Es lo que él quiere, no, aquí tenemos que respetar, nomás darle el consejo y ya no podemos acribillarlo.
2: No, no lo estoy acribillando.
1: Guarda el cuchillo.
2: A mí me intriga, me están
1: a mí me
2: preguntaron.
1: Sí, no, a mí me intriga más el arma que tienes en la mano, Brillo.
4: ¿Por qué lo saca luego, luego?
1: Sí, Brillo, no, tranquilo.
2: Brillo. Ay, ni que fuera de Nesa, mira, mira, para traer el cuchillo.
1: No, Brillo, mira, tranquilo. No tires sí. Al aire, ya le hiciste unos hoyos aquí al techo, sí, sí. Brillo.
2: Gracias, ah, doña Mati, yo traía un cuchillo, lo olvidan.
4: Perdón, perdón, se me guarde disparó, se me disparó, ya lo voy a guardar, que la estaba limpiando.
1: Ay, doña Mati.
4: Estoy sacando brillo. Ahí volvemos con los consejos del asqueroso del profe.
5: ¡Toc!

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2: Vamos con los consejos del profe López. Y recuerda el consejo, te lo doy yo aquí en El Flaco y su Pandilla todos los días. Y el consejo de hoy es: tu carácter te define como persona, y si tu carácter es pobre, tu persona es miserable. Miserable y pobre a la vez, es más pesado que solamente pobre. Entonces, cuidado con eso. ¿Por qué te doy ese consejo el día de hoy aquí en El Flaco y su Pandilla, compadre, comadre? Porque hace rato nos llamó un muchacho que conoce al Flaco, bueno, le llamó al Flaco. Y dijo que hace mucho, cuando el Flaco trabajaba en otra radio contestando teléfonos, cuando iba empezando ahí en su carrerucha ese locutorcillo, pues le llamó, ¿no? Y le dijo: oye, quiero quitarme la vida. Mi mujer me puso los cuernos, se los puse yo después, y ella sí no me perdonó, y dice que no, que soy un asqueroso reptil, que esto, que el otro, y llorando y diciendo que se iba a matar. Y el Flaco le dije: espérate, le dijo. ¿Qué le dijiste, Flaco?
4: Dije: espérame la línea, no te vayas, deja, agarro tu número, después del show yo te marco.
2: Y entonces el Flaco le marcó después del show y pues lo alivianó, le dio consejos. Le dijo: mira, yo pasé por algo, una situación donde pues ya no tuvo arreglo, bla, bla, bla, bla, bla. Lo terapió, lo ayudó, lo alivianó por durante días, ¿no, Flaco?
4: Sí, hasta se iba a ir a México, profe.
5: Wow.
2: Y bueno, pues y al final aguantó vara ahí con su mujer. No digo que es lo correcto aguantar que te falten el respeto en una relación, ni mucho menos, pero ahí lo importante era salvarle la vida a él, no tanto la relación. Y como su carácter fue de sobrevivencia, de salir adelante, de controlar todos sus pensamientos negativos que tentaban en contra de su vida, pues salió adelante y hace rato llamó y dijo: gracias, Flaco, por haberme alivianado con los consejos, bla, bla. Entonces, qué bonito carácter el ponerte a ti primero en una situación ya extrema, mano.
5: Sí.
2: Ya donde estás pensando quitarte la vida. 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Benjamín,
6: dígame,
2: ¿qué opinas de las personas que sacan un carácter positivo y algo alivianado para cualquier situación que los puede llevar a la ruina?
6: Yo creo que hay que medirse también, no tener el carácter tan fuerte, sino que también hay que balancear el carácter fuerte con mediano. Tampoco ser débil.
2: Oye, pues ni que fuera bistec, oye, pues, lo queremos medium well cooked.
6: Sí, porque como dice usted, el carácter fuerte pues causa enojo, ¿no? Y rabia y puedes cometer.
2: Yo te recomiendo que si tú estás pasando por un momento donde se sientes rabia, donde sientes la cara caliente, donde sientes decir una bola de estupideces y disparates, Te enfríes primero, espera una hora. Después de que escuchaste o viste algo que no te gustó, espérate una hora. Okay. Porque tal vez en una hora ya no vas a pensar igual, Brillo. Adelante, Brillo, tiene la mano arriba y ya como que huele mal.
5: Uh-huh. Ay, mire,
6: puro sobaco.
2: Puro sobaco. Sobaco pelón.
5: Oye, profe, pero es difícil encararse. ¿Cómo cree usted que se le puede hacer para aligerar precisamente ese momento de, güey, me voy a ir a arrastrar y eso no es malo?
2: Mira, algo
5: porque fue ese y se arrastró y para que le escupieran. Qué asco.
2: No podemos criticarlo, Brillo, porque perdonó.
5: Sí,
2: a su...
5: podemos.
2: No podemos, porque criticó a su esposa y le puso el cuerno. A cualquiera le puede pasar, también a ti, Brillo. ¿Por qué puedes criticar a alguien? ¿Por qué? A ver, ¿por qué sientes que sí?
5: Porque entonces, ¿para qué sufrías si podías someterse desde un principio? O sea, ser imbécil.
7: Gacho, man.
2: Mira, ahí está la actitud, el carácter se define como persona. Brillo tiene un carácter de una persona que dice: bueno, pues eres un imbécil porque te arrastraste. pues si pases por la vida juzgando a los demás, entonces
5: no paso
2: juzgando. No, nunca vas a poder escuchar a nadie, ¿sabes? Uh-huh. ¿Cómo le vas a...?
5: Es que llegué a la conclusión porque lo dejé escuchar, lo dejé que me contara, profe.
2: ¿Y qué te contó de eso? ¿De esa que te contó? ¿Qué te hizo creer que es un imbécil?
5: ¡Que está con ella!
4: Uy, sí, sí dolió eso, güey. Sí, pobre vato, ¿ah? Sí. Bueno, ahí ya como que se acaba el consejo, ¿no?
2: Bueno, pues yo les voy a dejar esa moraleja. Piénsenlo bien, respiren profundo.
6: Cuenta hasta 10.
2: Cuenten hasta 10, denle unos madrazos a la almohada, una punching bag de esas de hoy. Ajá. A mí me funcionó, compré un punching bag, la tengo colgada en el garage y le doy unos buenos madrazos. Sí. Sí, hasta con el bat le doy.
6: ¿Todavía puede?
2: Todavía puedo dar. ¿Qué te pasa? ¿Cómo? No, yo nomás. No me vuelvas a preguntar eso.
4: No, que hay que controlarse, profe. Sí,
2: pues, perdón, casi me descontrolo, ya ven. La culpa a veces no la tienes tú, la tiene el otro menso que te hace enojar.
4: Eso es todo, profe. Volvemos con la quemazón de los famosos, mi raza.
7: Úrale.
4: Oye, ¿en serio? No, o sea,
6: a ver.
2: No seas mami. Oye, ¿cómo ponen eso en la programación? ¿De quién fue la idea?
7: Juan.
2: Dice aquí, Lupillo Rivera no descarta dueto con Cristian Nodal. ¿A quién le importa eso?
5: A todo el mundo,
2: ¿sabes,
5: profe?
2: ¿Qué? Vamos a regresar quemando el productor que puso eso en la programación aquí en la hoja. Okay. Esa va a ser la quemazón del día.
7: Fue el Benji.
2: Volvemos con eso.
6: No,
2: fue el brillo.
6: Fue Doña Mati.
2: No, yo vi el brillo.
6: Fue el brillo.

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0: aumenta la actividad de garrapatas en Colorado. ¿Qué tal? Los saluda Samuel Bernal y estas son las noticias. Autoridades de salud en Colorado advirtieron que este año se está registrando una actividad de garrapatas más alta de lo normal, algo que ya comenzó a notarse más temprano que en otras temporadas debido al invierno demasiado suave que hubo. Las lluvias abundantes del 2023 ayudaron a aumentar la población de garrapatas, las cuales pueden vivir 2 años o más. Para prevenir picaduras este verano, las autoridades recomiendan usar repelente contra insectos, tratar la ropa para exteriores con permetrin, utilizar mangas largas y pantalones en zonas boscosas, caminar por el centro de los senderos y evitar áreas con arbustos densos, revisar cuidadosamente el cuerpo después de actividades al aire libre y revisar también a las mascotas, especialmente usando una tela de microfibra para retirar garrapatas no adheridas. Más información en noticiasaspen.com.
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0: Oye, a ver, que compartió un amor, Lupillo Rivera compartió su amor con
1: Belinda.
0: Con Belinda, pero lo compartió con Cristian Nodal.
2: Ajá.
0: Que fueron de la. Fueron canasta hermanos. De la misma fruta.
3: Fueron hermanitos de.
0: De papaya. De, doña Mati. Pues ahora dice Lupillo: a mí no me molesta hacer un dueto con usted. Salud. Perdón. Salud. Estaría suave hacer un dueto con él, gracias.
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0: Ay, oh, esa no es, güey. Está aquí el audio, doña Mati, por favor. Ahí.
5: Deleitarnos un dueto con Cristian
6: Nodal
5: y que se
6: le
5: invite y hagan una.
6: Ah, estaría suave, estaría suave.
5: Sí, estaría suave.
0: Pero voy a parar ese audio aquí. Para la música de Lupillo, man. ¿A quién se le ocurrió poner esta noticia? ¿A quién se le ocurrió ponerla aquí en la programación, man?
3: ¿Sabe quién,
0: profe? Es una estupidez.
2: ¿Por qué, profe?
0: Pues, ¿a quién le importa hablar de Lupillo Rivera y que quiere hacer un dueto con Cristian Nodal y que. ¿A quién se le ocurrió? Who cares, como dice el gabacho. A ver, ¿a quién se le ocurrió hablar de Lupillo y de su estúpido dueto con Cristian Nodal?
3: Una viejita que está ahí atrás de la silla.
0: Yo no fui, fue el Dorian.
2: ¿Y yo cuando doña Mati? No,
0: fue el Dorian.
2: ¿Saben quién fue?
0: Fue el Dorian.
2: No, fue el Benji.
3: Yo.
2: El Benji fue el que se le ocurrió eso.
3: No. El brillo. ¿Ah? El brillo no, y doña Mati se pusieron de acuerdo.
1: Todos sabemos que fue doña Mati, no, enfréntenlo.
0: La verdad fue el flaco, profe.
2: ¿Cómo va a ser? Yo no mandé esa noticia al grupo de WhatsApp.
1: ¿La mandaste?
2: No, yo estaba viendo el partido de fútbol de México.
1: Ah, pues ahí dice, mira, checa, ahí está tu nombre.
0: A la madre, a ver, sí lo mandé yo, güey.
2: Vale. Yo dije, pues, ustedes se encargan de eso, güey. Yo estaba viendo el partido.
0: Pues sí, por eso. Estás distraído, mano. O sea, ¿a quién le importa hablar de que Lupillo Rivera quiere hacer un dueto con Cristian Nodal? O sea,
1: pues eso
0: para empezar, Lupillo salió de la casa de los famosos y ya es irrelevante. Uh-huh. ¿A quién le importa ese cholo de Long Beach? O sea, seguramente tiene más cargos criminales que ni siquiera Donald Trump.
2: No se pasen. No sea así, profe.
0: No, pues sí, mano. Y luego Cristian Nodal. O sea, vamos a hablar de Cristian Nodal. ¿Saben a quién sí le gustaría hablar de Cristian Nodal?
3: ¿A quién?
0: A las autoridades, porque con tanto tatuaje parece que es de la Mara Salvatrucha.
2: ¿Cierto?
0: ¿Saben qué estaría mejor hablar?
3: ¿Qué?
0: Me entretenería más hablar de la vida de Benji, que su mujer no lo perdona todavía porque lo cachó hablando con su novia de la primaria por una tableta.
1: También sería interesante hablar de la vida del flaco que no puede mantener a los 25 criaturas que tiene, güey.
2: ¡Oh! Hablar en vez de la vida de Lupillo Rivera y Cristian Nodal, que al brillo lo sigue buscando la ley porque
3: mató a su.
2: Creen que mató a su mejor amigo de 110 puñaladas. ¿Saben qué estaría más interesante hablar?
0: ¿Qué?
2: De el profe, ¿por qué es que aceptó ese challenge de poner las patitas ahí en las vías del tren?
1: ¿De qué? Del supuesto embarazo de doña Mati y la paternidad del profe.
2: ¡Oh! ¿Saben de qué? ¿Estaría mejor hablar en vez de Lupillo?
3: ¿De qué?
2: La quemazón de los famosos. De que Dorian, cuando fui y lo agarré de fuera de la Home Depot cuando trabajaba ahí para que viniera a trabajar acá, se fue debiendo $500.
0: ¡Oh! ¡Oh!
2: Y andan buscando los de la pica blanca.
3: Del güero. Porque habla mucho del güero.
0: ¿Saben de qué estaría mejor hablar?
2: ¿De qué, profe?
0: De la vida precoz de Benjamín, el productor.
3: Profe, me manda las pastillitas, ¿eh?
0: Ya no me quieren mandar de Tijuana, mano. Ya me están pidiendo ahí los de aduanas. La prescripción del doctor. Y a ese doctor que antes me las llama por debajo de la mesa ya se murió de un ataque al corazón. Yo, madre. Así, ¿por qué crees que ahorita no estoy aceptando citas con las nenorras?
3: Por eso
0: porque me quedo dormido.
1: Necesitan receta para esas pastillas.
3: ¡Qué bien sabe el brillo!
2: Dice el brillo, yo las consigo gratis con la cachorra.
1: ¿Sí?
2: Y las revendo. DJ Pao. Es viernes DJ Pao, ya.
3: Pásale, Pao.
2: Sí, ya, olvidemos la vida de Lupillo Rivera, ya. Pues, pobrecito.
1: Mira, nosotros también.
2: Sí, también. Sí, oye, vamos a hablar en minutos con una expareja de El Chapo Guzmán. Viene en persona aquí al programa. Y nos va a platicar por qué le aconseja a toda la juventud no caer en el crimen.
1: Ah, yo mientras voy por un café mejor.
0: ¿Por qué tienes miedo?
1: Pues sí.
0: ¿Le debes algo?
1: No.
0: ¿Vas a hablar mal del Chapo?
1: No.
0: ¿Vas a hablar mal de ella?
1: Mejor voy al café.
0: ¿Entonces?
3: Pero luego te pierdes.
2: Sí, no, olvídalo. Sí,
0: no, no, que no vaya por...
2: Póngale una cuerda y que alguien vaya.
3: Sí, con... no sé si además, que no deje salir.
2: Luego no regresa, ayer se tardó 2 horas el brillo.

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3: Eso, Brillo, qué bien baila, Brillo,
4: sí, hombre, brícale, Brillo.
3: Alcalde, damas y caballeros, un alcalde se hizo famoso. ¿Cómo lo ven ustedes? Porque lo están criticando macizo en las redes sociales y no sé si es para tanto, pero alcalde de San Luis Potosí, Rafael Olvera, invitó a los padres de familia por el Día del Papá a celebrar con chicas. Buena onda. Ajá. Y dice, por favor, nada más no traer menores de edad, porque se va a poner buena el acoso.
4: Menos la esposa, dice.
3: ¿Quieres ir tú, Brillo?
4: No, yo sí. Yo sí.
3: No, sí. Oye, pensé que iba a decir, no, yo no.
4: No,
3: así, Benji, tu señora, Benji, ella te escucha.
4: Se va a quedar en la casa.
3: No, Benji.
4: ¿Qué tiene?
3: Brillo, ¿cómo ves aquí? Repréndelo, ¿no?
5: Ay, no, eres tan asqueroso, Benji. Yo, fíjate.
4: Oye, es día del padre, Brillo. Me merezco eso y más.
3: A ver, vamos a escuchar a este diputado.
6: ¿Cómo están? A todos nuestros papás de todo nuestro municipio de Naranjo, de cabecera y de comunidades. Esta invitación, este video es para decirles que se vengan este viernes 19 a las 6:30 de la tarde en el Salón Sindical de la Sección 97 para festejarles a lo grande como ustedes se merecen. Habrá un show de comedia. Habrá comida, bebida, botana, regalos, muchas sorpresas para que se lo pasen a lo grande. Habrá también por ahí unas chicas buena onda para que pongan más ambiente en la noche. Y pues, todo mecánico, muchas sorpresas, muchos regalos. Y por último, decirle tres cositas. Que no lleven niños para que la pasen de lo mejor, se diviertan a lo grande. Y también pedirles que si desean hacerlo, lleven por ahí una hielera con algunas bebidas. Son bien recibidos, es su día y lo festejen. Mamás, déjenos ir mamás, se la pasarán a lo grande, ahí los vamos a cuidar.
5: ¿Sí nos van a cuidar?
4: No, sí, vamos a ir.
3: ¿Qué pedo? Yo no puedo ir, la verdad.
4: Orden del alcalde, que ir.
3: Yo respeto. Pero,
4: por favor.
3: La regidora de Culiacán, ella me espera en casa.
4: Es un día, vámonos.
3: Es una cosa seria que dijo de Suchi para Suchi, ¿no? ¿Para qué quiero?
4: No, es que no, se lo merece, compa.
5: Lo
4: merecemos. No,
5: ¿por qué se lo merece?
4: Doña Mati?
3: Porque no, el Flaco tiene que respetar. Él es un hombre de familia, acaba de nacer su hijo, tiene 3 meses apenas.
4: No, doña
3: El Flaco
4: Mati.
3: No puede ya echar a perder su segundo matrimonio. ¿Qué vamos a decir? Que él al último va a cumplir ya, va a cumplir 40 y van a decir que ya nomás se compra un perro puro y es gay.
4: Es que no se va a hacer nada, nomás vamos a bailar o tomar y nada más.
3: No, yo no puedo ir a esa fiesta, güey.
5: Fíjate, y va a ser fiesta de puros hombres, o sea, fiesta de tornillo, güey.
3: Brillo, ¿por qué no vas tú a la fiesta, esa fiesta de este alcalde de San Luis Potosí que está invitando a todo el mundo a ir a la fiesta? Bueno, a todos los papás. Y que le pide a las mamás dejar ir a esos hombres a la fiesta donde va a haber chicas buena onda.
4: Exacto.
3: Tú, onda. Ea, chicas sexy, mamá.
5: Tiene que ser en México, ¿verdad?
3: Brillo.
5: O sea, ¿dónde más?
7: Mira, yo sí iría, la verdad, hermano.
3: ¿Por qué, profe?
7: Pues, ¿por qué más voy a ir, Flaco? O sea, imagínate, ¿quién no quiere estar en esa fiesta, pasar un buen momento? Yo estoy seguro que van a rezar, van a tal vez a leer la Biblia o algo, ¿no?
5: O se van a agarrar a besos con ellos. Las chicas buena onda van a ser de esas de palanca.
7: No creo, Brillo.
4: Hay que ir para saber. Para ver.
7: Al menos que tú quieras ir, Brillo, a tomar el lugar de las chicas de palanca.
5: Si era usted, no se lo diría.
7: Ya la traes incluida, Brillo, la palanquita, de todas maneras.
5: Pues sí.
7: ¿Cuántos cambios tienes, Brillo?
5: Chéquele.
3: Esto es lo que dice este diputado de San Luis.
6: Y pues, todo mecánico, muchas sorpresas, muchos regalos. Y por último, decirle tres cositas. Que no lleven niños para que la pasen de lo mejor, se diviertan en lo grande. Y también pedirles que si desean hacerlo, lleven por ahí una hielera con algunas bebidas. Son bien recibidos, es su día y lo festejen. Mamás, déjenos ir.
4: Ahí está.
3: Ay, ¿cómo quisiera yo decir
4: alcalde?
3: No, hombre, imagínate. Oye, ¿sabes qué? Hay una organización, hay un grupo de personas que se dedican a levantar, a darte un levantón ficticio, ¿no? Con tal de que te puedas ir de parranda y te cobran una feria, van por ti a la casa, como que son policías que te arrestan, güey.
4: Ah, sí.
3: Y según eso te meten a la cárcel, todo, y ya te puedes ir de party, según.
4: Entonces.
3: Flaco, ¿tú cómo sabes eso? No, me han dicho, doña Mati.
4: Y ahí.
7: Sí, cuidado, flaco, porque se levantó, te lo viene dando la regidora de Culiacán, ¿eh?
4: Buscamos el teléfono, ¿no? Para...
3: Benji, pues ahí está el teléfono. No, sí, ¿vas a ir?
4: Yo sí voy a ir.
3: Ok.
4: Pero te queremos llevar a ti.
3: No, gracias.
4: Vamos a...
3: No, yo soy bien portado y tengo que ir a misa el domingo.
4: Mañana vamos a decirle al servicio de esta
3: ¿Tú crees que no me da vergüenza confesarme con el padre y decirle que fui a eso?
4: No, ¿cómo vas a confesar? Yo soy un más chitón y callado.
3: No, yo soy hombre de bien ya.
7: Bueno, flaco, si tú no quieres ir, te lo pierdes, mano.
4: Sí.
3: Así, allá hay un chalbrillo para que la haga de mujer ahí, que baile en el strip club.
4: No, pues, ¿para qué la llevamos si va a ver allá las chicas?
7: Sí, no, buenas. Y el brillo ya, pues, también ya todo cateado, parece coladera. Ya.
4: Sí, ya, mira, bien viejito,
5: quisiera.
4: Ya.
5: Quisiera. Ya nomás, ese asqueroso reptil.
3: Bueno, ahí está, el que quiera ir... Mándame mensaje, yo le mando la información. Fiesta para papás, que tengan permiso de la esposa y que quieran pasar un momento con las chicas. Buena onda. Invitados y patrocinado por alcalde de San Luis Potosí, Rafael Olvera. Yo no apruebo ese mensaje.
4: No, hombre.
3: Pero Benji, nuestro productor.
4: Bien aprobado.
3: Bueno, damas y caballeros, se llegó el momento de entrevistar a una persona que la ha vivido difícil, una persona que ha vivido la vida cerca de, yo creo que uno de los capos más grandes de la historia, Brillo. Ya está con nosotros aquí en el estudio, volvemos con ella. Nos va a platicar muchas cosas interesantes. ¿Y por qué ahora le da ella el consejo a los jóvenes de no caer en la violencia, en el mal y todo lo que conlleva, ya sea a la muerte o a la prisión? Volvemos con eso en 5 minutos.
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9: Volvemos, damas y caballeros, después de esta canción con Lucero Sánchez, ex pareja del Chapo Guzmán, ex diputada de Sinaloa, quien ahora es compositora y escritora y tiene una vida totalmente diferente. Bienvenida, Lucero, ¿cómo estás?
10: Muy bien, gracias por la invitación y gracias por proporcionarme tus micrófonos para a darnos a conocer un poquito en el nuevo proyecto que traemos como escritora y obviamente como compositora.
9: Muy bien, vamos a platicar muchas cosas. Te voy a preguntar cómo conociste al señor Joaquín. Te voy a preguntar también, ¿era difícil ser pareja del Chapo Guzmán? Te voy a preguntar, obviamente, si tú al conocerlo sabías a lo que se dedicaba. Y también, ¿por qué fuiste a un jurado? Fuiste a, más bien, a, él tuvo un, tuvo una corte, vaya, en Nueva York.
10: El juicio del siglo.
9: El juicio del siglo. Tú estuviste en el juicio del siglo.
10: Sí, así es. Me tocó ser una de las únicas mujeres testigo en contra del caso de Joaquín. Fue un tema, pues...
9: Ahorita me lo platicas.

0: Ella vivió una relación amorosa con el Chapo Guzmán. También estuvo en la política en Sinaloa. Es mamá y ahora vive una nueva vida. También estuvo en el juicio del siglo del Chapo Guzmán en Nueva York. Está con nosotros Lucero Sánchez, exdiputada de Sinaloa. Buenos días, Lucero.
1: Buenos días a todos y a toda la audiencia.
0: ¿Cómo te sientes?
1: Pues un poquito nervioso, ¿no? Porque nunca había tenido una dinámica así, entonces es algo nuevo para mí, pero muy contenta de estar aquí con ustedes.
0: Lucero, tú tenías 21 años de edad cuando conociste a Joaquín Guzmán, el Chapo. ¿Dónde lo conociste?
1: Sí, estaba muy chiquita. Lo conocí en la comunidad del Carrizo de la Petaca, en una zona remota del Triángulo Dorado, en el municipio de Tamazula.
0: Tamazula. ¿Tú sabías a lo que se dedicaba Joaquín?
1: No, porque yo no lo conocía, no sabía en el momento quién era. Obviamente se había escuchado como todo, ¿no? De su nombre, de su apodo. Pero pues si no conoces el rostro de una persona, no puedes identificar quién es ni a qué se dedica, y menos con apodos, porque él se llevaba con apodos, no se ponía su nombre.
0: Y obviamente el apodo no era el Chapo.
1: No, su apodo era el tío, el general, de ese tipo de... Y luego se hacía llamar Juan, no se llamaba Joaquín.
0: Oh, okay. Y cuando tú lo conociste, ¿cómo fue ese momento, vaya? O sea, ¿tú cortabas cabello? ¿Lo conociste en una paletería? ¿Cómo fue?
1: No, hombre, ojalá hubiera sido en una paletería, ¿no? Lo conocí en un viaje que hice específicamente a la comunidad del Carrizo La Petaca. Se me contrató para prestar mis servicios como estilista en aquel entonces, en el 2010. Y llego a una casa donde se me da pues el hospedaje, ¿no? Una chica que trabajaba con él. Y me voy quedando ahí con ella y ahí empiezo a trabajar como estilista. Y ese mismo día que llego ahí, pues él llega a la cocina, le decimos nosotros, porque pues ahí se llevaban a cabo actividades de comida, ¿no? No de otra cosa. Entonces ahí fue donde yo lo conocí a él. Él venía acompañado de un señor que le decían el viejito, muchos lo conocen por el de los lentes oscuros, okay. El comandante. Sí, venía acompañado de él y de otro trabajador de él. Entonces fue ahí donde lo conocí por primera vez y cruzamos miradas. Entonces ya él como que me empezó a echar, como dicen los perros, ¿no?
0: ¿Qué te dijo?
1: Pues solamente me saludó, se me quedó viendo, me dijo bienvenida. Entonces, pues yo lo noté, pues algo normal, ¿no? De toda la gente, porque pues él era, en ese entonces se mostraba algo muy sencillo, como cualquier persona de esa comunidad. Era difícil identificar que fuera el Chapo.
0: ¿Y tú ni idea?
1: Y ni idea. Obviamente la gente mucha no cree que eso es real, ¿no? Pero obviamente la gente que vive en la sierra sabe que así se maneja ese tipo de personas.
0: ¿Y qué te llamó la atención del Chapo?
1: A mí en sí, en lo particular, en primera instancia nunca me llamó la atención. Obviamente, con todo respeto, era para mí un señor mayor. Más bien fui yo la que le llamó la atención a él, ¿no? Ajá. Entonces, yo había llegado ahí precisamente contratada, pero por un plan que él había hecho con su colaborador. Tiempo después me entero de que todo eso fue planeado. Entonces, más que nada, el plan era de Joaquín.
0: Oye, cuando te das cuenta que no era Juan o el tío, sino el Chapo Guzmán, ¿cómo te diste cuenta y qué pasó por tu mente?
1: Pues me di cuenta, fíjate, porque en una ocasión él me mandó una servilleta a mí con un mensaje con su trabajador. Y bien chistoso, porque me dice el trabajador, no se la muestres a nadie. Entonces yo duré como 2-3 días así sin mostrársela. Después le pregunto a la muchacha y le digo, ¿quién es el tío? Porque me la firmó como el tío. Nunca me la firmó como Joaquín, ni como Juan, ni nada. Él se presentó conmigo como Juan cuando yo llegué. Entonces era difícil para mí saber que era el Chapo, ¿no? ¿Por qué? Porque no conocía su rostro. Sí. Obviamente había escuchado de su apellido, pero si no conocía su rostro, ¿cómo iba a saber que era él? Entonces, cuando esta persona pues me da la servilleta, yo a los días le pregunto a la muchacha de la cocina. Entonces es ella cuando me confirma quién es esa persona.
0: Wow, ¿y en ese momento no te dio miedo, no?
1: Claro, me dio muchísimo miedo, porque ya tú estás te vas dando cuenta que estás en un ambiente que no es el tuyo.
0: tú no eres de ese ambiente, ¿no?
1: Claro,
0: tú nunca estuviste enredada en la maña, como le dicen.
1: No. Mi mundo no era ese. De hecho, yo desde muy chica me dedicaba a ser maestra de CONAFE. Fue como inicié. Entonces, después me dio mucho por el estilismo. Tomé clases en Nicatzin. Y me preparé para ese tipo de profesión, una carrera técnica, ¿no? Que era a la que yo me dedicaba y la cual hasta la fecha me encanta. Y pues lo llevo a cabo en otras cuestiones de cosmetología hasta
0: Oye,
1: el día de hoy.
0: Y te enteras que es el Chapo Guzmán. Estamos platicando con Lucero Sánchez, ex pareja del Chapo Guzmán, ahora escritora, compositora, y obviamente contando su historia. ¿Con qué propósito? Con mandar un mensaje positivo a los jóvenes. Cuando tú te das cuenta que es el Chapo Guzmán, ¿tratas de alejarte ya de esa comunicación por completo? ¿Él te sigue buscando? ¿O cómo acabas tú saliendo con alguien como él después de enterarte que era Joaquín?
1: Ahí pasaron muchas cosas, ¿no? Es un algo larga la historia. Al principio, yo nunca acepté salir con él, jamás. Fue como... se fueron dando las cosas. Él me pretendía, yo nunca acepté esa relación. Fue como hasta después de que él sale de esa comunidad, nos fuimos a otra comunidad, entonces él decide tomarme a mí ya pues como su pareja. Entonces es cuando ya iniciamos la relación. Duré 6 meses en ese ranchito con él viviendo, un rancho San Juan. De ahí pasó también un percance, salimos de ese rancho y yo es cuando decido pues ya alejarme, ¿no? Un poquito. Después, pues, obviamente, esa gente está súper conectada en todas las comunidades. La persona que a mí me había contratado vivía específicamente en Cosalá. Entonces, por medio de esa persona me vuelve a localizar, me voy con él hacia la sierra, vuelve a pasar otro percance, y de ahí, pues, yo ya decido en que no quiero más ese mundo, me voy a la ciudad de Culiacán 8 meses, y a los 8 meses él me vuelve y me encuentra en la ciudad de Culiacán por medio de un trabajador de él.
0: Y luego, no solo eso, sino que era difícil ser pareja del Chapo Guzmán.
1: Claro, es muy difícil.
0: ¿Por qué era tan difícil para ti?
1: Pues es que no es como que estás viviendo con un panadero, ¿no? Es como que estás en un peligro constante, arriesgando tu vida, arriesgando la de tu familia, poniendo todos los días en riesgo pues tu salud mental también, porque no descansas completamente pensando en que le va a caer el gobierno, que le va a caer el enemigo, que te vas a morir junto con esa persona. Son muchas cosas, ¿no? Más aparte, obviamente, el estrés que ellos traen encima también recae sobre ti como mujer.
0: Te tocó estar en un túnel escapando con el Chapo Guzmán también, Lucero.
1: Sí, así fue.
0: ¿Cómo fue ese momento?
1: En el 2014 específicamente nos tocó salir, una de las cosas que yo tanto temía, ¿no? Nos tocó salir corriendo por un túnel cuando cae el gobierno de la Guardia Nacional, en aquel entonces la Marina. Entonces, pues nos tocó salir corriendo. Se dijeron tantas cosas, que había salido el desnudo, que no sé qué tanto.
0: ¿Eso fue mentira?
1: No, sí, él sí salió desnudo.
0: Okay.
1: Sí, pues fue la prisa, obviamente, ¿no? Entonces, son situaciones que pues no te dan tiempo de nada, y pues lo único en que piensas pues es en resguardar tu vida, salvar tu vida, porque no hay más.
0: ¿Tú crees que el Chapo Guzmán sigue mandando desde la prisión?
1: No, no creo. Ahorita solamente ha salido que ha estado mandando cartas. Yo tuve pues ahí unas entrevistas donde yo reconozco su letra, sé que no es su letra, tal vez quiero pensar que él está autorizando y que alguien las está escribiendo, pero no creo, él ya no creo que tenga esa conexión con el mundo exterior.
0: Obviamente tú eras diputada de Sinaloa y también visitaste al Chapo en la prisión, obviamente allá en México, mientras que eras diputada. ¿El narco tenía arreglos con el gobierno actual en ese momento?
1: Mira, yo no te puedo decir si él tenía arreglos o no, porque mi situación de política fue muy diferente. La gente tiene una confusión y pues ahorita obviamente el gobierno lo ha comprobado, ¿no? En que yo llegué con mi propia decisión a la política. Esa fue una etapa en la que Joaquín y yo nos habíamos separado. Y yo tomé la decisión propia de ir a la política porque yo quería buscar una salida. Mi propósito era venirme a Estados Unidos, de hecho, ¿no? Y yo, según, era que por medio de la política, pensando que en ese ambiente había gente mucho más recta, iba a poder lograr pues mi objetivo, ¿no? Porque yo quería alejarme de él.
0: Lucero Sánchez, expareja del Chapo Guzmán, con nosotros en El Flaco y su Pandilla, cuando te metes de diputada en Sinaloa, ¿cuál fue la reacción del Chapo?
1: Pues al principio, como te digo, él se enteraba, obviamente, porque todo escuchaba a través de micrófonos que me tenía interceptado. O sea, mis teléfonos, mi carro y todo. Esa fue una de las complicaciones que tuvimos, de hecho, para romper la relación, cuando yo descubro que él me tenía micrófonos. Incluso hubo, pues ahí intento yo de hasta quitarme la vida por esa situación. Él me golpeó en esa ocasión. Y lo voy a reiterar siempre, porque yo sé que la gente dice que a lo mejor yo estoy mintiendo. Eso no es así. Tengo testigos de todo eso. Está mi familia que vivió ese episodio. Tengo testigos de hasta el taxista que me llevó ese día de la casa donde yo salí, muy mal golpeada. De hecho, pues tengo cicatrices de esos golpes. Ni modo que digan el que no. Fue un episodio muy traumático para mí y yo decidí pues cortar esa relación en ese momento, y es cuando duré como 2-3 meses, y en ese lapso de tiempo fue como yo me introduje a la política. Pero cuando él ve que yo gano las elecciones, él regresa a mí.
0: Wow. ¿Qué te dijo cuando regresó a ti? Me lo cuentas en solo minutos. Y también te voy a preguntar, si ya querías salir de esa relación cuando eras diputada, ¿por qué lo fuiste a visitar otra vez a prisión? Volvemos. Esto es El Flaco y su Pandilla con Lucero Sánchez, expareja del Chapo Guzmán.

0: eso.
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0: platicando aquí en el Flaco y su Pandilla con Lucero Sánchez, expareja del Chapo Guzmán. Nos viene a platicar lo que vivió con el Capo, pero también a platicarnos de su libro y por qué decide ahora sí que darle consejo a la juventud de no irse por el mal camino, vaya, y cómo ahora tu vida es, Lucero. Eso también lo vamos a platicar, pero antes de cualquier cosa nos quedamos en que él te vuelve a buscar cuando tú triunfas como diputada en Sinaloa. ¿Para qué te buscó en tu triunfo? ¿Le convenía hablar contigo? ¿Qué pasó?
1: Pues él nunca en sí dijo si le convenía o no, ¿no? Solamente él quería recuperar la relación. De todo lo que pasó, me buscó. Pues ya sabemos que ese tipo de personas, pues obviamente no te van a decir, ay, perdóname y cosas así, sí, ¿no? Es nomás, aquí estoy, mi reina y bla, bla, bla, ¿no? Esas son las palabras de él.
0: Oye, ¿y tú sabías que él tenía otras mujeres y eso te tocaba aguantar saber que él tenía otras relaciones?
1: Claro, y yo pienso que a todas nos tocó no aguantar porque me imagino que todas sabíamos de todas, yo siempre lo he dicho. Entonces, a la marcha, como caminaban las cosas, obviamente uno se va dando cuenta de que existen otras, ¿no? Ay. Siempre te van a decir ellos, ay, no, no existe, no tengo otra, porque obviamente a mí también me lo decía, así como se lo decía a muchas, ¿no?
0: Pero tú no tenías opción, ¿no? Tú tenías que ser su pareja y punto.
1: Claro, porque mi situación fue muy diferente a lo que yo he visto de otras personas. Mi situación fue muy, muy diferente. Nada que ver con lo que, pues, muchas cuentan.
0: ¿Qué te dijo? ¿Te vas conmigo y si no quieres, qué?
1: Ni siquiera me dijo eso. O sea, a mí me llevaron a esa comunidad y ahí me quedé. O sea, me ponían trabas de que no podía salir, que porque había gente mala en el camino y puras cosas así. El chavo que me llevó nunca regresó, de hecho. Cuando regresó con mi hijo en brazos y yo sin saber que llevaba a mi hijo. Lo había sustraído de la casa de mi mamá.
0: ¡Wow! Oye, tu hermana murió, ¿no? Ella perdió la vida.
1: Sí, así fue en el 2014, fue por feminicidio.
0: ¿Nunca supiste quién fue?
1: Sí, fue su expareja. Oh. Él se encuentra ahorita cumpliendo una condena y pues se agarró ahí obviamente infragante y fue un tema también muy drástico porque todo ocurrió pues frente a mis hijos, frente a mí, frente a toda la familia en la casa. Entonces son temas muy... muy traumáticos que obviamente nunca se van a olvidar.
0: Y ahora que está en prisión, el Chapo Guzmán no ha buscado la manera de contactarte y decirte, oye, visítame, escríbeme, algo.
1: No que yo sepa. No he tenido noticias de eso.
0: Ok, ahora hablemos del presente. Tienes un libro que se llama El Señor de la Montaña. ¿De qué se trata ese libro?
1: Bueno, ese libro está basado en mi historia. Es una ¿cómo se llama?
0: Una biografía de tu vida.
1: Sí, de mi vida. Entonces, la escribí cuando estaba en prisión. De hecho, la empecé poco a poco hablando como una forma de desahogo, una forma de reinserción para mí misma, ¿no? Porque muchas veces nosotros, las mujeres o los hombres que pasan situaciones con personajes o situaciones así, no se atreven a hablar o simplemente no lo pueden hablar. Entonces yo encontré mi refugio en la escritura, estando en prisión. Me dediqué también a escribir canciones, a escribir libros.
0: ¿Compones también música?
1: Pues hay dos, tres.
0: Muy bien, muy bien. En el libro cuentas...
1: De todo.
0: ¿De por qué ingresaste a prisión? ¿De qué se te implicó a ti?
1: En el libro termina hasta el día en que yo soy detenida en la frontera, pero no cuenta lo que viví en prisión. Esa es otra parte de la historia que no se ha contado.
0: Oh. ¿Vas a contarlo en alguna serie o algo?
1: Estamos en propuestas de algunas series y algunos documentales. Estamos trabajando en algunos proyectos por ahí que esperemos pronto darles sorpresas de eso.
0: Wow, muy bien. Ahí está brillo para que salgas en la serie y actúes ahí como que tú eras el chofer o algo de Lucero o algo. ¿No te animas?
2: Ay, pues claro que me animo y más si es para la Paramount Picture y salir yo en Divina Masquimana. Ay, no es, pero hombre o mujer. No, yo sí me hubiera ahorcado fácil.
0: Sí,
2: yo no hubiera aguantado eso. No, yo pues, soy muy jotilla.
0: ¿Quieres ahorcar nomás? Que te le dije al Brillo quién venía a la radio.
2: Y, ay, le dije, cruz, cruz, que se vaya el diablo y que venga.
0: Decía el Brillo, ay, está seguro Doradirrit, güey. Pero, güey, pues si nosotros qué, nomás le estamos haciendo preguntas sanas de su vida y todo, ¿no? Y, oye, ¿y cuando te meten a prisión, cuánto tiempo duraste ahí? ¿Tres años?
1: Pues mi proceso en total tendría que haber sido de 7 años, pero concluí una parte de prisión y otra en casa y probation. Entonces,
0: ¿Tienes protección de Estados Unidos?
1: Estoy en un programa.
0: ¿Y no puedes ir a México? ¿No puedes ir, por ejemplo, a Culiacán, Sinaloa?
1: No, no voy a Culiacán. O sea, sí puedo ir, pero si voy eso bajo mi riesgo, obviamente, ¿no? Entonces, no... Ahorita no hay a qué ir, entonces preferiblemente
3: está bien,
1: estar acá.
3: Yo no quisiera ir ahorita tampoco.
4: ¿Por qué, doña Mati? Sí.
3: No más ahí. No le puedo decir eso al aire.
4: Ah, ok.
3: Es prohibido para mí.
0: Ah, bueno. Ah, eso es todo, doña Mati. Oye, y cuéntanos entonces, ¿qué más cuentas en ese libro? ¿Dónde lo pueden conseguir las personas que quieran leerlo todo?
1: El libro se encuentra en la plataforma de Amazon. Como ustedes saben, yo soy escritora autopublicada, entonces trabajo para la plataforma de Amazon y lo pueden encontrar ahí. También me pueden seguir en Instagram, donde encuentran los links. Estoy como lucero.sánchez.oficial. Ahí encuentran los links de tanto de mis negocios, de mis libros, y lo pueden encontrar en esas plataformas. Desde la otra cosa es que el libro consta de 16 capítulos. Y cuento de todo, desde que mi infancia, mi primera relación, cómo conocí a Joaquín, mi separación con él, la política, lo del túnel, etcétera. Un montón de cosas vienen ahí hasta el día que me entregó aquí a Estados Unidos en la frontera.
0: Wow, increíble, damas y caballeros, Lucero Sánchez con nosotros, compositora, escritora. Y pues ya, una nueva vida, ¿no? Ya no eres pareja del Chapo. ¿Cuál fue la gota que dijo ya? Esto finalmente me separó de esa vida que estaba forzada a vivir.
1: No, pues la gota que derramó el vaso pasó hace mucho tiempo, cuando hubo violencia física, ¿no? Mm. Pero pues simplemente no es como decir, dejo a esa persona y ya.
0: Eso de mi pregunta es, ¿cómo ya no lograste, vaya, ya no tener que hablar con el Chapo?
1: Pues fue el día del juicio.
0: El día de ese del
1: mi juicio. Relación con él termina en el juicio.
0: Y desde ahí sales.
1: Desde ahí yo dije ya, o sea,
0: se acabó. Lo dejo atrás.
1: Esto quedó atrás, ya fue una etapa para mí muy dolorosa, muy estresante todo el tiempo, y pues ya. Quiero comenzar mi vida, quiero ser libre de verdad, porque realmente nunca lo he sido. Entonces, siento que ahora estoy en un momento único de mi vida con el cual estoy conviviendo mucho conmigo. Y me estoy conociendo a mí misma, obviamente, porque también era algo que no conocía de mí. Y pues estoy feliz con la nueva vida que tengo como escritora, como compositora, como mamá, como emprendedora. Tengo muchos proyectos que realizar todavía.
0: Felicidades, Lucero Sánchez, por haber logrado cambiar tu vida. Siempre es bueno cambiarla a algo positivo, ¿no? ¿Y qué le dejas de mensaje a todos esos jóvenes que de pronto se les hace muy chido tomarse una foto con una AK-47, de pronto creerse o sentirse los alucines de la cuadra y todo ese rollo?
1: No, pues yo les diría que tomen conciencia que ahorita la situación no está como para meter bollos al horno, como decimos en el rancho, ¿no? Entonces, hay que tener un poquito más de delicadeza en cuanto a las fotos, en cuanto a con quiénes nos relacionamos, las amistades, con quiénes tratamos de convivir. Porque una vez que entras a ese mundo, es muy difícil salir. Ya hay dos caminos solamente, yo siempre digo, cárcel o muerte. Entonces, también hay que pensar mucho en los papás, en los consejos que nos dan nuestros padres. Porque yo también cometí muchos errores. No voy a decir que soy perfecta. Claro que todo lo que me ha pasado es porque uno a veces es con la terquedad de decir que uno sabe y conoce todo cuando está joven, y no es así. Entonces deseamos que todos esos jóvenes pues escuchen los consejos de las personas mayores, que analicen más que nada cuando les dicen no vayas allá, no hagas esto porque te puede meter en un problema, que eran cosas que yo ignoraba cuando obviamente yo fui muy rebelde, lo voy a decir así, en las cuestiones de que mi mamá a veces me decía, no te vayas a ese lugar, o no te vayas lejos, o no hagas esto. Y yo, ay, pero ¿qué me va a pasar? Y ya vimos, todo lo que nos pasa por ser tercos, ¿no? Entonces, ese es mi consejo.
2: ¿Qué decías tú de asistir a ese baile? Dijo la hermosa Lucero.
0: Y sí, bailó.
2: Con la más fea, al parecer.
1: Sí, nos tocó bailar con la más fea mucho tiempo, 9 años. Entonces, creo que no fue nada chido, como dicen, ¿no? Los jóvenes. Entonces, sí les recomiendo mucho eso, alejarse de ese ambiente.
0: Gracias por estar con nosotros, Lucero Sánchez. Vamos a decirle ahora, compositora, escritora, y hasta ahí. Gracias.
1: Gracias a ti.

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0: Vaya, ves que compartió un amor, Lupillo Rivera compartió su amor con
1: Belinda.
0: Con Belinda, pero lo compartió con Cristian Nodal.
2: Ajá.
0: Que fueron de la. Fueron canasta hermanos. De la misma fruta.
3: Fueron hermanitos de.
0: De papaya. De Doña Mati. Pues ahora dice Lupillo: a mí no me molesta hacer un dueto con usted. Salud. Perdón. Salud. Estaría suave hacer un dueto con él, gracias.
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0: Ay, ese no es, güey. Está aquí el audio, Doña Mati, por favor. Ahí.
5: Me gustaría deleitarnos un dueto con Cristian Nodal y que se invite y hagan una.
6: Estaría suave.
0: Pero voy a parar ese audio aquí. Para la música de Lupillo, man. ¿A quién se le ocurrió poner esta noticia? ¿A quién se le ocurrió ponerla aquí en la programación, man?
3: ¿Sabe quién,
0: profe? Es una estupidez.
2: ¿Por qué, profe?
0: Pues, ¿a quién le importa hablar de Lupillo Rivera y que quiere hacer un dueto con Cristian Nodal y que... ¿A quién se le ocurrió? Who cares, como dice el gabacho. A ver, ¿a quién se le ocurrió hablar de Lupillo y de su estúpido dueto con Cristian Nodal?
3: Una viejita que está ahí atrás de la silla.
0: Yo no fui, fue el Dorian.
2: ¿Y yo cuándo, Doña Mati?
0: No,
2: fue el Dorian. ¿Saben quién fue?
0: Fue el Dorian.
2: No, fue el Benji.
3: Yo,
2: el Benji fue el que se le ocurrió eso.
3: No, el Brillo. ¿Ah? El Brillo y Doña Mati se pusieron de acuerdo.
1: Todos sabemos que fue Doña Mati, no, enfréntenlo.
0: La verdad fue el flaco, profe.
2: ¿Cómo va a ser? Yo no mandé esa noticia al grupo de WhatsApp.
1: ¿Tú la mandaste?
2: No, yo estaba viendo el partido de fútbol de México.
1: pues ahí dice, mira, checa, ahí está tu nombre.
0: A la madre, a ver. Sí lo mandé yo, güey. Vale.
2: Yo dije, pues, ustedes se encargan de eso, güey. Yo estaba viendo el partido.
0: Pues sí, por eso. Estás distraído, mano. Ajá. O sea, ¿a quién le importa hablar de que Lupillo Rivera quiere hacer un dueto con Cristian Nodal? O sea. Pues es

0: Para empezar, Lupillo y salió de la casa de los famosos y ya es irrelevante. Uh-huh. ¿A quién le importa ese cholo de Long Beach? O sea, seguramente tiene más cargos criminales que ni siquiera Donald Trump.
1: No se pasen. No sea así, profe.
0: No, pues sí, mano. Y luego Cristian Nodal. O sea, vamos a hablar de Cristian Nodal. ¿Saben a quién sí le gustaría hablar de Cristian Nodal?
2: ¿A quién?
0: A las autoridades, porque con tanto tatuaje parece que es de la Mara Salvatrucha.
1: Es cierto.
0: ¿Saben qué estaría mejor hablar?
2: ¿Cuál?
0: Me entretenería más hablar de la vida de Benji, que su mujer no lo perdona todavía porque lo cachó hablando con su novia de la primaria por una tableta.
3: También sería interesante hablar de la vida del flaco que no puede mantener a las 25 criaturas que tiene, güey. ¡Oh!
1: Hablar en vez de la vida de Lupillo Rivera de Cristian Nodal, que bien. Al brillo lo sigue buscando la ley porque
2: mató a su...
1: creen que mató a su mejor amigo de 110 puñaladas. ¿Saben qué estaría más interesante hablar?
2: ¿Qué?
1: De el profe, ¿por qué es que aceptó ese challenge de poner las patitas ahí en las vías del tren?
3: ¿Saben de qué? Del supuesto embarazo de doña Mati y la paternidad del profe.
1: ¿Saben de qué? ¿Estaría mejor hablar en vez de Lupillo?
2: ¿De qué?
1: ¿La quemazón de los famosos? De que Dorian, cuando fui y lo agarré de fuera de la Home Depot cuando trabajaba ahí para que viniera a trabajar acá, se fue debiendo $500. Andan buscando los de la pica blanca.
2: Del güero, porque habla mucho del güero.
0: ¿Saben de qué estaría mejor hablar?
1: ¿De qué, profe?
0: De la vida precoz de Benjamín, el productor.
2: Profe, me manda las pastillitas, ¿eh?
0: Ya no me quiere mandar de Tijuana, mano. Ya me están pidiendo ahí los de aduanas. La prescripción del doctor. Y a ese doctor que antes me las llama por debajo de la mesa ya se murió de un ataque al corazón. Dios madre. Así, ¿por qué crees que ahorita no estoy aceptando citas con las nenorras?
2: Por eso lo...
0: Porque me quedo dormido.
3: Necesitan recetas para esas pastillas.
2: ¡Qué bien sabe el brillo!
1: Dice el brillo, yo las consigo gratis con la cachorra y las revendo.

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1: Todo lo que sucede en el deporte, en el marcador picante. Antes que nada, damas y caballeros, solo quiero felicitar a Luis Romo de las Chivas, que metió gol ayer en la selección mexicana. Al tal Rangel también, que es de las Chivas. Un aplauso para ellos. Mis Chivas ganaron el día de ayer. Así es. Y como Luis Romo es de allá, de cerquita de Los Mochis, Sinaloa, pues él llegó
2: con cuerno de chivo y bazooka en la nuca, volando cabezas, que se atraviesan, somos sanguinarios, locos, bien ondeados, nos gusta matar.
1: ¡Anchina, perros carnosos, ahí les va!
3: Tranquila.
1: Ábranse un lado. Esa me la regaló el fantasma ahora que vino a entrevista hace poco.
4: Ay, doña Mati.
1: Buenos días, papi. Digo, perdón, Antonio. ¿Cómo estás, no, mijo?
5: No, hombre, la señora es risueña y le hacen cosquillas. Es violenta y la provocan.
1: Qué buen partido dimos allí con el equipo de las Chivas, ¿no, Tony?
5: Bueno, sí, los dos héroes del triunfo de anoche, los dos jugadores de las Chivas Rayadas del Guadalajara, así que, pues, la alegría para todo México, Flaco, la selección mexicana, y sí, ¿por qué no? Los chivermanos, los que le van a las Chivas, como tú comprenderás, pues tienen esa otra situación, ¿no? El ver que dos de sus jugadores, tanto el portero tal Rangel, como el jugador Luis Romo, pues fueron los héroes del encuentro, Luis Romo con su gol, y el tremendo doble atajador del tal Rangel, que le está dando la vuelta al mundo, ¿eh? Sí, es la imagen que más se está viendo alrededor del mundo de la jornada de ayer del Mundial 2026.
1: Sí, estuvo espectacular, sí, y luego agarró ese balón con la mano derecha, así sentado, una vez sentado. Sí, sí, sí, sí. Y yo, Dios santo, sí. En ese momento me paré, grité y dije, ¡sí! ¡Sí! Y que volteo, güey, había despertado el niño, empezó a llorar. Valiendo mal. No, dije, lo cargué otras dos horas hasta que se durmió, güey.
5: Ayer era un día en el recuerdo triste para México. Ayer se cumplieron 10 años de la goleada 7-0 de Chile, ¿recuerdan? Oh, allá en la Copa América del 2016. Pero bueno, al final de cuentas, pues miren, ese mismo 18 de junio, ahora del 2026, esta victoria importante. ¿Por qué? Porque la selección de México ya cumple el primer objetivo en este mundial, que era ser primer lugar de su grupo. Ya amarró, Flaco, como tú lo mencionas. Ya amarró el primer lugar y esto pues trae beneficios, ¿no? Primero avanza ya a 16avos de final, la siguiente ronda. Segundo, se queda jugando allí en la Ciudad de México. Su siguiente partido en esa ronda será ya en ese estadio también, en el estadio Ciudad de México, como le llaman ahora,
1: ¿no? Qué perrón. Oye, vamos a escuchar las palabras del porterazo estrella ahorita, Santala.
6: La verdad, si te lo platico ahorita, me creerás que no me acuerdo, nomás fue una reacción y lo único que recuerdo es que tenía el balón y ahí pues hay que bajar el ánimo del partido, ¿no?
1: Y ahí me quedé acostado llorando y diciendo, sí, Dios mío, gracias. Oye, el Vasco Aguirre también habló. ¿Qué fue lo que dijo el Vasco Aguirre, Tony?
5: No, pues el Vasco simple y sencillamente felicitando a sus jugadores, que ya está el primer objetivo cumplido. El Vasco, ya saben, genio y figura hasta la sepultura. En la conferencia de prensa, pues diciendo que sí, contento porque ya se consigue ese primer objetivo, pero que esto todavía continúa. Ahora, otra de las situaciones que él dio a medio entender, muchachos, pues de que tal vez en el partido contra Chequia el próximo miércoles, pues esto ya le da libertad para meterle mano a la alineación, para cuidar a los jugadores que han sido titulares. A lo mejor vemos en más acción a Gil Mora, a la Hormiga González. ¿Por qué no? A lo mejor pone a descansar a uno de los héroes de ayer, al tal Arrancar. Él y veamos a Memo Ochoa, ¿no? Así que todo eso le dio este triunfo de ayer al Vasco Aguirre y a la selección mexicana, ¿no? Oye, también habló Luis Romo, el del gol, también después del partido, uno de los dos héroes, también estas fueron sus palabras.
6: La mentalidad te saca adelante, siempre tienes que estar fuerte. Sé que estoy fuerte mentalmente, tengo un grupo espectacular de compañeros que me respalda, tenemos los objetivos muy claros, tenemos entrega, tenemos todo muy claro, o sea, somos una familia, no nos toca nada de lo de afuera y estamos muy fuertes y vamos a.
1: Y porque esto
7: es... Esto es México.
1: Ahí está, perrones. Y luego también vamos a escuchar las palabras del Vasco Aguirre.
8: Es difícil siempre salir satisfecho del todo, ¿no? Es verdad que hoy mostramos madurez. Es verdad que estuvimos mucho tiempo sin la pelota y no nos compusimos, cosa que sí hicimos con Sudáfrica. Nos pudo la ansiedad. Y hoy estuvimos mucho más pacientes, no pasivos, pacientes. Tácticamente como que nos nulificamos, ¿no? Era el que cometía el error e iba a perder el partido. El portero lamentablemente de ellos comete, luego hace una tajada espectacular a Obed, le saca una a Raúl también, y Tala también tuvo la única que tuvo Corea, la atajó bien. Creo que fue un partido muy táctico, muy perrón,
1: pero sí, yo hubiera querido ver un poquito más. Raúl Jiménez, Tony, casi mete su segundo gol de mundial, güey.
5: Wow, sí, tuvo una muy buena oportunidad, desgraciadamente para Raúl Jiménez, después desaparece, ya no se le ve mucho, sale de cambio, inclusive ya saben los memes que nunca perdonan, dicen que Raúl Jiménez después de esa oportunidad empezó a jugar en modo fantasma, ya nadie lo vio. Ya nadie lo vio, pero les digo, al final de cuentas, lo importante es la victoria. Y mira, yo veo la pelea ahí en redes sociales entre los aficionados, algunos diciendo, qué pocos mexicanos son. En lugar de celebrar, están diciendo que fue por error del portero, no por México, hay que celebrar la victoria. Sí. Yo creo que las dos cosas son válidas, ¿no? Si tú quieres celebrar porque ganó México, bien.
1: Celebra.
5: Y aquel que quiere enfriar poquito la situación y dice, a ver, ganamos, bravo, vamos México, pero sí. Hay que mejorar porque también ayer se gana gracias a un error del equipo contrario, del portero en esta ocasión. Hay que aprovechar los errores, sobre todo en un mundial. Lo hace México, sí, pero el mismo Aguirre lo dice, ¿no? O sea, me hubiese gustado. Es difícil salir contento completamente, así que sí. Hay mucho también que mejorar.
1: La verdad, tengo que aplaudirle más al tal Rangel que a Luis Romo. Digo, I'm sorry, porque Luis Romo, pues le aplaudo voy a aplaudir la inteligencia de que sí. Digo, ay, güey, pum.
5: Estuvo ahí.
1: Pero sí. El Tala fue así como que, no, ni madres, aquí no se me escapa este balón.
5: La FIFA, flaco, inclusive a nivel mundial le dio vuelta a esa imagen, ¿eh? Tiene sí. La FIFA una imagen ahí en sus redes sociales donde dice con la imagen de esa atajada de Tala Rangel, y dicen, el tiempo se detuvo para todos, menos para Rangel.
1: El brillo está muy callado, ¿no? Debe, ¿cuánto dinero debe? Ayer me apostó Tony Brillo, me apostó $10,000, güey. Brillo, ¿sigues ahí o te fuiste con Raúl Jiménez a la banca?
3: No, aquí estoy.
1: Entonces.
3: No, pues chido, ¿qué? Pues, ¿qué? ¿Quieres que te lo dé frente a todos? Pues, ¿hacemos un video?
1: Esa,
3: ¿qué?
1: Es la idea, amigo.
3: Sí,
1: esa es la idea.
3: Ok, entonces pues vamos a empezar con que tú me pares mi apuesta de cortarse el pelo.
1: No,
3: hay que cumplir los dos, ¿no?
1: Me da vergüenza con Tony. Gracias, Tony. ¿Cómo te seguimos en Instagram?
5: Entre malos pagadores te veas. Sí, no. @ Tony Deportes Oficial @ Tony Deportes Oficial. Yo soy

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7: Esta semana podría ser una de las más peligrosas del año en cuanto a incendios forestales. ¿Qué tal? Los saluda Samuel Bernal y estas son las noticias. El Servicio Nacional de Meteorología emitió una alerta de bandera roja para gran parte de nuestra región debido a vientos fuertes, vegetación seca y niveles extremadamente bajos de humedad. Las condiciones críticas se esperan durante el martes y miércoles, sobre todo con vientos de hasta 50 millas por hora y humedad de apenas entre 8 y 13%. Las autoridades advierten que cualquier chispa podría convertirse rápidamente en un incendio de rápida propagación y comportamiento impredecible. La alerta afecta a las cabeceras del río Colorado por debajo de los 8,000 pies de elevación, incluyendo comunidades del Valle del Running Fork y zonas cercanas. 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
2: Mr. Bombastic.
3: Saludos a toda la raza de la finiquera.
2: Romantic, fantastic.
3: Denver, Colorado. Sacramento. You know. Oye, se están pero devorando a una actriz en Argentina porque dijo que el papá de Messi se murió, que está muerto. Pobre Messi, dijo, pues avísenme que estaba muerto para de una vez sepultarlo. Vamos a escuchar.
4: No quiero darle una mala noticia, pero acaba de morir el papá de Messi.
5: No. ¿En serio?
4: Acaba de morir el papá de Messi.
5: Pobrecito.
4: ¿Pero fue de golpe? ¿O qué pasó? ¿Qué data hay, Magui? ¿Duro o no?
5: Uf.
4: En el medio del mundial. ¿Se va a tener que ir?
5: Pobre Flaco.
6: No sabemos. Ahí estamos buscando y cuando tengamos más novedades de este...
7: Jorge Messi.
5: ¿Qué data?
3: Hay que buscar bien la información si trabajamos en medios de comunicación, señores. No manches, oye, y en el mundial se va a ir, che, boludo.
8: Imagínate. O sea, ellos ya le habían hecho, hasta pedido los vuelos, güey.
3: Sí. Oh,
8: ya, tengo un amigo que le puede hacer el vuelo ya mismo.
3: Una vez, y fíjate que en la radio, güey.
9: Ajá, ¿qué pasó?
3: Me pasaron una nota, uno de los productores.
9: ¿Qué?
3: Y dije yo, ¿cómo va a ser yo de güey? No revisé doble y la di al aire, güey.
8: ¿Y qué dijiste? No.
3: Dije que Luis Miguel acaba de morir de un infarto. Y no, era fake news, era inteligencia artificial.
8: Ajá.
3: Luego el Benji también, una vez me enseñó un video en TikTok.
9: Ajá. ¿De qué?
3: Cuidado con eso.
9: ¿De qué?
3: Me dijo, mira, ¿será cierto que la gaviota andaba con López Obrador?
10: Se manchó.
3: ¡Y no fue cierto! Eso es como decir que el Flaco manda en su casa. Y eso no fue cierto.
8: Es como decir que el Benji sigue siendo un cemental. Es bueno, pero en realidad no fue cierto.
3: Es como decir que Dorian, el productor que levanté la Home Depot para que viniera a trabajar aquí con nosotros, es como decir que ya tan pronto tiene el puesto de director de programación.
10: ¿Y eso?
3: ¡Y no fue cierto! Oye, mano, es como decir que aquí doña Mati, ella sigue viva. Tiene 3,000 años difunta, mano.
10: ¿Y eso?
3: Pues eso no fue cierto.
10: Oye, es como decir de que el profe puede correr un maratón.
8: ¿Y eso? No fue cierto. Eres una masofia, Dorian. Ay, no.
10: Pues, Dorian,
3: ¿por qué te ríes de mis piernas, mano?
10: Es que...
8: Todos nos reímos.
3: No se ríen de mis piernas. O sea, sí está bien una dos veces reírse.
8: ¿Cómo, güey?
3: Ríanse de mí y entonces regálenme unas prótesis. Porque, a ver, la gente que no sabe, el profe, ¿por qué no tengo piernas, Brillo?
8: Por estúpido.
10: Oh, ¿cómo que?
9: ¿Y eso es?
3: No, Brillo.
8: ¡Cierto!
3: No, o sea, así.
10: No.
3: No, es que eleva a los Pumas y de niño.
9: ¿Apostó?
3: Lo apostó al Pumas. Jugaron con el Necaxa. Y perdieron los Pumas, güey. Y él apostó a acostarse en las vías del tren.
9: Y ahí está el resultado.
3: Sí.
8: ¿Y eso no se les hace una estupidez?
3: Pues sí, pero no lo vamos a hacer leña de al árbol caído.
9: No lo vamos a negar tampoco.
3: Oye, es como decir que. Es que, órale, pues, compadre, ¿eh? Es como decir que Benjamín es bien hombre cuando está con los compadres ahí tomando Bud Light.
9: Ajá.
3: ¿Y qué creen?
9: ¿Qué?
3: Eso es pura mentira, hijos de su chica. Ay, Dios.
8: Por algo lo dirá el profe, ¿no?
3: No manches, loco. Cuidado con eso, ¿eh? Pues así reemplazan productores. ¿Será que el productor fue el que le dio esa noticia falsa a la conductora?
10: Pues sí, ¿quién más le da a las notas?
3: Está de actriz y conductora.
4: No quiero darle una mala noticia, pero acaba de morir el papá de Messi.
3: ¡No!
5: ¿En serio?
4: Acaba de morir el papá de Messi.
5: Pobrecito.
4: ¿Pero fue de golpe? ¿O qué pasó? ¿Qué data hay, Magui? ¿Duro o no?
5: Uf.
4: En el medio del mundial. Se va a tener que ir.
10: ¿Qué pasó?
6: No sabemos. Ahí estamos buscando y cuando tengamos más novedades de este.
7: Jorge Messi.
3: Por favor, nos avisan porque Messi quiere saber. Es viernes, DJ Pau en la tornamesa. DJ Pau. Como de costumbre, cada viernes, mi raza. Flaco Mix, right here. You know what it is.

0: somos raperos.
1: Aquí te enteras de la noticia primero. Somos divertidos y somos bien perrones. Y ya nos... Bueno, aquí la reina del rap es Doña Mati.
2: Hola, perros,
1: el flaco y su pandilla.

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1: Un, dos, tres, señores, ¿cómo están? Bienvenidos, bienvenidos a la emisión más del Depa 54 Radio Show. Hoy en viernes. Y madrina, por fin es viernes.
2: Wow, después de la friega, pues sigue más friega, porque aquí venimos a trabajar.
1: Exactamente, señores. Bueno, vamos a arrancar, porque es viernes y con buena vida y buen cotorreo con la Chistelapia. Chiquichi.
2: Vamos a la fregada.
3: Simón, también tenemos, no se le jale Don Tabo, güey.
1: ¿De qué nos va a hablar, viejillo guango?
3: Surprise.
1: Una jalada va a decir, ¿verdad?
2: Sí, correcto, güey.
1: Maldita sea, señores. Pues bueno, vamos arrancando. De verdad, muchas gracias por sintonizarnos aquí a través de la Tricolor. Saludando a cada una de las ciudades que nos escuchan. De verdad, un abrazo. Recuerde, que nos puede compartir por vía inbox. Donde nos escucha, a quién quiere que le mandemos saludos. Ahí búsquenos en Facebook como Depa 54 Radio Show, ¿ok?
2: Sí. Sí.
1: Él es Don Tabo, en la madre es el cubano. Y este es Depa 54 Radio. ¡Chao!
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7: Esta semana podría ser una de las más peligrosas del año en cuanto a incendios forestales. ¿Qué tal? Los saluda Samuel Bernal y estas son las noticias. El Servicio Nacional de Meteorología emitió una alerta de bandera roja para gran parte de nuestra región debido a vientos fuertes, vegetación seca y niveles extremadamente bajos de humedad. Las condiciones críticas se esperan durante el martes y miércoles, sobre todo con vientos de hasta 50 millas por hora y humedad de apenas entre 8 y 13%. Las autoridades advierten que cualquier chispa podría convertirse rápidamente en un incendio de rápida propagación y comportamiento impredecible. La alerta afecta a las cabeceras del río Colorado por debajo de los 8,000 pies de elevación, incluyendo comunidades del Valle del Running Fork y zonas cercanas. 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
1: Su famoso, no se la jale, Don Tavo.
2: Simón, este tema, güey, porque es un caso muy controversial.
1: Escabroso.
2: Simón, ¿tú estás a favor de estas organizaciones o de estas, ¿cómo decir? De estos grupos pro transexuales, güey. O sea, que están a favor de, güey, déjate explico bien porque.
1: Ajá.
2: O sea, que grupos que están a favor de apoyar a los, a la gente, a la comunidad trans, güey.
1: Pues no, ni me viene ni me va, carnal, la neta. O sea, si son felices como quieran ser felices, qué chido, güey, la neta. Pero pues simplemente lo único que yo digo es de que no obliguen a las personas a hacer lo que a ellos están pidiendo que no los obliguen, güey. ¿Sí me expliqué?
2: O sea, no sé,
1: güey. Ahí te va, o sea, por ejemplo, ellos exigen mucho que se les respeten, güey. Pero ellos, por ejemplo, cuando una persona no comparte lo mismo que ellos no lo respetan, güey.
2: Ah, o sea, que hay como una diferencia de ideales ahí,
1: güey. Claro, exactamente. O sea, por ejemplo, ellos dicen, ah, yo soy gay, respétame. Ok, güey, te respeto que seas gay. Y ellos no respetan que tú seas hetero, porque ellos no respetan que tú tengas otro pensamiento, güey. O sea, igualita tienen que ser lo que ellos piensan.
2: Ah, ok, bueno. María, ¿usted cómo se postula ante la situación?
1: Hablando como soy, se me entiende mejor, güey. Estoy de acuerdo con el Jaimico.
3: Cada persona es obviamente diferente, y si estas personas son así, qué bueno, es muy respetable. Pero lo que sí yo no estoy de acuerdo, por ejemplo, hay grupos que los apoyan, qué bueno, qué padre. Lo que sí no estoy de acuerdo es que, como dice el cubano, que de repente dices, ah, es que yo voy al baño de mujeres porque soy mujer. No. No, o sea, eres mujer.
2: Que ir al baño de hombres.
3: Eres un hombre. O sea, por.
1: Tienes aparato reproductor masculino, güey.
3: Eres un hombre. Exactamente. Y se enojan de repente cuando el papá o algo. Y hemos visto que no dejan que entres porque está su hija en el baño. O sea, es eso, güey. O sea, ¿por qué si quieren que nosotros nos impongamos a que. Ah, es que yo soy una mujer? No, es que no eres una mujer. Hay que respetar ciertas cosas. Yo respeto. Y cada cabeza es un mundo.
2: Sí.
3: Pero si hay cosas en las que no estoy
1: sí,
3: de acuerdo.
1: Sí, yo también estoy de acuerdo con la madrina.
2: Pues ahí está.
1: Como con el tema con los morrillos, güey. También que ya los morrillos, o sea. Ah, mi hijo ya es gay. Espérate, güey, tiene 8 años, déjalo que ya cuando tenga 18, 20, pues ya sabrán qué les gusta o qué no les gusta, pero simplemente déjalo ser un niño, güey.
2: O sea, ya los están predisponiendo.
1: Sí, güey, hay unos, o sea, que sí, sí, ya, güey.
2: Vamos a decir, lo voy a decir por qué, güey. ¡Simón!
1: ¡Simón!
2: Esto es para 54 años.
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1: ¿Por qué nos pregunta eso, don Tavo?
2: Es ponerle, pero la comunidad, cuando dices, escuchas comunidad gay, es fiesta, güey.
1: Sí. Se ponen
2: bien chidas las fiestas gays. El caso es
1: que... ¿Te va mucho, don Tavo?
2: Uf, hoy voy a ir más al rato, güey. ¿qué te voy a decir? Vámonos a Tijuana, güey.
1: Ok.
2: Música de Tijuana. Es de la Revolution.
1: Claro,
2: de la Revolution. Pues ya vi, es que la patrulla espiritual, güey.
1: Ah, ok.
2: Es muy controversial, que porque
3: nunca
2: de pronto...
3: Nunca te he dicho que eres un tazo dorado, corazón.
2: Levanta gente en situación de calle, güey, sí, que está en la adicción, se los lleva a su centro de rehabilitación, uh-huh, los reedifica, y ya después haga su vida, Simón. Está bien hecho, güey. El caso es que se volvió controversial hace 2-3 semanas atrás, porque la patrulla espiritual, güey, pum, pepena a un vato en situación de calle, adicto, pero... transexual, güey. Es mujer trans, ¿sí, güey?
1: Ah,
2: o sea, es
1: okay,
2: hombre que se viste de mujer, güey. Okay. Y es trans, güey. El caso es que la patrulla espiritual llegan, lo pepenan, güey. Uh-huh. Vas al centro y te cargó el payaso, Simón. O sea, literal, porque muchos de los adictos no quieren entrar, güey.
1: No, se lo llevan a
2: no quieren aceptar la ayuda, Simón.
1: Ah, sí. Ya.
2: Pero pues el chiquilín y toda su tropa, pues es que... Vete cómo te ves, cura. Tú sabes que les habla hasta con amor y todo el rollo.
1: Sí.
2: Los trepa y les hace un cambio radical de vida muy bueno, güey.
1: ¿Sí?
2: Simón, el caso es que agarran a este vato, es de la comunidad, es transexual, es mujer trans, lo pepenan, se lo llevan al centro de rehabilitación y pues empiezan a filmar. Ya es que él como que
1: documenta
2: todo, Simón, y de pronto empieza a subir su material. Y sácale, que al chico trans, a la mujer trans, le cortan el cabello porque lo tenía un poquito largo, güey. Y se lo cortan. Y pues el vato dice, no, es que yo no quiero estar aquí, que esto y que el otro. El caso es que los trans de ahí de la región de Tijuana y pueblos circuncidados,
1: Rosarito,
2: armaron de emoción, güey, que por qué, eso es una violación a las preferencias de esta mujer trans, porque
1: no,
2: le cortaste el cabello, lo estás maltratando, él no quiere estar aquí, ya libéralo. Empezaron a hacer una
1: revolución,
2: Simón, o sea, mucha controversia, y todos algunos de la que apoyaban a la comunidad trans iban afuera de la institución esta del chiquilín, güey, del anexo,
1: Simón,
2: y hicieron sus transmisiones en vivo, que liberan a esta chica trans que la acaban de agarrar y que le cortaron el cabello, que no están sus derechos.
1: ¡Oh,
2: y
1: mariposa!
2: Simón, mañana veneno. El caso es que la mamá de la chica trans sí quiere que esté en el centro de rehabilitación.
1: Bien
2: y
1: hecho.
2: Estos grupos no quieren que esté, güey. Porque dicen, no, es que no quiere estar, denle su libertad. Pero, dice el chiquilín, dijo, güey, pero cuando estaba en situación de calle, nadie le ayudaba, güey.
1: Exacto, güey.
2: Entonces, ustedes, ¿por qué en este momento están haciendo su embarradero, güey? Si yo estoy tratando de ayudar a esta chica trans para que se rehabilite.
1: Sí.
4: Ah, entonces, tenía muchas preguntas.
2: God damn it.
1: Ahorita regresamos.
2: Simón.
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1: Continuamos con este tema de la chica trans allá en Tijuana que la metieron en un centro de rehabilitación, la raparon y grupos de, o digamos, sectas de. Güey, sí son sectas, o sea, la neta. Ahí te va. Ahí te va. ¿Por qué, güey? Porque la neta.
2: Grupos que apoyan el movimiento, güey.
1: Sí, güey, o sea, ¿por qué tontería, güey? De que, ¿por qué no lo ayudaron ellos, güey? ¿Por qué se esperan hasta que otra persona los ayuda, güey? Ah, entonces sí van y o sea, el borlote es llevar la contraria, güey. Es el pedo.
2: Exactamente, el caso es que, Marina, por favor.
3: Yo te hago. O sea, aquí la cuestión, y le voy a preguntar, es que si esas personas que se llevan están contra su voluntad o previamente hacen un estudio o piden permiso a, en este caso, por ejemplo, usted dijo que la mamá sí quería que estuviera ahí. O sea, no creo que nada más lleguen y vámonos y te meto, porque obviamente la persona es la que decide, no puedes agarrarlo y meterlo nada más por tus.
1: ¿Te autorizan?
3: Hay algo para que hagan eso, ¿no? Porque sí. No puedes hacer eso nada más por tus.
2: Es que es justamente lo que dicen muchos de los que son básicamente indigentes. Ven a una persona en situación de calle y adicto porque las señales son obvias.
3: Sí, claro, sí, claro.
2: Entonces llega hasta la patrulla espiritual y dice, lo mismo que dice, ya paré la coche, tazo dorado.
4: ¡Paré la coche, cocato! Nunca te han dicho que eres un tazo dorado.
2: Simón, y lo trepan.
5: Ya tómate café.
2: Entonces mucha gente dice que eso es un secuestro básicamente.
3: Eso es un trato de Chile.
2: Dicen, es que lo está secuestrando, pero es por un bien común, o sea, por un bien para esta persona y para la sociedad, porque lo vamos a rehabilitar, güey.
3: Pero, o sea, se lo están llevando en contra de su voluntad, aunque sea adicto.
1: A ver, es como a un ladrón, güey, cuando se lo lleva a la poli. ¡Ah, es que es un ladrón! Se lo llevan, lo están secuestrando. ¿Por qué? Porque el vato no quiere ir a la cárcel. Dime quién quiere ir.
3: No.
1: O sea, pero es una estupidez, güey.
3: Es un ladrón, güey. Estas personas están en la calle. Sí, eso es lo que me refiero.
1: Pero ¿por qué? Aunque si están en la calle, ¿por qué caramba no lo rescatan? Hasta que otra persona va y lo rescata, entonces
3: pero
1: sí, güey.
3: No están haciendo nada, güey. O sea, lo que me refiero es estar en la calle, échale y se lo llevan. Órale, encuéntrese tu voluntad.
2: ¿Usted cree que hacen mal, Marina? Porque, bueno.
1: También los güeyes.
3: No hacen mal porque obviamente le van a hacer un bien más adelante. Pero la cuestión aquí es de que, pues, qué adicto quiere que se lo lleven.
2: Es que la mayor de las casos es no quieren ese contra su voluntad, güey.
3: Exactamente.
2: Pero también cuando ya hacen el cambio, esas personas que dicen, es que es en contra de mi voluntad, dicen, muchas gracias porque me rescataste, güey. O sea,
1: están haciendo un bien a la sociedad, güey.
2: Eso. Sí, Bob, entonces el caso es lo que está pasando con la chica trans, que no quería estar ahí. Pero sabe que, o sea, todos saben que va a ser un bien para él, incluso la mamá, pero los grupos que apoyan al movimiento trans dicen que no, que está en contra de sus derechos, que porque ya le cortaron el cabello, que ya es hombre otra vez, todo ese tipo de cosas.
1: Porque el cabello no le quita sus gustos, güey.
2: Entonces, ahí está el caso controversial. La gente tiene la mejor opinión.
1: Muchas gracias, Don Tavo. 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
1: ¡Caliente! ¡Caliente, caliente! ¡Qué caliente! ¡Caliente, caliente!
2: Oiga, señores, seguimos en el Depa 54 Radio Show. Bueno, señores, vamos ya con la segunda hora. Hace ratito, como nos fuimos con muy buen tema de Don Tavo, no se la jale Don Tavo. La chisterapia la vamos a echar ahorita en la segunda hora.
1: Ok, perfectamente.
2: Así es que, señores,
1: ¿qué traes?
2: Vamos arrancando nada más. Pues la chisterapia, madrina.
1: No, ¿qué traes, perro? ¿Qué traes? Ya me caes gordo, perro.
2: Todavía pelones se pone mamé. Está valiendo gorro, señores. Pero bueno,
1: ¿qué traes de información?
2: Señores, pues yo les traigo una historia bastante buena, que algo controversial, que usted tiene que ser partícipe de ella y dar su opinión. Muchas veces vemos que algunos padres hacen más por un hermano que otro y dicen que no tienen favoritos. ¿Será cierto?
1: No, sí hay favoritos.
2: Ahorita que regresemos, señores, a la siguiente historia. ¡No le cambien! Es Don Tavo, es la madrina, es el cubano. Y esto es Depa 54 Radio.
1: ¡Chao!
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1: Heredé de mi padre la tambora que él tocaba.
2: Ok. Pues bueno, ya estamos de regreso. Oigan, les voy a contar la siguiente historia. No. Les hice la pregunta hace un momento en el teaser. El tema de que si ustedes creen que hay hijo favorito.
3: Yo digo que depende de las circunstancias, ¿no, güey?
2: ¿Por qué?
3: Porque, por ejemplo, a lo mejor un hijo salió con alguna enfermedad, nació con alguna enfermedad. Bueno, y por ende se vuelve, no el favorito, pero sí el más protegido.
2: El más cuidado.
3: O en tu caso, que es el más estúpido.
2: No, ¿qué pasó?
3: También podemos entender eso.
2: Pero, por ejemplo, usted, don Tavo, es que usted es el...
3: Yo soy el mayor, güey.
2: Usted es el mayor. ¿Usted, madrina, es el chiquito de su mamá o es el mediano?
4: Soy la mayor.
2: ¿Usted es la mayor?
4: Yeah.
2: Ok. ¿Usted cree que hay favoritos con su mamá?
4: Fíjate, no tanto favoritos, pero sí se nota como que... no sé, güey. Es que no sé cómo explicarlo.
3: Una...
4: Hay algo como que...
2: ¿Afinación?
4: Sí, güey. Como que yo siento... O sea, yo.
2: Sí,
4: siento,
2: claro.
4: Como que mis hermanos... O sea, obviamente sí somos iguales, pero como que conmigo hay un poquito más, porque dicen que el primero, pues... O la primera siempre es como que...
2: Ah,
4: es más
2: usted...
4: anhelada. Y, ¡ay, el primero! ¡Ay, la primera! Y ya la segunda dice... ¡Ah, ok! Y ya el tercero... ¡Ah! Sí, es más sí. O menos la explicación que te puedo dar. No es con palabras, pero sí, güey.
2: Sí. ¿Usted, don Tavo, por ejemplo, ha sentido que tiene su mamá un favorito?
3: Sí, la menor, pero porque sí tuvo un problema al nacer, güey.
2: ¿Sí?
3: Sí la tuvo que proteger. Bueno, incluso no nada más ella, sino toda la familia, güey. La protegíamos un poquito más porque nació con una enfermedad, pero gracias a Dios ya pasó.
2: Ok, todo ese bueno, rollo, descartando el tema de enfermedades y todo ese rollo, a eso me refiero, de que a veces sentimos que todos tienen un... Él es el favorito, ¿no? Muchas veces, por ejemplo, el mayor siempre dice que es el más pequeño, güey. El más pequeño siempre dicen que es el más grande. Y el güey que único que no quieren es el mediano, güey.
3: El sándwich, güey.
2: El sándwich, ese güey sí lo dejan solo, o sea, en el monte ya, y regresa el güey solo, aunque como los gatos, aunque le eches manteca, regresa.
3: O sea, tú eres el del medio, güey.
2: Yo soy el del medio, güey.
4: ¿No te quieres, güey?
2: Yo siento que no, güey, porque sí. Te voy a decir algo. Todavía mi mamá,
4: güey. Ey, es lo que te digo.
2: Ustedes lo conocen, o sea, el bodoque, güey. ¿Qué edad tiene? Tiene 30 años, güey. Mi canal bodoque. Mide 2 metros, güey. Y el güey pesa 130 kilos, güey. O sea, está ponchado.
3: Marrano.
2: Marrano el güey. Entonces.
4: Ponchado. No, Martín.
2: Y una vez, güey, lo pusieron a mi carnalito a echar unos bultitos de cemento, medios bultitos de cemento, de bajarlos de una camioneta, güey.
3: Que con ese cuerpote, güey, era para bajar a 5 de madrazo, güey.
2: O sea, lo primero que dice mi mamá, oiga, ¿dónde está el bodoque? Ah, no, pues está ayudándole a uno de mis tíos a bajar unos costalitos de cemento. Dile con cuidado, no se vaya a lastimar la cintura al bebé. El bebé, güey, todavía le dice a mi mamá, a mano jale el güey, vaya a 30 ahorita el rollo. Entonces, ahorita que regrese les va a contar la historia.
4: Y este pegándole con un látigo, güey. No,
3: y este güey con...
4: ¡Muévete, esclavo!
3: Con celos, ¿eh, Marina?
4: ¡Órale, perro! ¡Bájale 5!
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2: bueno, ahí les va. Ahí les va rápidamente la historia. Resulta ser, dice, ahí les va. Mi hermana llega a vivir otra vez a la casa de mis papás. Y es la quinta vez que se separa del marido. Siempre llega llorando, jurando que jamás perdonará a alguien. Y a los meses regresa. La diferencia es que ahora también pues está viviendo, yo también estoy viviendo con mis papás. ¿Y qué es lo que pasa? La morra, mi hermana, se mete a mi cuarto, agarra mis cremas, agarra mis cosas. Sus morrillos me hacen desmadre en mi cuarto y todo el rollo. Entonces, yo no sé qué hacer ante esta situación. Punto número dos. Como mi hermana no chambea y mis papás pues dicen, ah, pues es que está pasando por un mal momento tu mamá, tu hermana, hay que cuidarla, hay que hacerle, pero no está chido, dice, porque yo, llegan los biles de la renta, de la luz y todo el rollo, y yo sí soy la que tengo que apoyar, dice, pero mi hermana todavía con el chiquidero que tiene aquí, ni siquiera es para cooperar unos $10 o $15, o todavía se tibiara a hacer la comida, porque mi mamá es la que se la rifa haciendo la comida, mi papá es el que chambea y todo el rollo, pero ellos lo que dicen... Hija, relájate, esta casa aquí es de todos, somos sus padres y tú eres igual que ella, pero yo siento que hay un favoritismo por ella. ¿Qué puedo hacer ante esta situación? La verdad, estoy cansada. Algunos me han dicho, salte, pero pues la neta, pues también, pues como están las cosas aquí en Estados Unidos, yo no puedo vivir con esto. ¿Qué puedo hacer ante esta situación? Lo hablamos del tema de los hermanos. ¡Madrina!
3: No, pues sí, te agacho, güey.
2: Mamá. ¡Madrina!
3: Espérese, es que mira, es entendible porque la casa es obviamente de los papás. Los papás en su tiempo y su hermana y la otra chava, pues ya están acostumbradas a esa vida. Llega otra persona y mocos, te hace un desastre, güey.
2: Sí.
3: ¿Qué es lo que vas a hacer? Pues nada, te vas a tener que aguantar porque no te vas a poder salir y ni tu hermana se va a ir, a menos de que al rato el
2: vato
3: otra vez regrese y todo lo... Pero es que esa casa es así, aunque no quieran, pues todos llegamos a la casa de los papás, güey. Vas a tener que aguantar, ese es mi pedo.
2: ¿Cree que realmente hay un favoritismo, don Tavo?
4: Fíjate que no siento que haya favoritismo como tal, pero sí hay que ayudar al caído. Y si esta morra está tumbo, o sea, tropiezo tras tropiezo, güey, sí. Pues está arruinando su vida, güey. Lo que esta amiga que yo me gustaría decirle es, tú aguanta vara, busca tu progreso, llega al punto en el que tú puedas salirte de tu casa y pues rentar tu espacio, Simón.
2: Sí, pero mientras aguanta. Tanto, sí.
4: Aguanta porque aunque haga corajes, güey, como dicen por ahí, el que odia es el que sufre, güey. Mejor hay que llevársela tranquilo, aceptar la situación, no meterse en problemas y ya buscar la forma de, en algún punto, salirme y buscar, o sea, hacer mi vida, ¿sí sabes cómo?
2: Sí.
4: Y ya tomamos la hermana, güey, pues así como está viviendo su vida, pues lamentablemente está contaminando todo un hogar, güey.
2: Sí. Ok, pues bueno, ahí está. ¿Qué haría usted en estos casos, señores? Pues ahí lo escuchó. Señores, continuamos con más. Es Don Tavo en La Madrina. Es El Cubano y esto es Depa 54 Radio.
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9: Esta semana podría ser una de las más peligrosas del año en cuanto a incendios forestales. ¿Qué tal? Los saluda Samuel Bernal y estas son las noticias. El Servicio Nacional de Meteorología emitió una alerta de bandera roja para gran parte de nuestra región debido a vientos fuertes, vegetación seca y niveles extremadamente bajos de humedad. Las condiciones críticas esperan durante el martes y miércoles, sobre todo, con vientos de hasta 50 millas por hora y humedad de apenas entre 8 y 13%. Las autoridades advierten que cualquier chispa podría convertirse rápidamente en un incendio de rápida propagación y comportamiento impredecible. La alerta afecta a las cabeceras del río Colorado por debajo de los 8,000 pies de elevación, incluyendo comunidades del Valle del Running Fork y zonas cercanas. 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
1: ¡Chiquichi! ¡Vámonos, señores! ¡Vámonos! ¡Con la chisterapia! Porque es viernes y hay que arrancar con tenis. ¿Ok?
2: Sí.
1: ¡Ahí les va! ¿Ustedes saben cómo se llama o cómo le llaman al hijo de Hércules?
3: Herculito.
1: ¡Así, güey!
4: No sé.
1: ¡Qué estupidez! ¡No te bonita!
2: ¡No sé el chiste, güey!
1: Está bien, está bien. Es que vamos de menor a mayor.
2: Se me hace que este gente los inventa, Marina.
1: Sí, güey, se me hace que sí, güey.
2: ¿Cómo estás empinado,
1: güey? ¿Qué pregunta tan estúpida? A ver, madrina. ¿Cuál es el pájaro más adinerado? Ah, caray.
2: El pájaro
1: más adinerado.
3: ¿El pájaro ricón?
1: No.
2: ¿Cuál?
1: El perriquito. El perriquito, ¿sí me entiendes, güey?
3: Sí, madrina.
2: El otro día le pregunté a mi abue, le dije, abue, antes de que falleciera, ¿verdad?
3: Sí.
2: Le dije, abue, ¿por qué usted tuvo 14 hijos? O sea,
3: caramba,
2: 14 hijos, porque en aquellos tiempos eran de 10, 12,
1: mínimo
2: 14,
1: 8,
2: mínimo.
1: No.
2: Le dije, ¿usted lo hizo por moda, porque así se usaba antes? Me dijo, no, pues a mí me encantaba echar pata nomás.
1: ¿Ustedes saben ¿Ustedes saben cómo se dice dame un beso en árabe?
2: Saliva va, saliva viene.
1: No. Tengo más chévere eso, yo, güey. Bueno, a ver.
3: No, la era Mohamed la jeta, pero sí está
1: mejor. Está mejor el cebollo, güey.
3: Está bueno, lo está bueno. Maldita sea.
2: Casado.
1: Oiga, señora, ¿qué pasó? Disculpe. Pero su viaje viene demorado. Dice, ay, qué emoción, mi color favorito.
2: ¿Cómo se dice? Va volando la presidenta Sheinbaum con todo el gabinete de México en árabe, güey.
1: Ah, sí, a ver, ¿cómo?
2: ¿Cómo se dice? Va volando la presidenta Sheinbaum con todo el gabinete de su partido político en árabe.
3: No puedo saber. No.
2: Se dice Alí Babá y los 40 ladrones. ¡Rían, sujete!
1: Ese me lo sabía, pero de salir es de Gortari.
3: Llega un güey.
2: Pues cada sexenio cambia, Marina.
3: Sí, Marina.
1: Llega un güey y le dice, me voy a comprar algo fundamental. ¿Qué cosa? Un gorro. ¿Y eso es fundamental? Sí. Fundamental.
2: Ah, no digas esto.
1: No, cállese el hocico, güey. No, cállese, cállese.
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1: Señores, llega ya la tercera hora del Depa 54 Radio Show. Y bueno, vámonos nada más y nada menos que con la madrina que nos trae Volver al Pasado.
2: Exactamente, y les traigo qué pasaba en el mundo de la tecnología en el 86, güey, mientras México inauguraba su segundo mundial. Pero obviamente pasaron más cosas, no nada más eso. Y ahorita les digo qué es lo que pasó.
1: O sea, ese año fue muy importante para México, sucesos que pasaron en el 86.
2: Sí.
1: Bueno. Pues bueno, señores, esto va a ser la tercera hora aquí con la madrina. Así es que no le cambien. Les invitamos a que nos sigan la página de Facebook. Ahí nos mande un mensaje en inbox donde nos escucha. Saludos para quién, para dónde, etc. Y de verdad, muchísimas gracias por escucharnos, por seguir la página. Y por supuesto, todos los días subimos un memecito para que le dé, me divierte, le dé like. Y por supuesto, esté en comunicación con nosotros. Es Don Tavo, es la madrina, es el cubano. Y esto es Depa 54 Radio. ¡Chao!
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1: Lleve al pasado y en esta ocasión nos va a llevar nada más y más que el año 1986.
2: Exactamente.
1: México.
2: ¿Qué pasaba en el mundo en el 86, en el que México inauguraba su segundo mundial? ¿Qué pasaba durante el mundo? O sea, en ese año, pues obviamente el jolgorio estaba a reventar allá en México.
3: Pero cabe mencionar que tenía poco de lo que había pasado con el terremoto del 86.
1: ¿Cuántos meses había pasado, güey?
3: Como unos menos del año, güey.
2: Y andábamos.
3: Ya estaba reconstruido.
1: Ponle que, porque eso fue que por ahí en enero, el temblor del 86.
3: No, fue en septiembre, güey.
1: En septiembre. Sí. Ocho meses.
3: Ocho meses,
2: güey. Andaba en la justa mundialista.
3: O sea, fue, lo reconstruyeron. Imagínate si le hubieran metido el empeño que le metieron en la reconstrucción. Durante este tiempo ya seríamos como Japón, güey.
1: No, potencia mundial.
2: ¿Qué pasa? Era
3: qué loco.
1: Los Emiratos Árabes nos vendrían guangos, la neta.
2: Pero no, es que nosotros cuando nos unimos hacemos cosas extraordinarias.
1: La neta, sí, el mexicano, digo, hemos dejado bien claro también, por ejemplo, en los diferentes copas del mundo que ha habido en los diferentes años, siempre el mexicano hace su fregadera, güey. O sea, el güey que apagó la llama eterna en Francia, güey.
3: Sí, el yate, el güey. Clavel negro,
1: güey. Exactamente, güey.
2: Ándale ese, güey. Vamos,
3: ¿cómo hacemos? Que frenó el tren en Japón, güey, también.
2: No.
1: ¿A que no le jalas, güey? Es que, güey, el mexicano.
2: Que sí.
1: Chulo, sí, no.
3: La neta, de las inauguraciones, la de México se llevó las palmas.
2: Estuvo muy perro.
3: Se llevó a nivel mundial.
1: ¿Este, claro, el de este año?
3: Simón.
1: Ok.
2: La neta, sí, estuvo chido. Perro.
1: ¿Por qué, don Tabo, qué le gustó de la inauguración?
3: El espíritu mexicano, güey.
2: Es que,
1: el ambiente,
2: sí, güey. Cualquiera hacemos, andamos y hacemos el perro.
3: Güey, hasta un pato andaba en la marcha, güey.
1: Un pato,
3: un
1: sí,
3: pato
1: cierto.
3: Con una playera de México.
1: Sí, el mexicano, sí, cierto, sale con cada jalada, güey.
2: ¿Qué pasa,
1: ni para qué, ni para qué? Pero bueno, madrina, por favor, empecemos.
2: Ahí les va. Bueno. Estaba el 86, ya sabe, allá en México, el mundial, todo lo que estábamos hablando ahorita. Pero, sí, nada más y nada menos, también en el 86 nace la era de los 32 bits. O sea, ¿qué es lo que voy, güey? Ustedes saben la marca de computadoras Compaq.
3: Ah, sí, ¿vos?
2: Sí. Bueno, esta revolucionó la informática porque lanzó la primera PC con un procesador más grande y obviamente fue una revolución. Nosotros no lo recordamos y a lo mejor no sabemos que de los bits y todo ese rollo, pero en aquel tiempo dicen que fue una revolución, güey, sobre todo en la informática. Algo que pasaba en el mundo, pero pues allá en México, pues ni cuenta nos dábamos, ¿no?
3: Sí,
2: pero fue algo muy espectacular.
1: Fíjate nomás, oye, pues bueno, madrina, ahorita que regresemos, nos sigue contando porque la verdad se pone bastante bueno este programa. No le cambie, señores, aquí en La Tricolor es Don Tavo, en La Madrina es el cubano y este es Depa 54 Radio. ¡Show!
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2: Señores, regresamos y bueno, está hablando la madrina nada más y menos que de un año histórico para el país mexicano. El 86.
1: El 86, sí, pero en el fútbol, pero estamos hablando también del mundo mundial. Pero bueno, también en el 86, ¿se acuerdan de esta empresa que se llama Pixar o Pixar?
2: Ah, claro que sí, ahorita pertenece a la empresa Disney.
1: Exactamente, bueno, pues en el 86 fue el nacimiento de esta empresa.
2: Ah, Netflix.
1: Steve Jobs compró la división de computación de Pixar, güey. Compró la división de computación gráfica y fundó formalmente Pixar, güey. O sea, nació en el 86, güey. Pixar también, güey.
2: No, la verdad, es una gran compañía de películas,
1: sí,
2: muy,
1: no,
2: buenas,
1: animadas, muy, muy buenas, muy buenas. Otra de las cosas es, nada más y nada menos, bueno, esto ya es para la gente que sabe de todo ese pedo, pero Microsoft llega a Wall Street, la compañía de Bill Gates debutó en la bolsa de valores, donde inició oficialmente la era de la computación masiva. O sea, se expandió en el mundo para que cada quien adquiriera una computadora.
2: Y también caras, güey, la neta. En aquellos, o sea, también en los 90 estaban caras las computadoras. Carísimas.
1: Hablando de computadoras, también en el 86 nace la primera portátil, la que ahorita agarramos y ya, tráete una laptop, güey. Pues en el 86 ahí nacieron, güey, se las lanzó la primera PC convertible, que tenía ya pantallita, era la primera laptop comercial, pesaba 5 kilos.
2: ¡Hoy no más!
1: ¡Pesadísima, güey!
2: No, güey, pero
1: imagínate 5 kilos, güey.
2: Pero, por ejemplo, las máquinas de escribir, ¿cuánto pesaban, güey?
1: O sea, no, también, no, cállate.
2: Cuando las morras eran secretarias, también cargaban con la máquina de escribir, güey.
3: Más o menos, también unas 5, unos...
2: ¡Cayó! Imagínate.
3: 4 kilos.
2: O sea, en el Capitán América cargabas escudo, güey. O sea, la neta estaban bien bravos.
1: Muy pesada, güey. Y luego, obviamente, muchas personas no van a saber, pero había discos que se llamaban de 3.5 pulgadas, que
2: los metías, disquetes.
1: Los disquetes, perdón, y los metías, güey, pues con eso funcionaba.
2: Con eso guardabas documentos y ese rollo, no llevabas las tareas.
1: En el 86 nacieron. También en el año 86 nació la fiebre del disco compacto, güey. Los reproductores de CD se convirtieron en el objeto tecnológico más codiciado del año, obviamente amenazando al cassette y a los vinilos, güey. O sea, en el 86 nacieron los compact disc, güey.
2: Los CD, los famosos
1: los
2: CD.
1: Famosos CDs. Bueno. Y bueno, vamos
2: ¿cuánto,
1: con...
2: ¿Cuánto que tenían de memoria? ¿50 megas? ¿50 megabytes?
1: Sabe, güey, no.
2: Creo, que,
1: sea, no sé,
2: creo que eran 50 megabytes lo que cargaba un
1: como
2: disco.
1: Como 12 canciones, güey.
2: 12 canciones más o menos promedio.
1: Exactamente. Y bueno, ya para terminar, ese 86, la otra cara de la moneda, ese mismo año quedó marcado en la historia de la ciencia y la energía con el trágico accidente nuclear de la central de Chernobyl.
2: En el 86.
3: Fue en el 86.
1: También, güey, también. O sea, pasaron muchas cosas también en el mundo en el año 86. Son algunas, hay más todavía. Y bueno, pues son las más importantes de lo que pasó.
2: Muchísimas gracias, madrina. No le cambia la tricolor, señor. Señores, esto es DEPA 54 Radio Show.
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1: Aumenta la actividad de garrapatas en Colorado. ¿Qué tal? Los saluda Samuel Bernal y estas son las noticias. Autoridades de salud en Colorado advirtieron que este año se está registrando una actividad de garrapatas más alta de lo normal. Algo que ya comenzó a notarse más temprano que en otras temporadas debido al invierno demasiado suave que hubo. Las lluvias abundantes del 2023 ayudaron a aumentar la población de garrapatas, las cuales pueden vivir 2 años o más. Para prevenir picaduras este verano, las autoridades recomiendan usar repelente contra insectos, tratar la ropa para exteriores con permetrín, utilizar mangas largas y pantalones en zonas boscosas, caminar por el centro de los senderos y evitar áreas con arbustos densos, revisar cuidadosamente el cuerpo después de actividades al aire libre y revisar también a las mascotas, especialmente usando una tela de microfibra para retirar garrapatas no adheridas. Más información en noticiasaspen.com.
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1: Señores, continuamos en el DEPA 54 Radio Show. Y bueno, madrina, a ver, ¿a usted le gustan los deportes extremos?
2: Sí me gustan verlos, más no hacerlos.
1: O sea, ¿no le gustan los deportes extremos?
2: No, soy bien ojete, bien coyona, güey.
1: Por ejemplo, eso. ¿Usted se aventaría de un paracaídas?
2: No.
1: ¿No? No. ¿Haría unas acrobacias en motocicletas de cross?
2: Güey, ahorita con mi cuerpo, ¿qué acrobacia voy a hacer, güey? No, y aparte me da miedo.
1: No, usted parece el camión que brinca, ¿verdad,
2: madre? No, güey, voy a aparecer el oso, güey, del circo, güey, en la moto.
1: Ah, el de Madagascar.
2: Sí, güey.
1: La de mi golda.
3: Una golda hermosa.
1: Una golda hermosa. Sí, don Tavo, ¿usted le gustan los deportes extremos?
4: Yo patiné, güey, en su momento, güey.
1: No, extremo. O sea, eso No se crea. Obviamente, el tema del patinaje es muy complejo.
4: En rampas, estúpido.
1: Pero es muy complejo, le estoy diciendo. Yo pensé que el de patinaje es el que ves a pegar piruetas para atrás y eso.
4: No, güey, el de patinaje sincronizado, güey, no es estupideces,
1: güey. Con un güey aventándolo. Agarrándolo ahí. Metiéndole el de dulce a un tabú.
4: Puedes caminar y quieres patinar, estúpido.
1: No, yo en patineta una vez quise, güey, la primera y única vez me
2: dio. Te caíste, güey.
1: No, es que no, pero macizo. Pero bueno, ¿a qué les pregunto los deportes extremos, no? Sabemos que en esos deportes las personas que los ejecutan tienen mucha práctica, tienen sobre todo muchos cuidados con el tema de que, pues, fallecer una persona ahí está cañón, ¿no? Por ejemplo, el paracaídas, güey, pues por lo regular siempre trae el paracaídas y uno de emergencia por si no jala uno, jala el otro, ¿no? Al final de cuentas. Pero otro de los deportes extremos es el famoso bungee.
2: Que
1: es el que te avientes, que una cuerda te jala, muchas veces en los puestos el rollo. Pues bueno,
4: es como el condón, ¿no, güey?
1: ¿Cómo?
4: El bungee.
1: ¿Por qué como el condón?
4: Si se revienta, ya valiste madre.
1: Exactamente.
2: La neta.
1: Pues resulta, carnal, que estaban tres trabajadores, güey, ¿no? Estaban en el tema del bungee, carnal, y agarran a la morra, ¿no? Uno de enfrente, otro de atrás, y caminaban, carnal, a la orilla del barranco, y a la cuenta de tres, una, dos, tres, aventaban a las personas, ¿no? A los que iban a pagar el bungee para este deporte extremo, carnal. Pero resulta que a este trío de tres güeyes se les olvidó amarrar la cuerda, mano. Se les olvidó amarrar la cuerda, efectivamente, la cuerda que es la que te hace que te resortees y obviamente no caigas al suelo. Y el amigo de la muchacha, de la morra que aventaron al bungee, güey, pues estaba grabando de que, sí, grábame para mis redes sociales de que yo te amo el
4: para
1: deporte.
4: Para mis 5 likes.
1: Exactamente, mi deporte extremo y que no sé qué, amo esto,
4: güey. Es un riesgo.
1: Exactamente, güey. Entonces el vato lo estaba grabando cuando de repente ve que era la morra, carnal, y lo... ¡Una, dos, tres!
4: ¡Me voy a matar!
1: ¡Me voy a matar! Cuando de repente ve el vato como que... ¡Ah, caray! ¿Y la cuerda? ¡La cuerda!
2: Se mató.
1: Rápidamente la aventaron, güey. Ahora sí, como el coyote de marca Agne, güey, cayó, pero bien chechorizada, carnal. Entonces... hay que tener cuidado para la raza que le gustan los deportes extremos. Por favor, verifique que sí te ha amarrado. Güey, ¿estás seguro? La aviento este rollo.
2: Qué feo.
1: No vaya a ser que la aviente así y quede como el coyote. ¡Cámara, señores! Esto es DEPA 54 Radio.
2: ¡Chao!
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1: Señores, llega ya la cuarta hora del EPA 54 Radio Show, aquí a través de la Tricolor, con Don Tavo, con la madrina y el cubano.
2: Exactamente. A ver, inútil, nosotros nos consideramos codo. ¿Qué es ser codo, Don Tavo, para usted?
3: Codo, para toda la raza de Latinoamérica que no sepa qué es una persona tacaña, madrina.
2: Exactamente. Okay. Exactamente. ¿Estás de acuerdo, cara de perro?
1: Totalmente de acuerdo, madrina.
2: Bueno, les traigo esta situación de esta mujer de acá de Estados Unidos llamada Harry Green, güey, que es considerada una de las...
1: ¡Pero espérese, madrina!
2: ¡Ay, sí!
1: Ahorita regresamos, entra a la plática. ¡Ponga atención, madrina, eh!
2: ¡Editen eso!
1: Ah, ¿cuál edita? ¡Pues estamos en vivo, vieja güey! ¡Señores, es la madrina! ¡Es el cubano y es Don Tavo! ¡En Tepa 54 Radio!
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12: Esta semana podría ser una de las más peligrosas del año en cuanto a incendios forestales. ¿Qué tal? Los saluda Samuel Bernal y estas son las noticias. El Servicio Nacional de Meteorología emitió una alerta de bandera roja para gran parte de nuestra región debido a vientos fuertes, vegetación seca y niveles extremadamente bajos de humedad. Las condiciones críticas se esperan durante el martes y miércoles, sobre todo con vientos de hasta 50 millas por hora y humedad de apenas entre 8 y 13%. Las autoridades advierten que cualquier chispa podría convertirse rápidamente en un incendio de rápida propagación y comportamiento impredecible. La alerta afecta a las cabeceras del río Colorado por debajo de los 8.000 pies de elevación, incluyendo comunidades del Valle del Running Fork y zonas cercanas. 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Para más noticias, visite noticiasaspen.com.
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1: ¡Madrina! ¡Vámonos usted, la mera chona! ¡La mera chona bailadora! Bueno, madrina, más bien parece que la lavadora tiene una pata.
2: Fíjense.
3: La pelochona.
2: ¿Eso sí te causa gracia, güey? ¡Turn down for what! Ya no voy a decir nada.
1: No, madrina,
2: ya no voy a decir nada porque el octavo está.
1: Es que nomás se pone la peluca cuando le tocan fotos o videos o algo, la neta, madrina.
2: El octavo está de mamón. Se la... Ahí les va, güey. Les estaba diciendo que esta mujer llamada Harry Green, quien es una de las mujeres más tacañas de toda la historia,
3: no digas jaladas.
2: Fíjense, ella tenía 2.300 millones de dólares, güey. Simón. Pero vivía como la mujer más pobre. Ahí les va, güey. Esta mujer mantuvo hábitos, pues, digámoslo así, muy tacañescos. Porque, ¿qué era lo que hacía esta mujer? Iba a las tiendas de los pasteles y agarraba las galletas sobrantes, güey, las migajas de esas tiendas comestibles, donde vendían esas galletitas. Y aparte tenía un perro y regateaba para conseguir un hueso gratis para el perro, güey. Pero eso no era todo. Desde los 16 años, güey, cosía su propia ropa interior, güey, desde los 16. Hasta que murió hasta los 78, güey. Dicen que nunca cambió su ropa interior,
3: güey. No, se los juro por Dios, güey.
1: Ni los voltea de
2: No, evitaba gastar tanto como fuera posible. No usaba agua caliente, güey. Siempre llevaba el mismo traje negro, por cierto, hasta que estaba completamente desgastado. La causa de la muerte de esta mujer fue un derrame cerebral que ocurrió porque estaba discutiendo con su sirvienta porque le había pedido un aumento de sueldo. Se murió, digamos, en la pobreza, pero era una mujer muy rica y nunca disfrutó del dinero, güey. ¿Cómo la ve, don Tavo? Estamos en esa situación cuando de repente quieres, obviamente, tener todo, pero a la vez nada. Tenías toda la posibilidad de vivir bien, güey.
3: Pero 2.300
2: millones. 2.300
3: millones
2: de dólares.
3: Y cuando le dio el derrame cerebral que llegó en emergencias, le dijo, pónganle la mascarilla. Y dijo ya, no, la mascarilla no, la más baratilla.
1: No se la jale, Tavo.
3: Ríe, chujete, pues estoy pues, cotorreo, pues.
1: Es que se avientan unos que. No. Señores, es Don Tavo aquí en el Depo 54 Radio.
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1: Oiga, señores, Don Tavo, usted le gusta mucho el deporte, le gusta, creo que le gusta mucho el básquet, ¿no?
2: Eso es mal.
1: Le gusta mucho el básquet. ¿Alguna vez que ha ido a jugar alguna parte le han robado sus cosas?
2: No, güey, o sea, no, hasta eso no, güey.
1: Sus tenis, que su maleta, que su ropita,
2: no,
1: que
2: dejó en, ¿no? Gracias a... No, gracias a Dios, no, güey.
1: Tiene una suerte usted. Madrina, ¿usted qué deporte?
3: Pero... A mí me gusta mucho el básquetbol, el fútbol, el taekwondo, hago aerobics, güey.
1: ¿Qué va a ser, madre? Usted no hace ni del baño,
2: el
1: madrina.
2: El esgrima, Marina.
3: Ah, el esgrima también, güey.
2: Chibón, la Marina juega tenis, pero escondido en sus tenis.
1: En la casa. Sí, madrina.
3: Llevan dos, don Tabué.
1: Usted no hace ni del baño con esa panzota que se carga, madrina.
3: Es que fue en mi juventud.
2: Marina, hay que hacer barras, ¿eh?
3: ¿Barras?
2: Pero de excremento.
3: Estúpido y sensual, don Tabo.
1: Oiga, pues ahí le va. Don Tabo, una de sus selecciones favoritas que usted crea que en esta Copa del Mundo vaya a ser campeón.
2: Yo me inclino por España, güey.
1: España, ¿usted, madrina?
3: Yo espero que Francia, güey.
1: Bueno, pues resulta ser que uno de los favoritos también es el país de Inglaterra, güey.
3: Ah, también, bueno, también.
1: Pues resulta que a mis compas, carnal, les robaron, güey. Y no fue en México, güey. ¿Qué
2: bendito
1: es lo peor?
2: Sea Dios,
1: bendito hijo. Porque ya ves que los mexicanos hacen cada tontería. Acuérdate en un Super Bowl, güey, que de un mexicano que se metió, un reportero mexicano.
2: Reportero, güey.
1: Se metió cuando fue Tom Brady.
2: Del
1: Super Bowl.
2: De los Patriotas, güey.
1: De los Patriotas se metió y se robó la playera de Tom Brady. No, creo que todos lo haríamos, güey, pero el vato se quemó a nivel mundial, güey, porque pues salen los videos donde se está llevando la. Entra y se roba la playera. Pues bueno, resulta nada más y nada más que la selección de Inglaterra le robaron todo el equipamiento durante el traslado de Florida a Kansas City en Estados Unidos. Se llevaron la mayoría de zapatos, pelotas, equipo de entrenamiento, las pizarras, bueno, todo, uniformes, carnal, plantillas, todo lo que traían y equipamiento para todo, wey, para el mundial, carnal. Ahora están a contrarreloj tratando de reponer todo porque, pues, necesitan entrenar, güey. Sí. Y los güeyes, pues, de que, pues, ¿cómo le hacemos? Pues, ponte un envase de la coca, güey, ahí mientras para entrenar. O sea, les robaron...
2: Como las piedras que pones en las calles, güey.
3: Ándale, ándale.
1: Todo les robaron, carnal, uniformes de entrenamiento, zapatos, todo lo que tenían. Bolas, papá. Llegaron y cristalearon la camioneta. Llévate todo, güey. Así es que el equipo de Inglaterra ahorita está...
2: Valiendo chayotes, güey.
1: Valiendo cazaguates, señores. Pues ahí está.
2: No, imagínate, güey. No, es que aquí no hay tepito, ¿verdad? Ya ves que lo que le pasó a Argentina, güey.
1: Sí, también, o sea...
2: En el 86.
1: ¿Qué le pasó?
2: Que no llevan uniformes, güey.
1: Ay,
2: se ponen en tepito, güey.
1: Son unos piratas, pues bueno, tienen estos vatos ahora sí con piedras van a entrenar y con balones, pues yo creo que de básquet, güey, mientras va.
3: No, pobre.
1: Pero, que compren unos ahí en el Dollar City. Pero bueno, señores, continuamos con más en el Depo 54 Radio.
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2: 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Esta semana podría ser una de las más peligrosas del año en cuanto a incendios forestales. ¿Qué tal? Los saluda Samuel Bernal y estas son las noticias. El Servicio Nacional de Meteorología emitió una alerta de bandera roja para gran parte de nuestra región debido a vientos fuertes, vegetación seca y niveles extremadamente bajos de humedad. Las condiciones críticas se esperan durante el martes y miércoles, sobre todo con vientos de hasta 50 millas por hora y humedad de apenas entre 8 y 13%. Las autoridades advierten que cualquier chispa podría convertirse rápidamente en un incendio de rápida propagación y comportamiento impredecible. La alerta afecta a las cabeceras del río Colorado por debajo de los 8,000 pies de elevación, incluyendo comunidades del Valle del Running Fork y zonas cercanas. 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
1: ¡Yari, Yari! Bueno, vámonos con lo siguiente. Don Tavo, ¿a usted le gustan los vehículos llamados Jeep?
2: Los todoterreno, güey.
1: Ajá, los jeeps.
2: Así están chidos,
1: güey. ¿Usted, madrina?
2: Así es.
1: Digo, ¿a quién no le gusta los jeeps? Ponte la jipeta de Karol G. Entonces, sí, ¿cómo no? Por favor, ponte la de la jipeta. La jipeta. Oiga, entonces, pues resulta ser de que, no sé si ustedes sabían, que los jeeps maneja un secreto oculto. En el tema de todos los jeeps. Porque resulta ser, carnal, de que cada uno tiene nada más y nada menos que un animal escondido, carnal. Y no un animal de verdad, sino el dibujo, la calcomanía, o a veces sobre los plásticos, algún tipo de animal. Algunos puede ser una víbora, algunos puede ser una araña, carnal. Algunos puede ser de los diferentes, exactamente. Porque pues el jeep se trata de que es todo terreno, ¿no? Que andas en todos los terrenos del rollo. Algunos hasta osos. Pues bueno, resulta ser que esta osadía se llaman secretos ocultos y los llevan haciendo desde el año 1997. Fíjate que el diseñador llamado Michael Santoro, que trabajaba en el rediseño del Wrangler TJ, con un presupuesto pues limitado, y el vato se le ocurrió tomar el patrón de la rejilla, que son de 7 ranuras, carnal, y lo incrustó en el capó del Jeep. Y obviamente esto no le avisó nadie de los directores del Jeep, ni nada de este rollo. A la gente le gustó eso, como que, tiene el detallito del Jeep aquí adentro. Se ve bonito, se ve bonito. Entonces, a la gente le empezó a gustar, empezaron a hacer buenos comentarios, güey. Que a partir de ese año, todos los Jeeps tienen nada más y nada menos que un animal o algo incrustado en su vehículo, güey. Por ejemplo, puede ser la palabra de Jeep, puede ser las 7 ranuras de la pues que es el Jeep, el frente. Ya ves que hay algunos que están como con el frente de gorila, hay algunos que tienen el logotipo de un gorila, carnal, de araña, etc. Entonces, si usted tiene un Jeep, revíselo, búsquelo y tome una fotografía, y la agencia Jeep lo que está haciendo es que te está premiando. Si usted lleva una fotografía de encontré el, digamos, el logo oculto de mi Jeep, te obsequian algo, ya sea una gorra, un llaverito, unos tapetes o algo, carnal, en cualquier agencia Jeep. Esto lo vienen haciendo desde el año 1997. Y déjame decirte que uno de los que más tienen, por ejemplo, pueden ser la Jeep Cherokee, esconde un T-Rex en las alfombrillas, carnal. Algunos modelos tienen las coordenadas de Moab Waha, el paraíso off-road, que tienen varios. Ay, y pues bueno, hay diferentes diseños que usted lo puede encontrar en todas las marcas de la marca Jeep. Pero, ¿ok?
3: Hubieran puesto música.
1: ¡Cállese!
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14: Esta semana podría ser una de las más peligrosas del año en cuanto a incendios forestales. ¿Qué tal? Los saluda Samuel Bernal y este...

0: Son las noticias. El Servicio Nacional de Meteorología emitió una alerta de bandera roja para gran parte de nuestra región debido a vientos fuertes, vegetación seca y niveles extremadamente bajos de humedad. Las condiciones críticas se esperan durante el martes y miércoles, sobre todo con vientos de hasta 50 millas por hora y humedad de apenas entre 8 y 13%. Las autoridades advierten que cualquier chispa podría convertirse rápidamente en un incendio de rápida propagación y comportamiento impredecible. La alerta afecta a las cabeceras del río Colorado por debajo de los 8.000 pies de elevación, incluyendo comunidades del Valle del Running Fork y zonas cercanas. 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

0: Señoras y señores, buenas tardes. Estamos sin voz, pero aquí desde Guadalajara. Qué desmadre se armó en la Minerva, en el Teatro Degollado, que viene siendo el downtown aquí de Guadalajara. Y mucho ambiente, mucho relajo. Tengo que decir que más que en la Ciudad de México. ¿O será porque todo está muy chiquito aquí, Garbanzo? Y pues se junta toda la raza. Pues casi no, donde mismo. Está bueno, ¿no?
1: Pues no sé, la sensación de relajo es que es en todos lados, porque cuando vas manejando, en la calle, en el camión, la gente te va gritando.
0: ¿Cómo nos recibieron en el aeropuerto? Ahí tenemos un video, ¿verdad?
1: Sí, de hecho ya está ahí en las redes y lo pueden recibir, hasta te avientas la Macarena. Y la verdad, la Ciudad de México se la rifa, pero es que aquí es en general, en toda la ciudad donde estás, hay fiesta, hay pachanga, hay gente con camisas, todo el mundo gritando México y mucho extranjero, incluyendo pues los coreanos que también se unieron a la pachanga. Y a la fiesta, Guadalajara es un totalmente de fiesta en cualquier lugar.
0: Íbamos al estadio y unos coreanos iban con la camisa de México y les digo, ¿por qué traen la de México? Y como que iban llegando, pensaban que aquí como que les iban a hacer algo y abajo traen la de Corea. Le dije, quítatela, ¿qué te van a querer más si traes la de Corea, güey, que si de México? Y ya los morros se la quitaron, traen pura de Corea y echamos desmadre. Y también hicimos un video para que lo vean en las redes con nuestros amigos coreanos, narré un gol. Y luego le dije, ahora tú narra un gol como narran los coreanos. Eso estuvo muy perro. Ahí lo van a ver en las redes sociales. Muy chido, vayan a Erasmo y la Chocolata en las redes sociales. Habló el Vasco, está feliz. Le dicen que si está contento con este marcador. Dice, yo sé que mucha de la afición no va a entender, pero era detener a Corea, güey. Dos líneas. Era casi una línea de cinco cuando se metían ahí los contenciones a la defensa. Y luego... cuatro y luego uno arriba, güey. Así México jugó, dijo el Vasco. No está bonito, pero pues ya somos líderes de ese grupo, porque acuérdense que si Corea golea en su último partido, no va a contar de que pasen ellos por más goles, porque la FIFA le cambió y es entre ellos quién va a ganar. Si gana Corea y México pierde, México tendría 6 puntos, Corea tendría 6, y pero por que entre ellos cuando jugaron ganó México, es el líder.
1: Oye, y esa regla está bien, pero le da oportunidad también a Corea de echarle con todo, ¿no? Contra Sudáfrica.
0: Sí, no, ellos tienen que ganar aunque esa regla esté o no, güey.
1: Ahora la pregunta es, Sudáfrica, ¿qué pasa si Sudáfrica gana? ¿A quién beneficia en el grupo entonces?
0: Sudáfrica llega a 3.
1: Entonces, ¿y con Chequia?
0: México, Corea tiene 3. Uf. Y Chequia tiene 1. Wow. O sea, si gana Sudáfrica a Corea, Sudáfrica pasa con 4 puntos.
1: Oh, manches.
0: Sí, güey, y Corea se queda con 3.
1: Híjole. Bueno.
0: Bueno, vámonos. Esto dijo el Vasco.
2: Es difícil siempre salir satisfecho del todo, ¿no? Es verdad que hoy mostramos madurez. Es verdad que estuvimos mucho tiempo sin la pelota y no nos compusimos, cosa que sí hicimos con Sudáfrica. Nos pudo la ansiedad. Y hoy estuvimos mucho más pacientes, no pasivos, pacientes. Corea es un equipo muy duro, muy duro. Y tácticamente como que nos nulificamos, ¿no? Era el que cometía el error e iba a perder el partido. El portero, lamentablemente, de ellos comete. Luego hace una tajada espectacular a Obed. Le saca una a Raúl también. Y Tala también tuvo la única que tuvo Corea, la atajó bien. Creo que fue un partido muy táctico, muy difícil de digerir para la afición, que estuvo inconmensurable, ¿no? Felicidades y agradecimiento a la afición de Jalisco, porque nos ha tratado desde que llegamos de manera fantástica, y hoy se notó el calor de la gente, el empuje que te da el México, México, el cántico, las banderas, las camisetas, es inenarrable, ¿no? Solo para los que estamos ahí, que ayuda muchísimo.
0: Eso es lo que dice el Vasco de la afición, y que pues mucho público no va a entender cómo jugó ese partido. México, le dicen, ganaste fuera de la Azteca, ¿no? Y él dice, lo dicen, fuera de México. Y él dice, güey, es México todo, o sea, ¿cómo?
2: Ganamos fuera de la Ciudad de México. Bueno, pues estamos en México. Y México, Guadalajara, Toluca, Puebla, Querétaro, Torreón nos ha tratado, por lo menos en esta vuelta mía de hace 22 meses, de maravilla, de maravilla. Nos ha exigido cuando le ha gustado el partido o los eventos del partido, los minutos que no les ha gustado, nos lo ha hecho saber. Pero el apoyo en el hotel, fuera del mismo, en las calles, en todas las ciudades a las que hemos ido, fantástico. Y claro que Ciudad de México no es la excepción, ahí estaremos mínimo 2 partidos más.
0: Dos partidos más, porque pues ya les digo, va para México, ya pasó en primer lugar y ahora va a jugar contra Chequia el 24 y luego va a esperar para el 30 de junio a ver quién pasa mejor tercer lugar de los grupos que ya sabemos. Pero aquí está lo que dice, que es un equipo más maduro. A pesar de que iban ganando, estaban tranquilos, no se desesperaron. Así es como ve a este México, ¿no?
2: Yo te digo, John, que eso habla de una madurez como equipo, ¿no? Es verdad que tuvieron un descuido que tuvimos a la espalda del central, que ataja bien abajo Raúl, pero fue la única que tuvimos en todo el partido, ¿no? Estaríamos hablando de otra cosa. Yo lo atribuyo a la madurez, ¿no? A la mala experiencia que tuvimos en Ciudad de México contra Sudáfrica, donde fuimos demasiado ansiosos, dimos espacios, partido que si hubiera estado más acertado el rival, hasta podemos haber perdido, ¿eh? Y hoy no, hoy aprendimos de nuestros errores, imágenes, vimos, recordamos aquel 2-2 con Corea hace no mucho, y bueno, intentamos, cuando estuviéramos sin la pelota, tener esa paciencia. Ellos al final se equivocaban porque no encontraban espacios, no saltábamos, estuvimos arropados, y eso habla de un equipo que tiene el marcador a favor y que, bueno, sabe cómo manejar los tiempos. Creo yo que es madurez, John. No lo atribuyo a otra cosa. Hablamos mucho después de Sudáfrica, créemelo, hablamos mucho, corregimos muchas cosas, no hicimos un buen partido. Y hoy no hicimos un partido espectacular, pero sí un buen partido.
0: Y mucha banda dijo, ganamos, pero yo les decía, güey, ¿cómo? A Sudáfrica, el mismo Vasco dice, lo hicimos mal. Así que regresando, el Vasco dice que quiere que México esté en los primeros 10 del Mundial, los primeros 10 del mundo, y esto eso va a ser regresando. También saludos a todos los que estuvieron en la Casa Verde, que se puso bien machino otra vez. Oye, más desmadre en la Casa Verde otra vez.
1: Están entrando en ambiente macizo ahí.
0: Y se viene el 24, México contra Chequia. Lo chido que es ya más tarde, güey, el partido, entonces la gente va más y se la pasa más chido. El otro fue a las 12 del mediodía, güey. Pero señores, ya regresamos.

0: Estamos de regreso, señores. Saludos a toda la banda que fue ayer a Anaheim, a la Casa Verde. Qué desmadre se puso. Otra vez saludos para ellos. Garbanzo, pues ayer entramos al estadio. Los que han venido aquí, pues ahora sí que nos... A la banda a veces no lee, no entiende, güey. Les dicen, váyanse en el autobús, los meten hasta el estadio. La banda quiere llegar en Uber, en carro, güey. Los dejan hasta en cala fregada y van caminando lejos, güey.
1: De hecho, como que les gana la paciencia y también por desobedecer esa regla, se hizo un relajo ahí antes del estadio. O sea, se atrasó el traficalal, pero
0: sí,
1: manchín.
0: Sí, porque si todos entendiéramos, nos vamos en el autobús, llegas a un estacionamiento en un mall. Aquí, por ejemplo, nosotros nos fuimos de Plaza Patria. Ahí bien a gusto, los camiones esperando, güey. Y la gente queriendo ir en carro, güey. No te vas a estacionar en el estadio, güey.
1: No había,
0: Y vas y haces nomás tráfico, güey. Y bueno, pero bueno. Mucha banda sí entendió. Ahí llegamos, cotorreamos, grabamos muchos videos. Vayan ahí a las redes. El Vasco Aguirre dice que va a meter a México entre los primeros 10. Eso es lo que quiere. El Vasco.
2: No fue caminando, no. Pues mira, no tenía ese dato, no lo sabía. En el fútbol eres ya pasar página. No podemos hoy pensar que estamos muy bien y que tenemos un partido complicado contra Chequia, muy complicado, y ver qué rival nos toca, ¿no? Qué tercer rival de qué grupo, en fin, tenemos ahora que poner a trabajar a nuestros analistas, mandarlos a los partidos para especular con quién pudiera ser. Es anecdótico esto de ser primero, tanto en 2002 como hoy, porque al final lo que cuenta es el lugar final, ¿no? En Sudáfrica, en Japón fuimos lugar número 11. Hoy estaremos, intentamos mejorar. La FIFA hoy nos pone como lugar número 13 del mundo. Bueno, yo quiero insistirle a mis jugadores que podemos meternos entre los 10 mejores del mundo. Sería algo muy bonito para nosotros.
0: Ahí está. El Vasco hace referencia, güey, de que cuando en el 2002 México gana el grupo, va en primer lugar, bien confiados, güey, invictos.
1: Ah, sí.
0: Y es cuando perdemos contra Estados Unidos. Y él dice que quiere meter a México entre los primeros 10. Estábamos en el 17 ayer, pero ahora ya FIFA actualizó su página y México está en el lugar número 11, ahí abajito de Bélgica y de Alemania. En la banda siempre va a decir que no está bien y todo el rollo, pero eso abajito, es nada más.
1: Abajito Colombia.
0: Lo que es. Pero bueno, dice él que va a pasar, pasó manejando, pero no quiere decir nada. ¿Se acuerdan del portero, el portero del América, Malagón?
1: Sí, ¿qué pasó con él?
0: Aguirre dice que lo extraña, que le manda saludos, porque le preguntaron que qué tapadón del Tala. Y él dijo, muy buena, respondió el Tala, aunque en el primer juego estaba nervioso, pero en este partido lo vimos bien, y ya eso es lo que dice el Vasco del Tala, que lo vio muy, muy bien.
2: Raúl me ha mostrado mucha determinación desde que lo llamamos la primera vez. Siempre fue suplente de Luis Ángel, al que le mando un saludo porque lo extrañamos, y hablé con él hace poco, por cierto. Y aguantó, creció en su equipo, jugó muy bien Chivas este año. Él era parte de ese equipo, fue parte de ese equipo. Y bueno, yo creo que es los porteros son así, se van haciendo, ¿no? Es muy difícil, hay pocos casos que desde que debutan hasta hoy sigan teniendo desparpajo, experiencia. Eso se va ganando con la base de errores. Y Raúl, yo creo que en Sudáfrica estuvo un pelín ahí con dos o tres balones que nos daba la sensación que estaba, pues que no era fácil. Y hoy lo hizo bastante bien. Lo poco que tuvo, porque fue muy poco realmente, lo hizo bastante bien.
0: Ahí está, el Vasco dice que muy bien ve a Tala, que se llama Raúl. Fíjate, mucha banda ni cree, ni dice, si le dices, oye, ¿qué opinas del portero Raúl? La banda no. No. Y te digo otra vez, güey, yo estaba platicando con el Tala original, que era portero de Tigres, de Chivas, ya no me acuerdo de quién más. Y el güey no le gusta que le digan Tala a este morro. Dice, Tala, ¿por qué, güey? Yo la neta, o sea, porque dicen que se parecen. Es como si tú, Garbanzo, ¿neta? Tú eres el Garbanzo, ¿verdad?
1: Ah, yo no sabía.
0: Y hay otro locutor y le dicen, ¿qué onda, Garbanzo? Y ya se le queda el Garbanzo. No sé qué, y tú dices, es que se parece al Garbanzo de Erasmo y la Chocolata, güey. Entonces el tal original dice, güey, no mames. Pero oye, es buen portero el Tala, y como dice el Vasco, va a ir creciendo y madurando.
1: ¿Ese paradón crees que le puedan dar el guantecito de oro hasta ahorita?
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1: yo quiero.
0: Digo, ¿sabes qué vi en las redes? Vamos a poner esta tapada con la de Memo Ochoa en Brasil.
1: No.
0: Dije, no, güey, no, no, no, no.
1: La
0: no,
1: de tal es mejor.
0: No digan. No, güey, no, no. Vamos, tala, sí se puede. Va a ir creciendo, pero todavía falta. No, oye, no. Le dicen, ¿qué tiene esta selección? Ya has dirigido 3 veces. ¿Qué tiene esta selección que no tiene la del 2002, la del 2010? ¿Qué tiene esta selección, Vasco? Y dice, pues un entrenador más calmado. Tiene, dice, antes yo les decía, no agarren el celular. Ahorita dice, yo ya perdí la batalla, güey. Ya agarren su maldito celular.
2: Tiene un entrenador más tranquilo. Eso es ese. Soy un entrenador mucho más relajado, más tranquilo. En 2002, en 2010. El otro día me bromeaban y Memo Ochoa me dijo, puta, esto no te conocían en 2010 ni en 2002. Era bastante más intenso, bastante más ordenado con los horarios y las tonterías. Yo ya perdí la batalla de los celulares. Ya les permito en comida sacar celulares, en el vestido sacar celulares, porque estaba hasta la madre de que se me escondían, de que hacían así, y multas. Entonces ya tiene un entrenador distinto. Hoy más, no le doy tanta importancia a cosas nimias, ¿no? Cosas que no tienen, que no la tienen. Y me centro más en lo verdaderamente importante. La diferencia es el entrenador, creo yo.
0: Ahí está. El Vasco dice que les prohibía el celular y si lo agarraban, eran multas. Entonces se dio multas. O lo agarraban escondidas y eso crea, güey, como un mal ambiente, ¿no? De puta, güey. Entonces dijo, ya, agarren pues su celular, güey, espero en la cancha. Y ese era el Piojo.
1: Es lo que te iba a decir.
0: El Piojo Herrera, güey, acá entre nos.
1: Sí.
0: Lo visité a la América 2-3 veces y viernes o a veces miércoles, que no había entre semana, iban por las chelas, güey.
1: Ahí estaban las chelas, estaban listas.
0: Iban por las chelas y decían, mientras ustedes se partan la madre ya, güey.
1: Mientras ustedes en el campo. No importa, cabrón.
0: Y él encanta el vino y todo el rollo. Así era el loco. Entonces, el Vasco ya llegó allí.
1: Yo estoy totalmente de acuerdo con eso. Y justamente te iba a decir eso porque el Piojo también era una persona relajada. Y decía, cabrón, ya jugaron, cabrón, ya. Que le entren.
0: Ese era el Piojo. Señores, regresamos. Tenemos cosas que grabamos muy chido en Monterrey, Guadalajara y todo el rollo. Interesantes. Cantinas y demás. Vayan a las redes sociales de Erasmo y la Chocolata. Ahí les tenemos.
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Bueno, señores, espero que estén muy bien. Buenas tardes. Y tengo una reflexión rápida, porque yo sé que muchos de ustedes están en algún nivel de su vida donde pueden estar muy enamorados, donde pueden estar en el proceso de desenamoramiento que dura 4 años más o menos, lo que es el enamoramiento. Y obviamente eso evoluciona, por eso mucha gente dice... Es que él antes no era así, especialmente las mujeres. Es que él no era así. O los brodis, es que yo no sé, güey, porque muchos reniegan de su pareja. Hay chistes y todo esto. ¿Por qué, brodis? Miren, 4 años donde no ven lo malo. 4 años con una venda. Dicen que el amor es ciego. No, el enamoramiento es ciego. Y entonces, por eso, cuando ustedes entran en el enamoramiento... Muchos perdonan infidelidades, los pisotean. Es cuando la gente te dice, oye, güey, perdón, compa, o sea, pero es que tu mujer o tu novia, esto y lo otro. Y en el velo del enamoramiento es este güey que se quiere llevar a mi vieja. Este güey, por algo seguramente. Y viene tu prima, oye, primo, bienvenido a la casa, todo, ya sabes que aquí el party chido, aquí el party fregón, como decimos en Monterrey, aquí el party con madre siempre, pero has cambiado, te ves más serio, esa mujer no nos da buena espina, esa mujer aquí cuando, no sé, no trae buena vibra y además, mira, yo sé que está mal, entonces, ¿qué dice el brody? Ah, esta prima... que la familia quiere que yo me quede para ellos como soltero, no les gusta. Y yo les voy a decir algo, brody. Es verdad que yo soy de las personas que, digo, no te debes de dejar influenciar mucho de la gente, pero piensa en esto. Cuando ya es más de una persona, pues tú, son dos. Cuando ellos son más de dos, dices tú, pues son tres. Pero ya cuando son más de tres, hay algo raro ahí, ¿no? O sea, debe de haber algo muy raro, ¿no? ¿Por qué pasa eso? Ahorita regresando, les voy a decir algunas de las señales que quieren decir que esa persona no te conviene, brody. Que esa mujer la tienes que mandar a volar. Ya regreso. Bravo, hip, hip. Bravo.

0: hip, hip.
1: Maestrazo.
0: Es viernes. Es viernes.
1: Tan guapo tenemos.
0: Y muchos de ustedes van a convivir con una mujer la cual, pues no mucha gente le pela, ¿no? Hay una canción. ¿Quién es? Luis Miguel. La que dice que siempre la anda defendiendo a esta mujer, ¿no? Y él da todo por ella, le ha dejado de hablar a sus compas. Y obviamente la canción habla de que este güey se sacrifica por ella y dice, pues ahora me doy cuenta de que pues no estaban tan mal. Y al andar con una mujer que no cuadra en tu entorno, a veces no es malo, pero cuando no cuadra en todos tus entornos, ya es algo raro, porque si bien nos gustaría, tenemos nuestros amigos y son parte de nosotros, y la mujer que viene a tu vida y no quiere ser parte de eso, una de dos, o tú andabas de idiota queriendo demostrar que eras alguien más, porque así son muchos brodis, está la novia y muy portaditos, hasta hablan diferente, se mueven diferente, y no está la novia y son otros, o sea, son un desmadre. Trata de encontrar con la persona que tú puedas ser como eres aquí y acá. Conozco algunos, no quiero decirlo muy fuerte, pero dígame, con la novia unos, sin la novia otros. Y hay otros peor. Hay otros peor, brody. ¿Qué dices tú? Por lo menos cuando la vieja no está, pues es mi amigo como es. Pero hay otros que peor. Ya cambiaron de ser el brody que era hasta con la bola de compas, de amigos. Ya no es... O sea, a ver, espérame. ¿Y esto qué rollo? Ahora... Es verdad que hay que evolucionar, que hay que madurar, pero nosotros sabemos que tenemos una esencia con los compas, los cuates, que no se puede perder. Ahí es cuando ustedes pueden decir, esta mujer me conviene, esta mujer no me conviene. Pero luego hay otros que dicen, pero pues si es una mujer muy amable, me trata muy bien, me cuida mucho, pero puede ser un disfraz, porque si tanto te quisiera y te cuidara mucho, pues hasta ella te mandaría con tus compas. Ahora, obviamente, si son compas borrachos o brodis que andan en drogas o gente de malas juntas, pues hasta yo digo, de ahí eres, brody. Pero que nada más porque no le cae el Robert o el Juan o el Chuy y te aleje de ellos, de veras estás con la mujer equivocada, brody. Ya regresamos. Eso.
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5: Señores, vámonos con las parodias que nos están pidiendo de este lado. Vamos a ver qué nos piden de este lado.
6: Es Erasmo enmascarado.
5: ¿Qué onda?
6: Hazme una parodia. ¿Cuál? Hablo Juan acá de Houston, Texas.
5: Houston.
6: Una parodia del ranchero chido, donde ya ves que trabaja en el field. Y cuando anda de chalán, pues huevón. Y siempre iba al baño y ya. Pues el patrón era bien culero. Y le decía a la gente que cuando lo hicieran patrón a él, pues iba a tratar bien, darle sus breaks, de ir al baño y todo. Pero ya cuando lo hicieron patrón, que era bien ojete, que no quería darle lonche a la gente, ni breaks, ni nada. Y si puedes hacer esa parodia, por favor. Gracias.
5: Ay, ay, ay. ¿Ustedes creen que hay gente que dice, yo cuando sea patrón voy a ser bien buena onda, ya que son patrones, son bien ojetes?
7: Yeah. Sí, brody.
8: Sí. ¿Cómo no?
7: Sí, ¿cómo no?
8: Imagínate el diablito siendo... No, de hijos de...
5: No,
8: güey. No, agárrate, papá.
5: Ya es que el diablito cuando en Las Vegas hacía lo de la suite, que trabajaba con nosotros, y luego decía, hey, que esto y esto, y luego él iba a la suite donde él era el jefe y allá los trataba bien gacho, güey. Ellos le pedían lo mismo, le decían, güey, no hay nada aquí. Y es más fácil ser,
8: eso es el jefe más cool, ¿no?
5: ¿Más cool?
8: Yep. Pero... Váyanse
5: el
8: todos
5: más
8: ustedes.
5: Cool. Ero. Vámonos. Vámonos, pues, el ranchero chido en el field. ¿Qué anda haciendo? Ah, el ranchero chido. Vámonos.
9: Así es, pues, ranchero chido. Esos patrones nomás nos andan explotando.
5: Así es, pues, tu compadre Pachorras, estos nomás. Se viene, yo me acuerdo que es el Luisillo, cuando andaba aquí en la cuadrilla, era bien buena gente. Nomás es su patrón y se hizo bien ojete el hijo de la hambre.
9: Era, yo, tú sabes que uno le echa ganas. Uno es gente trabajadora y de uno, pues, no se raja, pues, ranchero, compadre, ranchero, chido. Uno es gente que tú dices que tú te digan una cosa u otra, tú la haces. Porque uno, pues sí, me dirán que soy el Pachorras, pero nomás para hablar. Porque tú sabes que yo le entro bonito. El otro día me dijo que por qué me iba, que por qué me iba 5 minutos temprano. Porque es que yo tenía que ir a arreglar lo de la licencia. Y tengo aquí ya, ¿qué? 15 y 10, ya voy para 17 años y nunca me había ido temprano. Y 5 minutos, que me fui un día temprano, al otro día que vine me dio bien harto trabajo. Y...
5: Es lo que te estoy diciendo, Pachorra. Esos jefes son así, ¿na? Yo me acuerdo que ese Luisillo antes no era así, ¿na? ¿Era tú, güero?
9: No, pues... que lo corras, para que veas. Al rato va a andar aquí de buena gente, tú ranchero, compadre.
5: Ya te digo, pues, güero. Oye, compadre Pachorras, mejor vámonos yendo de esta cuadrilla ya.
9: Mira, te voy a decir algo. Yo no me gusta meterle la pata a nadie. A mí no me gusta andarle metiendo la pata a nadie, ranchero. Pero vamos a hablar con ese gabacho. El gabacho, el que viene en la camionetona, esa camionetona, la King Ranch, esa de asientos de cuero. Ese es el mero jefillo. El mero, mero jefe. El otro ya se murió. Es su hijo. Pero estos, que sepan, pues, cómo nos trata Luisillo.
5: Te voy a decir. Ahí viene, mira. Ahí viene,
10: Hey, what's up, guys? How you doing?
5: Good. We want to quit.
10: It's okay. Hablo español. Dime español. Hablo.
5: Oh. Luis, bueno, no vamos a meter la pata a nadie, pero ya nos vamos a salir los tres.
10: Oh, no. You buenos trabajadores, no irte, no. Why?
5: Pues nos vamos a ir porque, no, nomás es que ya está haciendo mucho calor.
10: No. Dime la verdad.
9: Dile la verdad, la pura neta, hombre, ya.
5: Es que iré.
0: el Luisillo de manager este.
1: Excuse me, what is a hat?
0: Es malo, mala, como dijo Donald Trump, bad hombre. Nos trata mal aquí, pues. Pero está bien, ay, ay.
1: Oh, no. You don't go anywhere, okay? No te vas tú. Él se va y usted queda. Tú, ranchero, chido, eres nuevo patrón. Tu nuevo jefe, tú manda a todos.
0: ¿De veras?
1: Tú eres nuevo patrón.
3: ¿Qué te dije? ¡Ya lo vamos!
4: Una semana después.
0: ¿Una semana? ¿Qué es eso? ¡No, no, de veras que ustedes no aguantan nada! Apenas llevamos 7 horas corridas para sacar el cabrón pedido. ¡No más hay!
3: ¡Te dije, cabrón pachorras! ¿Para qué le decías esto y le... Y a... Luisillo, aquel por lo menos nos daba lonche este 7 horas aquí en el solazo.
9: Es que no, pues uno no, ¿qué vas a ver pues tú, güero? Yo de veras pensé que mi compadre iba a ser diferente y ya de jefe nos trata peor. Y luego, ¿sabes qué? El otro día fue a su casa y me dijo que los patrones no podían hablar ya con los trabajadores. Y es mi compadre.
3: Te dije, pues, pachorras. Ese cabrón ya... No, ves, y ya es que le dieron la camioneta. Le dieron la camioneta nueva. Ese cabrón cada rato... Camioneta, le dieron la camioneta nueva, ranchero chido. Ya, entonces, ya no me pela a nadie.
9: Es lo que te digo. El otro día juntábamos dinero allá para el rancho y él era el primero que juntaba, pues, con todos. Él era bien acomedido. Y ya desde que es manager, ya anda allí con todos los managers de las otras compañías. Andan con los de la Driscoll, con las de esos de todas las compañías que grandes, ya que iban a ir a comer. Van a restaurantes ya bien ricos. El otro día que iban a ese, al Olive Garden, y que iban ahí a comer.
3: Es lo que te estoy diciendo, ya no salíamos pues de la carnita asada.
9: Ya no te enojes, güero, ya vámonos mejor. Mejor vámonos, hay que irnos.
1: Excuse me, where are you guys going?
9: No, ya nos vamos porque lo que le quiero decir es que mire, pues ranchero chido salió igual que Luisillo, peor. No hemos tenido break y no queremos ir con recursos humanos.
1: Oh, no, please don't leave. Oh, by the way, vaya correr a ranchero chido and tú güero. Tu güero eres nuevo jefe patrón de todo el campo, the field, the todo here, everything you see, it's your boss. Tú eres el jefe, ¿ok?
3: ¿A poco yo soy?
9: Ya me voy yo. Ya, amigo, mira, ahí nos vemos.

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12: Aumenta la actividad de garrapatas en Colorado. ¿Qué tal? Los saluda Samuel Bernal y estas son las noticias. Autoridades de salud en Colorado advirtieron que este año se está registrando una actividad de garrapatas más alta de lo normal, algo que ya comenzó a notarse más temprano que en otras temporadas debido al invierno demasiado suave que hubo. Las lluvias abundantes del 2023 ayudaron a aumentar la población de garrapatas, las cuales pueden vivir 2 años o más. Para prevenir picaduras este verano, las autoridades recomiendan usar repelente contra insectos, tratar la ropa para exteriores con permetrín, utilizar mangas largas y pantalones en zonas boscosas, caminar por el centro de los senderos y evitar áreas con arbustos densos, revisar cuidadosamente el cuerpo después de actividades al aire libre.

0: libre y revisar también a las mascotas, especialmente usando una tela de microfibra para retirar garrapatas no adheridas. Más información en noticiasaspen.com.
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0: señores, estamos en lo chido del mundial y en esta ocasión tenemos, como dijo el perro Bermúdez,
1: el grandote de Cerro Azul, Carlos Hermosillo.
2: ¿Te gusta, Carlos? Hace tiempo que no te veía.
0: La última vez trabajamos juntos en Carson.
2: Sí, señor.
0: Estuvo muy chido, te la pasaste muy bien, te la pasaste riendo, ¿no?
2: Sí, como debe de ser.
0: Oye, trabajaste con Andrés Cantor y mi tía Andrés Cantor y miré tu cara que le hiciste así.
3: Ah, bueno, no hay tiempo para más.
2: Andrés Cantor, ¿te acuerdas que te platiqué que me llevó él a Telemundo? Yo llego a Telemundo por Andrés Cantor.
0: Carlos, de Veracruz para el mundo, jugaste en Europa, jugaste en México, en Monterrey, en Guadalajara, en el América, en Cruz Azul. Lo que me preguntaron es, ¿por qué Carlos, siendo americanista y salió de ahí, ya se hizo cementero? Fue lo que me preguntaron.
2: No, a ver, primero que nada, no soy americanista, no me hice en el América. Bueno, sí me hice en el América, porque ahí me enseñaron a tener liderazgo, hombre, a ser un profesional, hombre, a ser un ganador. Eso lo tengo que reconocer. Yo me hice en la selección amateur de México, pero sí, toda mi vida le he ido a Cruz Azul.
0: Siempre cementero. Y qué chido ser campeón con el equipo de tus amores, ¿no?
2: Eso es lo más bonito, porque yo creo que pocos tenemos la oportunidad de serlo. Yo tuve la oportunidad de además de jugar en el equipo al que le iba y de ser campeón.
0: Porque fuiste campeón en el América, empezando, ganaste aquella final contra las Chivas.
2: Ganamos la final después de que América había perdido, había roto todos los récords y había perdido una temporada antes, le había perdido la final o la semifinal.
0: Semifinal. Cuando se armaron
2: los guamazos. Y al siguiente año yo llego para ser los campeón.
0: O sea que tú disfrutaste más el campeonato con Cruz Azul que esos tres con el
2: no.
0: Cinco con el América.
2: No, lo disfruté igual. Lo disfruté más el de Cruz Azul, porque creo que yo soy muy afortunado de haber logrado un campeonato con el equipo que yo le voy desde muy chavo. Y la verdad es que es algo que yo soñé, que quería y lo logré.
0: Gracias a Dios. Oye, esto es México, ¿verdad? Por mexicano no deja eso ni siendo futbolista. O sea, traemos el desmadre ahí.
2: No, pues es parte de lo que tenemos y de lo que traemos. Yo hace unos días, en una entrevista que me hicieron para el tema del mundial, yo les decía que ojalá la selección esté acorde de lo que se va a vivir en la tribuna. Porque a veces nosotros, los mexicanos, tenemos una alegría, un entusiasmo, una ilusión por ver jugar bien a nuestra selección y luego la selección en la cancha no cumple. Y ojalá que realmente nos den esa alegría, porque es lo que necesita nuestro país. Porque a pesar de que no ha jugado bien la selección, seguimos teniendo ilusión en que va a jugar bien.
0: ¿Tienes fe en esta selección?
2: No puedo perder la fe no se pierde, ni tampoco se cambia. Yo sí soy realista. Hoy por hoy te diría que no va a pasar nada con esta selección, pero un mundial, eso es mundial, y en un mundial puede pasar cualquier cosa.
0: Tú jugaste en el 86, no jugaste mucho, pero en el 94... hiciste buenos partidos contra Italia, contra
2: Irlanda.
0: Pues, cuando te tocó, ¿cuál es la experiencia? Si tú hablaras con Raúl Jiménez, ¿qué le dirías ahorita de lo que viviste?
2: No, yo creo que Raúl Jiménez es muy difícil decirle algo, porque yo creo que él sabe lo que es jugar un mundial y además jugar en la mejor liga del mundo, que es la liga inglesa. Yo lo que creo que hoy los jóvenes y los que van a tener la oportunidad de vivir en primer mundial se tienen que dar cuenta que poco a poco, porque el estado anímico es muy importante, pero también a veces los nervios te acaban. Tú conforme va avanzando el mundial, vas creciendo, vas madurando y vas asimilando mejor las cosas. Ojalá que así suceda con todos los que están, porque creo que México, si logra esta parte, el estado anímico estar muy bien, puede lograr tener un buen resultado.
0: Muy bien, antes de ir con preguntas que te voy a hacer solamente de la selección, quiero recordar tres momentos. Uno, Carlos Hermosillo dejando en el suelo a la defensa de las Chivas en el Estadio Jalisco con el Necaxa. ¿Fue un momento especial?
2: Sí, es súper especial. Ahorita le estaba platicando con Claudio Suárez, que está allá abajo. Le dije, oye, yo iba con el balón y se iban cayendo, no entendía por qué.
0: Es que nunca te vieron habilidoso, dijeron, va a tirar, va a tirar.
2: Y luego le dije, y luego pensaron que yo iba a tener con la pierna izquierda, pero yo no le pegaba ni para el camión, cabrón.
0: Bueno, el otro jugaste con un chaleco la final y anotas el gol.
2: Sí, fue. Por eso te digo, soy muy afortunado. Son momentos, la gente a lo mejor no lo cree, pero son momentos que vives aquí en tu cabeza, que sueñas y que te suceden dentro de la cancha porque los buscas, porque le tienes la actitud. Y la verdad que a mí me pasó y lo hice muy bien.
0: Muy bien. Ya para irnos, dos rolas que te gusten, que siempre te gusta escuchar, que tú traes ahí en tu cabeza, tus favoritas.
2: La de La Puerta Negra de Los Tigres del Norte.
0: Ah, cabrón. ¿Cuál otra?
2: Y la de Luis Miguel, la de No Sé Tú.
0: ¿Cuál?
2: No Sé Tú, Pero Yo.
0: No Sé Tú. Señores, Carlos Hermosillo, por último, un mensaje a los chicos de la selección.
2: Ese es mi mensaje. No es cierto. Que la verdad le pongan muy buena actitud. Estamos muy ilusionados con la selección y ojalá que respondan a esta gran afición que tanto les ha dado.
0: Ahí está, Carlos Hermosillo, lo chido del Mundial. Regresamos.

0: aquí estamos en lo chido del mundial y estoy con un...
1: Soy michoacano hasta el tope.
0: Claro, arriba, sí. Michoacán, señores.
2: Así es, señores.
0: Oye, Ramón, ¿cómo me hubiera gustado que hubieras jugado para la América, hombre? Pues
2: si supieras que estuve a nadita de jugar.
0: ¡No! Sí. A ver, platícanos esa historia. ¿Cómo que Ramoncito Morales iba a jugar en la América?
2: Pues poquito antes del Mundial 2006, ahí llegó un ofrecimiento y pues no, dije que no.
0: ¿Por qué?
2: Pues porque todavía creo en defender la playera a la que te toque de buena manera. Así debe de ser, ¿no? No es bien lo tuyo.
0: Pues díselo a tu hermano que defendió como 30 mil.
2: Ah, pues eso es él. Él le va a todos.
0: Él le va a todos. Oye, qué chido. No tenía el gusto de tenerte en persona.
2: Gracias
0: por eso. Gol a Argentina, Brasil. Gracias. Y aunque no le voy a las Chivas, hay que reconocer que eres una leyenda de nosotros. Háblame de tu primer mundial, cómo lo viviste, cómo te sentías.
2: Fíjate, primero el gusto es mío también de conocerte, de saludarte. Mi primer mundial fue una experiencia maravillosa, porque por primera vez, cuando te pones la playera de México en un mundial, es como si te pusieras la bandera. Eso, para mí, que amo México, representó mucho.
0: Yo, mi primer mundial fui en el 2014 a Brasil.
2: Ah.
0: A verlo, obviamente, ¿no? Pero me habían platicado del himno. Platícale a la gente cómo es escuchar el himno en el mundial.
2: Cuando tú escuchas el himno en el mundial, es como si las notas entraran a tu sangre, ¿no? Llegan a tu sangre, se te eriza la piel, sientes ganas de llorar, de gritarlo, tu pecho sale, tu amor por México crece. Es algo maravilloso, ojalá y todos lo vivan.
0: Cuando tú escuchaste el himno en un mundial, ¿te acordabas cuando eras niño que andabas vendiendo ropa en el tianguis o no?
2: Sí, por supuesto. Me acordaba de mi padre escuchando los partidos por radio. Ese esfuerzo que haces de trabajar, de llevar el pan a la casa, y que en ese momento se vea culminado, no nomás mío, sino de mucha gente que estuvo alrededor. Así que cuando uno logra algo, sí es importante ver al pasado para agradecer.
0: Qué chido. Eso habla de que eres un michoacano. No. Acá, chido.
2: No, oye, muchas gracias.
0: Pasas de la Piedad. De la Piedad te vas a Monterrey.
2: De la Piedad a Monterrey. Estoy 3 años jugando en Monterrey. Y después paso a Chivas, donde ahí pasé casi toda mi carrera, ¿no?
0: Ok. Sí, ¿anotaste goles en Monterrey?
2: Sí. Poquitos.
0: ¿Fuiste goleador en la primera A?
2: Fui goleador en la primera A con la Piedad. Fui campeón de goleo. Después ahí paso a Monterrey. Debuto por ahí en la temporada 95. Y bueno, me toca meter mi primer gol. Aquel gran portero mexicano, en paz descanse, Pablo Larios.
0: ¿Sí? Sí, oye, ¿es mito o es realidad que Chava Reyes fue a buscarte a tu casa? ¿O es un mito?
2: No, es mito, no, don Chavita.
0: Pero si has oído esa historia.
2: Sí, la he escuchado.
0: O sea que no es cierto.
2: No.
0: ¡Borren esa madre, no es cierto! Oye, te enfrentaste a los alemanes, a los ingleses, a todo. Tu tamaño.
2: Claro.
0: ¿Tú estás pensando eso cuando los ves a un lado o no?
2: No, fíjate que no. A ver, tengo que ser inteligente. Tengo que saber aprovechar mis condiciones. La pelota es del mismo tamaño para todos. Trato de sacarle provecho a mis virtudes, mi agilidad, mi golpeo, mis controles, y creo que a partir de ahí puedes competir, siendo inteligente, y creo que eso es algo que les puedo recomendar a todos, ¿no?
0: Ganaste un tercer lugar en Copa América, gracias a ti, le ganamos a Argentina con un golazo de tiro libre. ¿Ese es tu gol favorito o hay más?
2: No, ese es mi gol favorito, porque yo digo, no es un gol que a mí me tocó, es un gol de todos los mexicanos, que disfrutamos todos. Así que es el gol que la gente me recuerda más.
0: Oye, tú eres el único que puede decir, gracias a mí le ganamos a Argentina.
2: Eres el único.
0: No.
2: Ya lo digo él, yo no.
0: Como dijo el Tuca.
1: Naturalmente, carajo.
0: Ok, como buen michoacano, dame dos canciones tuyas para el playlist más chido. Dos rolas que te gusten a ti.
2: ¿Y dónde vamos a parar, de Marco Antonio Solís?
0: Arriba, Michoacán.
2: Y si quieres de Juan Gabriel.
0: ¿Cuál?
2: Si quieres de Juan Gabriel.
0: ¿Cómo va esa?
2: Si quieres, me quedo contigo toda la vida.
0: Más. Ahí te va rápido.
2: Va.
0: ¿Quién fue tu mejor compañero, roommate en la selección?
2: Ramón Ramírez.
0: ¿El Tala o Ochoa ahorita?
2: Tala.
0: ¿La Hormiga o Raúl Jiménez?
2: No, Raúl.
0: Raúl Jiménez.
2: Raúl Jiménez.
0: El mensaje para la selección.
2: Muchachos, tienen una gran oportunidad de hacer historia. Juntos van a lograrlo. Ojalá y así lo sea. Saludos.
0: Y se ocupan un tiro libre.
2: Ahí dice. El Erasmo le pega bien, ¿eh?

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14: Bueno, no. nos vamos con la segunda parte del chocolatazo a Michoacán. Y en la primera parte escuchamos cómo Fidel le hizo el chocolatazo a su novia Vanessa. Ella tiene 38, pero ella tiene 62. O sea, él es 24 años mayor que ella, pero nunca la ha visto en persona. Y ya son 2 años de relación.
15: No, en persona no la he visto, puro videollamada.
14: Como Fidel es de la tercera edad, vive en una casa para ancianos y dice que estando él ahí en su cuarto, le llegan otras señoras para hacer cositas.
15: Sí, cuando tengo ganas, lo llamo y llega.
14: Oh, no.
15: Depende, tengan tiempo ellas. Hay una que es casada y ni modo, pues. La señora esa, yo tenía como 4 años con ella antes de que preguntara con él. Y ahorita, pues, él no se da cuenta, el pobre.
14: A pesar de que anda de coscolino ahí con una mujer casada, pues también dice que la mujer a la que le vamos a hacer el chocolatazo ya quiere estar con él.
15: Que a la hora que quiera yo irse bien al.
14: Y bueno, le llamó el lobo a la tal Vanessa, ¿y qué creen? Pues lo negó a el señor y hasta besos le mandó.
16: No tengo a nadie sin mandarle.
17: O sea que está solterita y sin compromiso, Vanessa. Yo me imaginé que tenías a alguien, pero pues entonces no.
16: No.
14: Oh, no.
17: O sea que ando de suerte, no tienes a nadie.
16: No.
17: Pues entonces me va a tocar mandarte yo los chocolates a ti. Oye, pero eres muy simpática, ¿eh? Tienes una voz muy bonita. Se escucha que eres una mujer muy agradable. ¿Estaría bien si te mando los chocolates en forma de corazón para ti, de mi parte?
14: Bueno, es solo un cachito de la primera parte. 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Escúchalo en el podcast de Erasmo y la Chocolata. Ahora escuchemos la segunda y la última parte de este chocolatazo. ¿En qué termina?
17: Muy bien, los chocolates van en forma de corazón y ahí voy a poder escribir algo bonito para ti. Oye, hermosa, ¿y te puedo escribir lo que yo quiera ahí para ti?
16: Sí.
17: Muy bien, voy a ponerle algo así como que me encantó escucharte y que ojalá pues lleguemos a ser algo más que amigos.
14: Oh, no.
17: Oye, Vanessa, pero primero dime la verdad, la mera verdad. ¿Tú no tienes a nadie? Porque digo, no quiero meterme en problemas o no me vayan a golpear por hablar contigo y decirte lo mucho que me gustas y eso. ¿Tú no tienes a nadie?
16: No.
17: ¿Segura no tienes a nadie?
16: Sí.
17: Perfecto, pues para hablar cuando sea y como sea sin ninguna preocupación, ¿no?
16: Uh-huh.
17: ¿Y cuántos años tienes, hermosa?
16: Tengo 37.
17: Ah, no, pues perfecto. Te iba a decir ahorita cómo soy físicamente, pero mejor ya después, ¿no?
16: A ver, dime.
17: Bueno, no, o mejor me espero, no comas ansias. Al rato ya que platiquemos y ya para que veas te voy a mandar un video o hacemos una videollamada. Sí, o bueno, hermosa, dime tú cómo eres físicamente, Vanessa.
16: Yo soy chaparrita, gordita, morena clara.
17: Ajá.
16: De ojos negros.
17: Wow. ¿Y tu cabello?
16: ¿Dale?
17: ¿Cómo es tu cabello, mi amor?
16: Largo, negro.
17: Wow.
16: Uh-huh.
17: Wow, me encanta así el cabello como lo tienes. Entonces, ¿cómo es?
16: Largo, negro.
17: Largo y negro.
16: Uh-huh.
17: Oye, todo eso y no tienes a nadie entonces.
16: No.
17: No, pues parece que ando de suerte. Aunque te soy sincero, digo, nunca me había tocado hablar con alguien así. Que me transmitiera como mucha paz, tu voz es muy bonita y físicamente se escucha que eres una mujer muy hermosa. Obviamente, como te digo, yo no tengo a nadie especial y obviamente tú tampoco, como me lo dices y yo te creo. Y me gustaría hablar contigo en otra ocasión para conocerte más. La verdad me gustaste y no sé, digo, podemos platicar, algún día vernos en persona, ir a tomar algo o algo así. ¿Te gustaría?
16: Sí, está bien.
14: Oh, no.
17: Muy bien, me vas a hacer mi día. ¿Y cómo a qué horas quieres que te llame, Vanessa? ¿A qué horas te puedo llamar, mi amor?
16: A la hora que guste.
17: Perfecto, pues después hablamos. ¿Escucha que eres muy tímida o no eres tímida?
16: No.
17: Ah, no eres tímida, o sea que puedes hablar de más cositas así conmigo.
16: Al rato ya. Estoy también en mi trabajo.
17: Ah, ya entendí. O sea que si te escucho media seria es porque ahorita también estás en el trabajo, pero ya después podemos hablar de todo. O sea que te voy a poder mandar así como muchos besitos y todo.
16: Sí.
14: Bésame la boca. Oh, no.
17: Es más, te voy a mandar un besito ahorita, escucha, ¿eh?
16: Gracias.
17: No, de nada, Vanessa. Disculpa el atrevimiento. ¿Me puedes tú mandar un besito a mí?
16: Sí. Estoy en una tortillería. Estoy trabajando en una tortillería.
17: Oh. Ah, bueno, pues te entiendo, pero la verdad sí estaría... Digo, estaría rico que me mandaras uno, aunque sea así, despacito, rapidito. A ver, dale.
16: Ya.
17: Wow, Vanessa. La verdad no lo esperaba, pero gracias, porque a pesar de que estás trabajando y bueno, pues sin conocerme, me mandas un besito. La verdad lo aprecio mucho, aunque me siento un poquito mal por Fidel, que es tu novio desde hace 2 años y está escuchando la llamada. Adelante, Fidel.
15: Buenas tardes. ¿Qué tal? ¿Cómo está? Vanessa. ¿Con que no tienes a nadie, verdad? Y eres fácil.
16: Ya sabía que por ahí iba. Hubieras hecho otro truco. Porque ya me lo habían hecho esa vez. Acuérdate. No. Y te dije que eso venía de parte de ti.
15: Yo nunca te había hecho eso.
11: ¡Era el otro!
16: ¿Cómo no? Y ahí está él. Hasta le dijeron de cosas. Yo te dije, eso viene de parte de ti. Y si ahorita contesté lo mismo, fue porque yo ya sabía que era ella. Agarren otro truco ya. Hubieran agarrado, chocolate. No manches.
11: Hoy, primo, que le mandes vino, cerveza, que chocolates, ¿para qué?
15: Caíste.
16: Porque ya caí. Ya iba por ahí. Ya sabía que iba por ahí.
17: Por eso dijo que no tenía nadie y por eso me mandó el besito, ¿verdad?
15: Qué rápido cae.
16: No, estás mal. Fíjate,
15: no tiene ningún amigo,
16: ¿Cómo no? Te dije, mira, yo ya sabía. A straight mentirosa. Por eso le dije todas esas cosas. Ay, Fidel, búscate otra forma de cómo.
17: Dice la producción que hay 2 cosas. Una, nunca le hemos llamado a ella. Y si le hubiéramos llamado, seguramente fue de parte de otro hombre que le hizo el chocolatazo.
16: Sí es cierto. Te pasé a mi yerno, a mi hija, a mi papá, a mi tía. Acuérdate que hasta insultaste.
14: Ah, entonces no fuimos nosotros. O sea, nosotros no insultamos a nadie, claro que no.
17: Pero ya déjenla. Ella quiere hablar con un hombre de su edad. No como este señor de la tercera edad que se llama Fidel, así que déjenla en paz.
16: No, por mí márcame, que me marque él a la hora que él quiera. ¿Tú crees que yo iba a estar acá? Ah, uy, chiquito, hombre, por Dios, dile a Fidel que busque otra forma.
15: Hasta un beso le mandaste.
14: Bueno, eso sí está raro, ¿no? O sea, ¿qué dices del beso, Vanessa, que le mandaste aquí al lobo?
11: ¡Ya colgó, Choco!
15: ¿Ya colgó?
14: Sí, ya colgó, ya ves, no quiso contestar eso, ¿no?
17: Ya.
15: Gracias, ¿eh?
14: Oye, ¿pero qué vas a hacer después de esto?
15: No, pues me va a hablar ella.
14: A ver, ahí se está marcando, entras tú, ¿eh?
15: Estás trabajando.
16: ¿Ahora qué me vas a regalar?
15: ¿Qué pasó?
16: ¿Ahora qué me vas a regalar? ¿Por qué me vas a... ¿Ahora qué me vas a regalar?
15: ¿Los chocolates?
16: No, pues mira, regálame cerveza. Tú sabes que a mí me gusta la cerveza.
15: No, pues qué fácil cae. ¿Por qué? A ver, ¿por qué no, me vas a hablar al rato o qué? Para que platiquemos bien de una vez.
14: ¿Tú quieres arreglar esto, Fidel?
15: No, nomás que quiero saber para decirle bien, directamente.
11: Ya colgó, Choco.
14: No, ya no nos va a contestar, Fidel.
15: Ándale, pues.
11: Este chocolatazo es histórico porque ella estaba trabajando en la tortillería y le mandó besos al lobo y tú te diste cuenta, o sea que la agarraste con las manos en la masa.
14: Qué bárbaras. Bueno, pues ahí estuvo el chocolatazo. Cuídate, Fidel.
15: Ay, buenas noches. Adiós.
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5: 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Esta semana podría ser una de las más peligrosas del año en cuanto a incendios forestales. ¿Qué tal? Los saluda Samuel Bernal y estas son las noticias. El Servicio Nacional de Meteorología emitió una alerta de bandera roja para gran parte de nuestra región debido a vientos fuertes, vegetación seca y niveles extremadamente bajos de humedad. Las condiciones críticas se esperan durante el martes y miércoles, sobre todo, con vientos de hasta 50 millas por hora y humedad de apenas entre 8 y 13%. Las autoridades advierten que cualquier chispa podría convertirse rápidamente en un incendio de rápida propagación y comportamiento impredecible. La alerta afecta a las cabeceras del río Colorado por debajo de los 8,000 pies de elevación, incluyendo comunidades del Valle del Running Fork y zonas cercanas. 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

0: esto es lo chido del mundial. 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Garbanzo.
1: Oye, bien, bien, bien, ¿eh? Aprovechen ahí esos especiales. ¿Y qué onda, Erasnito? ¿Cómo viene este mundialito coqueto? ¿Cómo lo ves hasta el momento?
0: La neta, hay cositas que me gustan, cosas que no. Yo les voy a decir mis jugadores. Ya le he dicho yo a Garbanzo qué jugadores quiero ver. Uno de España, me gusta Pedri. Aunque es del Barcelona, Pedri es muy bueno. No estuvo chido en el primer juego. Olise, de jugador del Bayern Múnich, que juega en Francia. ¿Qué tal? ¿Lo viste? ¿Eh? Te dije, Garbanzo,
1: sí,
0: el 11.
1: Sí, sí, sí. Oye, qué jugadorazo, güey. Haaland. Haaland se pasó el lanza, güey.
0: Haaland, yo no soy muy fan de los delanteros, güey.
1: ¿Neta?
0: Neta, a mí pueden meter 15.000.
1: ¿Pero qué?
0: Y la neta, estoy esperando a Mora a ver si juega bonita más. Ayer no jugó. ¿Quién más?
1: Le gritaban.
0: De jugadores para ver. Así chidos.
1: ¿Valverde?
0: Valverde de Uruguay. También tenemos a... Pues, güey, esos son los que yo te digo me llaman la atención, pero lo veo bien, güey. ¿Tú?
1: Yo la verdad también lo veo muy bien. Yo quiero ver a Valverde. Quiero ver también a los jugadores de Brasil que hagan lo que hacen en sus equipos
0: Vinicius,
1: normales.
0: Vinicius, se metió un juegazo, ¿eh? Que juegan ahora, güey.
1: Hoy juegan, cabrón. Sí,
0: Simón.
1: Hoy juegan, cabrón.
0: Oye, pues, regresando con lo chido del Mundial, Garbanzo, que eso está muy chido, murió el papá de Messi, así daban la noticia.
2: Escucha, no quiero darle una mala noticia, pero acaba de morir el papá de Messi.
3: No. ¿Ah, en serio?
2: Acaba de morir el papá de Messi.
3: Pobrecito.
2: ¿Pero fue de golpe o qué pasó? ¿Qué data hay, Magui? ¿Duro o no?
3: Uf.
2: En el medio del mundial.
3: Sí.
2: Se va a tener que ir.
3: Por el flaco.
4: No sabemos. Ahí estamos buscando y cuando tengamos más novedades.
5: Jorge Messi.
3: Qué data.
2: Bueno, ¿quieren tocar algo? ¿Quieren armarse para hacer? Sí, me encantaría. Che, fake. ¿Qué pasó?
4: Eso íbamos a decir, chicos, llegó. Hay un montón de rumores en todos lados. Se está escribiendo en Twitter. No está confirmado por ningún medio. Nada, lo aclaramos por las dudas porque.
5: Me había quedado re amargado.
4: Sí, no, no.
5: Que no sea.
4: Primero para que no sea. No, estás informando vos.
2: Me lo tiraron por acá, pero digo, obvio, yo no estaba mirando. Total. Ojalá que no. Ojalá que sea fake. Esto es lo que está pasando un poco también hoy en la comunicación, ¿no? Ya no entendés bien qué fake.
3: Lees
2: es real,
3: algo,
2: lees algo y lees lo tenés que poner todo en tela de juicio hasta que...
3: O esperar, ¿no?
5: Como... Incluso los goles, chicos.
2: Total. Y a veces te podés comer la curva. Pedimos disculpas, la verdad es que...
4: Sí, pedimos disculpas también de la producción que lo tiramos antes de terminar de chequearlo. Okay. Y hay rumores, pero no está nada confirmado.
0: Bueno, así daban la noticia de la muerte de papá de Messi y después decían... Ah, no, se me hace que es fake. Esta morra dirigiendo este programa... Ya la corrieron, ya salió llorando, le dijeron ya se va todo y todo el programa. Acuérdense que Messi en Argentina viene siendo como un dios. Tú no puedes criticarlo. Había un ¿quién le puso pecho frío a Messi?
1: Pues ellos mismos, ¿no?
0: Ellos.
1: Cuando se retiró del...
0: Ajá. Entonces, ahora después de ser campeón del mundo ya, güey, no puedes decir... Tú puedes meter la madre al presidente, al papa, pero... a Messi no. Y lo corrieron. No, es como si tú dices que murió alguien y no es cierto. No, nomás te corren a ti. Quitan el programa del aire.
1: Ay, güey, no manches.
0: Que está raro porque la morra dice, le dice a la productora, oye, murió Messi. Papá, Jorge Messi, ¿no?
1: Y tú lo sueltas, ¿no?
0: Y ella dice, ah, bueno, murió, me acaba de que está, murió Messi, ¿no? Entonces, el rollo es de que después dice, fake news. No era para que la corrieran, güey. Así de, pues no, a mí la productora me dijo. Pero ella dice, pues ni modo. Ya, el papá de Messi, gracias a Dios, no está, no ha fallecido. Está muy enfermo, pero ya ha mejorado allá en Argentina, güey.
1: Pero hay gente que le gusta juguetear con eso, ¿no? Porque dicen, oye, murió el papá de Messi y después platican otro ratito, pero de felicidad porque su hijo está en el mundial. No vengan con esas, mamá.
0: Sí, güey. Oye, pues resulta de que México va a jugar dos partidos más en el Azteca el día 30. Juega contra el día 24, juega contra Checa y el 30 Garbanzo, a ver quién pasa de los terceros lugares de los grupos que ya habíamos dicho. Esto dice el Vasco de dos jueguitos más en el Estadio Azteca.
6: A ver, el factor México, México es importantísimo. Lo dije ayer, ir a Nuevo León hace 40 años fue muy bonito. El estadio era un volcán verdaderamente. No sé si ahí surgió el nombre o la ola misma, no lo recuerdo, pero sí, jugar en casa no tiene precio, no tiene precio. Casa me refiero desde Mérida, Ensenada y el DC como si nada. Entonces yo claro que estoy contento por precisamente por ese detalle que mencionas, porque por lo menos garantizamos dos partidos más en nuestro territorio mexicano y la gente irá seguramente con ese entusiasmo cada vez mayor y ojalá podamos, insisto, seguir ganando, caray, a ver hasta dónde somos capaces de llegar.
0: Ahí está, el Vasco dice que pues se van a jugar dos partidos más ahí. Y le preguntan de Obed Vargas, este morro que pues su nació en Alaska y él dice, ¿quién lo descubrió? Garbanzo, ahorita le va a dar gusto quién descubrió Obed Vargas.
1: A ver.
0: Escuchemos.
6: Y Obed, sí, Obed es un muchacho que sus padres decidieron irse a Alaska hace un montón de años. Y él nació ahí, creció ahí, fue a Seattle o Seattle. Y ahí lo de chavito lo agarraron y bueno, nos lo recomendaron la gente, Andrés Lilini de las Fuerzas Básicas de México, de la selección mexicana. Le echamos un ojo. Me sorprendió muchísimo, lo confieso, que fuera el Atlético de Madrid. Yo sí pensaba que iba a Europa, pero a un equipote. No me lo imaginaba de Seattle a Atlético. Me pareció fantástico. El Cholo le va a enseñar muchísimo, le va a corregir un montón de cosas. Y sí, está en buen momento. Tuvimos hasta el final. Tuve la duda entre él y Luis Romo y bueno, menos mal que metió gol Romo y este chavo pues por poco y se marca su gol también. Yo lo he dicho y lo sostengo, cualquiera de los 26 que participe, cualquiera, estoy tranquilo y no es de boca para afuera, es verdad.
0: El Vasco dice que fue Lenini de los Pumas, Garbanzo.
1: Sí. Ese señor nos cae bien, hemos tenido dos tres platiquillas con él y la verdad es buen tipo.
0: Eso, y bueno, pues dice... empezó el partido y yo estaba, meto a Romo o Obed Vargas, meto a Romo o Obed Vargas, vámonos con Romo.
1: No, y
0: mete el gol Romo y dice, y Obed casi metía el gol que se la tapó el portero cuando saca a Romo, ya ves que entra este Obed, así que morros que vienen para el futuro, güey.
1: Se pinta bien,
0: ¿eh? Muy machín. Sí. El por último, dice el Vasco está celebrando 30 años de entrenador y dice que lo han corrido de muchos equipos porque dice, oye, güey, te criticaban cuando llegaste a la selección, que no otra vez el Vasco, y él dice, miren, Rido de Monterrey, de otros lugares, pero aquí andamos 30 años después.
6: Yo por lo menos puedo decirte con mucho orgullo, además, que cumplo 30 años como entrenador. Me han echado de equipos, en España me echaron dos equipos, me echó Egipto, me echó Japón, me echó Monterrey, y he aprendido de esos errores que he cometido que llevaron a esos equipos a prescindir de mis servicios. Pero te puedo decir con orgullo también que estoy ahí, que sigo vigente, que la gente me sigue llamando. Esto, sí estoy más reposado, es verdad, le decía a tu colega, estoy más reposado, es cierto. 67 años, dos nietas, el agabulín, esto ayuda.
0: Pues ahí está, señores, esto es lo chido del mundial. Sigan en las redes sociales, estamos poniendo cosas muy perronas. También tenemos ahí algunas entrevistas que hemos hecho. Y pues vámonos a la calle a grabar cosas, Garbanzo.
1: Vámonos, Rikis, pero primero unos taquiños, ¿no?
0: ¿Una torta ahogada, una carne en su jugo o qué quieres? ¿O una birria tatemada?
1: Una birria tatemada. Vamos, no, cantaritos.
0: Cantaritos el güero. Vamos.
1: Vámonos.
0: Lo bueno que mañana es sábado, señores. Saludos a todos los de la Casa Verde. Pues ya regresamos, señores. 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

0: Bueno, oigan, buenas tardes, feliz viernes. Empecé a escuchar algunas rolas de La Arrolladora, ¿no? Todos los éxitos. Y hay una canción que es colombiana, pero que ellos la adaptaron muy bien. Pero dice, por su amor has hecho cosas que jamás harías por mí, ¿no?
1: Ah.
0: Sí, sí, sí la han escuchado,
1: eso
0: ¿no?
1: Eso está feo. Sí, ¿cómo no?
0: ¿Cómo? A ver, déjame ver si amor. La... Por su amor has hecho cosas que jamás harías por mí. Creo que ya había hablado una vez de esto.
1: Ese sí, si tu amor no vuelve, ¿no, maestro? Así se llama la canción.
0: Sí, ese es el nombre de la canción. Yo la conocí en Monterrey, porque en Monterrey hay mucho vallenato y la original es una canción vallenato. Pero dice, de hecho, Carin León también la canta, ¿no? Pero esta es la canción que en México como que la mayoría conoció, ¿no?
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0: pidió.
1: ¿Qué hubo? O sea, dice que el Brody está viendo que esta mujer está haciendo por otro güey lo que él hizo por ella. Dice, por su amor has hecho cosas que jamás harías por mí. Las mismas que yo, como un tonto, hice por ti. Ya no tomas, ya no fumas en reuniones porque él te lo pidió. Y aquí es cuando yo les comento eso de que ustedes dan mucho, avientan toda la carne al asador y todo este asunto. Si se quieren y quieren cuidar su corazoncito, esas son algunas de las barreras que deben de poner. A ver, cuando una persona la viste que da todo por alguien, y cuando hablamos todo, estamos diciéndole a este brother y le dijo, ya no fumas en reuniones y ya no tomas porque él te lo pidió. O sea, este brody le pedía a ella que no fumara, que no tomara, y la vieja no le hacía caso. Y peor aún, brody, que no te haya gustado a ti y tú nunca se lo hayas dicho. Tal vez por eso ella nunca lo dejó, ¿verdad? Porque hemos hablado, claro, de que a veces queremos nosotros que la pareja interprete. Porque las mujeres son tontas al decir, pues yo pensé que lo iba a hacer. Pensaste, díselo y ya, punto. Entonces, muchos hombres dicen, yo quisiera que mi vieja dejara de tomar. Yo quisiera que mi vieja fuera al gimnasio. Yo quisiera que mi vieja comiera mejor. Yo quisiera que mi vieja no me gritara. Yo quisiera que mi vieja fuera más atenta. Yo quisiera, a ver, compadre, ¿para qué tienes vieja si no puedes decirle lo que quieres de ella? ¿Para qué la tienes? ¿Para la sociedad? ¿Para quedar bien con tus tías, tus tíos, para que en el jale no te eche carrilla de que no tienes a nadie? Ve al maestro Doggy. ¿Tú crees que nomás por tener iba a tener a quien sea? No, brody. Por eso ustedes tienen este problema de que dices, la vieja toma, o la vieja está gorda, o está muy flaca, o está... A ver, eres su vato, su hombre, su macho. Llegas y le dices, mi amor, te amo. Como no tienes idea, te quiero. Es más, aquí estoy. Todas las mañanas me levanto para ir a trabajar por ti, por nuestros hijos, si es que tienen. Estoy hablando de los que tienen esposa. O los que tienen novia también. Oye, no, yo pudiera andar por ahí, pero tengo una novia, te he elegido a ti. Esto no me gusta. Cuando ustedes empiecen a poner eso, esto no me gusta o esto no me cuadra, a veces las mujeres dicen, ah, mi hijo, así me gusta que me hablen. O sea, hay mujeres que se van a cuadrar. Y es lo que estaban esperando de un hombre. Pregúntenle a la mayoría de mujeres bien, para si no dicen, es que yo quiero un hombre que sea un hombre, no un güey que todo lo que digo me dice que sí, que a dónde vamos, que sí, que sí. Entonces, no tienes nada que perder, habla ahora o calla para siempre. Porque si a ti no te gusta algo de tu mujer y no se lo dices, eres un cobarde, le tienes miedo. Ahí son los que después vienen y le dicen a una persona como yo, eres un fracasado. O tuviste un fracaso, güey. Fracaso los que tienen una mujer y no saben manejarla. O una relación que no saben manejar. Fracaso es estar con alguien con quien no estás a gusto. Eso es un fracaso para mí. Entonces, hoy te voy a regresar, bravo, y maestro, les voy a platicar, bravo, sobre cómo esta canción se va desenvolviendo y obviamente tiene mucho de verdad, pero brodis, usen la maldita lógica. Una mujer que hace lo que hace es porque quiere al brody, lo respeta y lo ama. Ya volvemos.

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1: Dice la canción: por su amor has hecho cosas que jamás harías por mí, las mismas que yo como un tonto hice por ti. Ya no tomas, ya no fumas en reuniones porque él te lo pidió. Y qué bonito, ¿no? O sea, que esta mujer seguramente le va a decir a ese brody: ¿sabes qué? Yo antes tomaba, yo antes fumaba y ahora me siento mejor. Gracias, has venido a cambiar mi vida. Y el otro güey está llorando y dice: por su amor has hecho eso. Y no, una de dos, no se lo pediste bien o nunca se lo pediste. O de plano, a esa mujer no le importabas. O sea, no le importabas y punto, ¿no? Pero sigue la canción y dice: pero sé que algún día puede hacer lo mismo por mi amor. Entonces nadie va a romper el corazón, pues tú lo hiciste y te largaste junto a él.
2: Tómala.
1: Maduren. Maduren, brody. Si va a pasar eso y lo estás diciendo, pues que pase, deja de decirlo. Ustedes, huercos, ¿le dedican canciones a su ex? ¿O a una chava que ya no quiere con ustedes? Están perdiendo el tiempo. ¿Creen que les va a doler? O sea, la mujer dejó el cigarro, la peda, por un brody, y vienes tú con tu cancioncita a decirle: pero vas a ver, un día me va a ir bien a mí. Ella va a voltear así por abajo del hombro, va a decir: excuse me? Por mí haz lo que quieras. O sea, güey, yo estoy acá. Ustedes están perdiendo su tiempo al dedicar canciones a sus exes, una chava que no los quiso. Pues no los quiso, no les importa la letra, lo que sea. Tú les puedes decir lo que sea, no importa. Pero sé que alguien puede hacer lo mismo por mi amor. Entonces nadie va a romper el corazón, pues tú lo hiciste y te largaste junto a él, ñe, llorando. Y lo dice: y si tu amor no vuelve, tendré que conformarme con fotografías. Güey, nunca ustedes van a poder encontrar el amor de alguien que lo respete y los quiera de verdad si ustedes siguen pegados a su ex, a su pasado, con fotografías de la otra. ¿Tú crees que una mujer va a aventar la carne al asador por ti? Y si lo hace, ¿es por algún beneficio que no eres tú? ¿O porque la muchacha está bien tarada? O sea, ¿cómo puedes agarrar a una mujer que sabe que tú sigues enamorado de otra? Échenle cabeza. O sea, échenle tantita cabeza. ¿Cómo una mujer bien, alguien que te va a hacer crecer, va a andar contigo sabiendo que tú quieres a otra? Solo tiene que ser una mujer tarada. Solamente, no hay... es que ella es muy buena. No, lo muy bueno es una línea muy delgadita entre ser bueno y ser idiota. Y una mujer, imagínate yo tener una hija o una hermana. ¿Qué onda? ¿Andas con ese güey? Pero ese güey, ¿quién no quiere a fulana? Sí, pero y tiene fotos de ella también. Y luego, pero yo, o sea, no tiene sentido, bro. Entonces dices: si tu amor no vuelve, yo tendré que conformarme con tus fotografías, tendré que hacer un álbum de tus alegrías y todos los momentos que viví contigo. Seré un coleccionista si tu amor no vuelve, pintando las paredes con tanto recuerdo, rayándome la vida con tanto silencio, llorando como un niño porque no te tengo. Y es que un maldito imbécil me robó mis sueños. Ese maldito imbécil... Si es un maldito imbécil con el que se fue, imagínate tú que estás llorando por ella. ¿Qué tan maldito y qué imbécil eres? Yo no les digo que repriman sus sentimientos a la hora de quebrar con alguien o que te manden a la fregada. Es parte de la vida, ¿no? O sea, sacarlo. Pero no, pero háganlo interiormente, con terapia, deporte, gimnasio, no sé, algún guía espiritual... Pero el meterte a redes, a las drogas, al alcohol, a todo eso, nada más te va a complicar más la situación, brody. Entonces, este brody dice que un imbécil le robó sus sueños. Esa es otra cosa. Nadie te roba nada. Nadie te quita nada. Una mujer decidió irse donde iba a estar mejor. Este tipo de analogías que yo hago aquí es para que ustedes vayan viendo cómo fluye la naturaleza. Ni siquiera es algo, no es exclusivo de ti, no nada más es de ti, Pedro, de ti, Juan, eso pasa. Y tienen que estar bien maduros para ir aceptando estas cosas. Dice: tengo herido el corazón y hoy me sangra mi canción. Ya no puedo estar sin ti. Por tu amor renuncié a mi vida, por vivir tu vida. Pues claro, eso es lo que les va a pasar a ustedes cuando renuncien a su vida. ¿Qué es su vida? Sus amigos, sus hobbies, sus tiempos, su familia. No, pero encontraron la media naranja. Que chifle a su madre el mundo, ya encontré mi media naranja. Entonces, ¿por qué renunciar a lo tuyo? Si alguien llega, es para agregar a lo que tienes, no para que te abra de lo que ya tienes. Yo no sé si... Híjole, dice, renuncié a mi vida por vivir tu vida, rebajé mis sueños por vivir tus sueños, y hoy te largas y además te das el lujo de contárselos a él. O sea,
0: usted es más estúpido aún.
1: Sí.
0: ¿Ya qué? O sea, sí, como que está bien, pero no le platiques.
1: Ahorita regresando para terminar con esa canción.
0: Qué bueno, bravo.
1: Ahorita regresamos, jefe.
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12: ¡Bravo, maestro!

0: Muy bien, estoy hablando sobre esta canción.
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0: Y estoy hablando de un Brody que dejó todo por una mujer. Ella dejó todo por otro, pero por él no. Y parte de la canción dice, dice, si tu amor no vuelve, tendré que conformarme con fotografías y no sé qué. Dice, pero yo sé que algún día alguien va a hacer lo mismo por mí. Nadie va a hacer eso por ti, Brody, porque tú eres un Brody wango, clavado en el pasado. Y lo dice, por su vida, por dónde estás, si no hay remedio, te odiaré. Aunque parezca absurdo, el tiempo te amaré, pues está claro, no sé vivir sin ti. Si tu amor no vuelve, mi alma irá a buscarte lejos de mi cuerpo, cargando dos valijas llenas de silencio, huyendo del fracaso o porque no te tengo. Y es que un maldito imbécil me robó de tu cuerpo. ¿Ustedes se imaginan ustedes dejar de vivir tu vida por vivir la vida de alguien más? Y luego ya que te chupan, te absorben, te quitan toda la energía, dicen, nah, este güey está muy guango, no es la persona que yo quiero para mí, ¿no? Entonces, eso es lo que yo veo, que está muy mal, bro, dice. Garbanzo, wow, maestro, ¿tienes algo que decir?
2: Que es esto... Yo no sé cómo explicarle, pero todo esto cuando usted lo habla en el momento hace mucho sentido, maestro. O sea, uno lo entiende bien, pero creo yo que a la hora de aplicarlo es un problema el poder expresarlo, porque yo lo entiendo y lo dijeron y digo, sí, cierto, güey, es neta. Sí tengo, ¿por qué? Pero a la hora de querer salir de una bronca de este tipo, no, se pierde todo eso, porque el amor que lo tiene a uno como... venadeado de la morra o de la pareja.
0: No, amor.
2: Bueno, es que ahorita lo entiendo. Sí, no, ahorita lo entiendo, que no, pero en el momento está muy canijo el poder.
0: Sí, por eso es bueno platicar de esto, porque yo no digo que no te va a pasar. Yo lo único que digo es cómo vas a manejarlo. O sea, a ver, es como si un día te dicen, oye, güey, si tomas alcohol te vas a empedar. Y te dicen, güey, pero pues sí, si me empedo, pues ya me empedé. Sí, pero a ver, no vayas a manejar. Antes de eso, déjale las llaves a alguien, quítale el celular porque no vaya a perderlo o hablarle a alguien. ¿Sí entiendes? O sea, hay unas cosas preventivas. Eso es a lo que yo voy. Ahorita regresamos para terminar este tema. Regresamos aquí.
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6: Está.

0: maestro, bravo.
1: Muy bien, estamos hablando de esta canción que se llama Si tu amor no vuelve, que...
2: Oiga, maestro, pero entonces, esta experiencia de la que usted nos habla, de la que está desmenuzando la pechuga, como si fueran para flautas, ¿a usted le ha tocado vivir esto en algún momento de cuando usted era, pues, estaba casado en su relación o no, antes de que usted fuera casado?
1: No.
2: O sea, esto lo aprendió usted ya después.
1: No, o sea, a ver, Garbanzo, me pasó antes, cuando era inmaduro, pero nadie me hablaba de esto, y nadie nos hablaba de esto, y nunca se habla de esto. Entonces, la idea aquí es que tú te puede pasar algo, mas no quiere decir que tú te vas a sumir y ya, y te vas a, ¿cómo se dice? O sea, te vas a humillar por alguien. O sea, no, mi punto aquí es no te va a llevar a nada. Ustedes, cuando hacen esto, especialmente los que postean cosas, ellos creen que de la nada va a llegar la mujer y les va a tocar el hombro y les va a decir, ya te vi sufrir, perdóname. Ahora sí, seamos felices, tienes razón, o sea, no va a pasar. Ese es mi punto, ¿sí me entiendes? O sea, es una pérdida de tiempo. Por eso yo digo, esa energía, inviértanla, aunque es verdad, puede ser de que pues van a sufrir, pero no va a ser igual, brody. O sea, y ya no va a regresar y... Y si regresa va a ser por lástima, imagínate. O sea, ya no tiene sentido. Es más, ya no quiero hablar de esto. Ya me voy, señores. Cuídense mucho. Venga, pásenla bien, buen fin de semana. Hip, hip.
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3: ¡Tuca!
4: Buenas tardes a todos. ¿Alguien me escucho?
3: Bien, sí. Bien, igualito.
4: Gracias, saludos. ¿Para qué somos buenos, mano?
3: Tenemos aquí al Piojo Herrera, que se conecta desde Costa Rica, el Piojo Herrera. Bienvenido, Piojo.
5: ¡Ey, sale el Piojo!
6: Enganchados, metidos, ya estamos listos, estamos enganchados. Y pues para hablar con el Tuca, cabrón.
3: Señoras y señores, vámonos rápidamente. Esto se llama Aguante Primo y empezamos con el Piojo.
6: No, gracias, no más que usar la Tuca, que su mamá es pero tan gritona, que cuando habla, tiembla como si temblara el Estadio Azteca, cabrón, cuando ahorita toda la gente último minuto.
7: ¡Aguante, primo!
3: ¡Aguante, primo!
4: Cállate, carajo, hablar de las mamás, hombre, hermano. Bueno, tu mamá era tan inflada que pensaban que era un refuerzo de Estrella del América.
6: Inflados de Tigres, pero ¿sabes qué? Tu mamá era tan lenta, que la dejaron de portera y así le metían gol desde el vestidor, cabrón. ¡Aguante,
3: primo! ¡Aguante, primo!
4: Ay, Miguelito, tan osiconcito, carajo, mano. Bueno, naturalmente, tu mamá era pero tan dramática, que cuando el América pierde, ella llora como si hubiera bajado a la segunda, mano.
6: ¿Sabes qué, cabrón? Tu mamá era pero tan amarilla, que la contrataron como cuarto árbitro sin examen, solo por el color, cabrón.
3: ¡Oh! ¡Aguante, primo!
8: No la entendí.
4: Esa es inteligencia artificial, carajo, man. Tu mamá era pero tan mandona que hasta el árbitro le pedía permiso para marcar un saque de banda, mano.
3: ¡Oh! ¡Aguante, primo!
6: ¿Sabes qué? Tu mamá era pero tan confianzuda tu mamá, Tuca, que ya tenía la copa en la sala de su casa, ni había jugado la final, cabrón.
4: Mira, tu mamá era tan defensiva, Miguelito, naturalmente defensiva, pero tan defensiva que ponía línea de 5 hasta para dormir, carajo.
3: ¡Aguante,
6: ¿por qué no habla de defensiva, cabrón? ¿Por qué no habla de defensiva? A mí no me decían el tu camión, cabrón. Tu mamá era pero tan gritona que los micrófonos de ambiente piden tiempo fuera. Cuando llega al palco, cabrón.
3: ¡Aguante, primo!
4: No sabes ni lo que estás diciendo, carajo, mano. Tu mamá era pero tan seria que el gato Ortiz la acusó de conducta antideportiva sin haber dicho nada, mano. Ese marca todo. Hasta lo que no es.
6: ¿Sabes qué, cabrón? Tu mamá era pero tan ridícula que celebró una semifinal como si ella se hubiera ganado y hasta se trató el campeonato, cabrón.
3: ¡Aguante, primo!
6: ¿Quién se tatuó en una semifinal, cabrón?
4: Mira, tu mamá era pero tan aburrida, que un día trabajó en turno de TUDN, se cortó la transmisión solo para poner comerciales, mano.
3: ¡Aguante, primo!
6: mamá es divertida, mamá es extraterrestre o algo, pero tu mamá era tan floja, tan huevona, tuca, que pidió el cambio antes del silbatazo inicial, cabrón. Está bien que sea floja, pero ¿cómo va a pedir el silba antes de que empiece el partido, carajo, mano? Exagerando todo, carajo. Tu mamá era tan histérica que ni Guiñac se atrevía a patear sin su aprobación.
7: ¡Oh! ¡Oh! ¡Aguante, primo!
6: ¿Sabes qué? Aún tu mamá era tan ilusa, o sea, que no servía para nada. Y tan mensa que cree que los tigres juegan bonito, cabrón.
7: ¡Oh! ¡Aguante, primo!
4: Mira, Miguelito, hociconcito, carajo, tu mamá, óelo bien. Tu mamá, la tuya llora tanto, pero es tan llorona que pidió el VAR para revisar cómo te educó, mano.
6: ¿Sabes qué, cabrón? ¿Qué traen a todo el equipo del Atlante? Tráeme a la Volpe, te voy a un volpazo.
4: Cállate, carajo, te voy a traer. Lo de los Pumas con los que debutamos, hijo de todo.
7: ¡Hey, chido!
4: Yo gané algo con la selección y tú nada, cabrón.
6: ¿Cómo no ganamos una copa de oro, cabrón?
4: Sí, pero esa copa andabas borracho, hijo de todo.
6: Borracho, pues la ganamos, yo no estaba jugando.
4: Yo califiqué a la Copa Confederaciones ganando el Estados Unidos en el estadio de allí de la
6: América, no sé qué. Si no sabes, cállate. Sí, si no sabes, cállate. ¿Sabes qué, cabrón? Te voy a decir aunque te va a doler, cabrón.
4: Suéltame, no me agarres las manos.
6: ¿Sabes qué? Mírame la cara, cabrón. Te voy a decir algo que te va a doler, cabrón.
4: A ver, ¿qué?
6: Manos, cabrón. No, ¿sabes qué? Allá afuera, cabrón. Ya nos estamos dando golpes, cabrón. Ve, para eso. Lo tengo agarrado de las manos. Claro. Ver, te voy a soltar, cabrón. Te voy a decir algo que te va a doler, cabrón.
4: ¿Qué, carajo, por favor?
6: ¿Sabes qué? Allá afuera, rayaron tu Ferrari, cabrón.
7: ¡Hijo de tu puta!
2: Esto fue...
4: Tú también cállate, carajo.
7: ¡Ay!

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